93 de la raza. No sé qué tenemos nosotros los humanos, que cuando sabemos que las cosas se van a acabar es cuando más queremos disfrutarlas, ¿no? Y eso sucede en todos los aspectos. Pues bueno, uno de los parques de diversiones más populares del área de la Bahía, Great America, que según está a punto de cerrar ya el próximo año, el cual se compró todo el parque, van a ser departamentos, casas, pues bueno, centros comerciales también inclusive. Pues ahora mucha gente está yendo a este parque para disfrutar los últimos meses. Según se menciona, para entrar, te puedes demorar ahora para entrar a este parque desde una hora hasta hora y media. Nomás para entrar, imagínate nomás.

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0: trending, ¿qué hace la raza? ¿Qué tal? ¿Cómo estás? Bonito martes. Ya tenemos el día de hoy, como todos los martes, a nuestra abogada de inmigración, nuestra abogada Leti Valencia, de la Liga Defensora. El número de teléfono, apúntalo, por favor, para tu consulta completamente sin costo. Es el 800-333-3676, 800-333-3676. El día de hoy vamos a hablar sobre el ajuste de estatus. Bienvenida, abogada. ¿Qué tal? ¿Cómo están? Gracias por estar el día de hoy con nosotros.
1: Hola Gil, muchas gracias, qué placer estar aquí y también súper emocionada de compartir información de inmigración porque todavía es un tema súper importante y todavía vemos que hay mucha información falsa en las redes sociales, así que estamos aquí para aclarar todas sus dudas.
0: Perfecto, hay que estar bien enterado. El ajuste de estatus es arreglar dentro del país, ¿verdad? ¿O me equivoco?
1: No, estás totalmente correcto. El ajuste de estatus es el proceso de pedir la residencia adentro de los Estados Unidos. Cuando se hace afuera del país en la embajada de tu país de nacimiento, eso se llama el proceso consular.
0: Proceso consular, perfecto, muy bien, entendido. Abogada, ¿verdadero o falso sobre el ajuste de estatus? Que si entro con visa y luego me caso con una ciudadana americana, ¿es cierto que puedo arreglar aquí mismo sin regresarme a mi país?
1: Exacto, eso es totalmente verdadero, porque cuando entras de manera legal no estás violando las leyes de inmigración al entrar al país, que es el primer requisito para poder hacer el ajuste de estatus, y luego también tienes que tener la residencia disponible inmediatamente, y eso solamente viene de familiares inmediatos como los cónyuges ciudadanos. Así que si tienes un cónyuge ciudadano puedes comprobar que te casaste por amor y también que entraste con una visa o de manera legal al país, puedes solicitar el ajuste de estatus para que todo sea más rápido y más fácil.
0: Así. Digamos que me caso de todos modos con la ciudadana, pero no entré con visa. ¿Ya cambia la cosa ahí?
1: Sí, cambia totalmente, porque si entras de manera ilegal, o sea, nadie te inspeccionó cuando entraste a los Estados Unidos, tal vez porque entraste por el cerro, por el río, en la cajuela de un carro, con un coyote, entonces tienes que salir y hacer el proceso consular, aunque estés casado con un ciudadano, pero tienes que pedir un perdón antes de salir para no tener un castigo de 10 años.
0: Muy bien, entendido. ¿Verdadero o falso que cualquier persona que cruza la frontera sin documentos puede aplicar automáticamente el ajuste de estatus si tiene un hijo nacido aquí en los Estados Unidos?
1: No, esto es falso y por eso tantas personas que tienen hijos ciudadanos que ya pueden hacer la petición familiar porque son mayores de 21 años, aún así no pueden hacer el ajuste de estatus porque no entraron de manera legal. No significa que no pueden arreglar, significa que tienen que hacer el proceso consular. Por eso es muy importante hablar con un abogado de inmigración si tienen hijos ciudadanos y entraron de manera ilegal, porque un abogado siempre busca la manera de que califiquen para ajuste de estatus o que puedan pedir un perdón para hacer el proceso consular.
0: Tener un hijo entonces nacido aquí no te garantiza, no te da ningún beneficio de que lo hagas aquí el ajuste de estatus.
1: No, para nada. Solamente el ajuste de estatus es para personas que entran legal, califican para el parole in place o que están amparados por la 245i.
0: Bien. ¿Verdadero o falso que si tengo la protección 245i porque un familiar me pidió hace muchos años, nomás pago una multa y puedo hacer mi ajuste de estatus aquí dentro del país?
1: Bueno, el ajuste de estatus bajo la 245i es una ley que te permite arreglar aquí adentro, aunque hayas entrado de manera ilegal. Pero esta ley dice que para poder usarla tienes que ser el beneficiario o derivado de una petición familiar o laboral que fue sometida antes del 30 de abril del 2001. Y también tienes que pagar $1,000 para poder usar esta ley. Aunque muchas personas tengan la 245i, si no pueden pagar los $1,000 o no pueden cumplir con otros requisitos, aún así no van a calificar para la residencia. Solamente un abogado puede analizar tu caso y te puede decir si tienes esta protección y también si la puedes usar para hacer el ajuste de estatus.
0: Sí, claro, checarlo más detalladamente. Continuamos con nuestra abogada Leti Valencia de la Liga Defensora. ¿Cuál es tu pregunta? Número de teléfono es el 800-333-3676. Vamos a regresar con el tema de ajuste de estatus. Repórtate, buenas tardes.

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0: 3 de la raza, ya de regreso con nuestra abogada Leti Valencia, abogada de inmigración de la Liga Defensora, el número 800-333-3676, para tu consulta completamente sin costo. Abogada, ¿verdadero o falso que al mandar la aplicación del ajuste de estatus, la persona recibe su residencia por correo en un par de semanas sin tener que hacer absolutamente nada?
1: No, esto es totalmente falso. Recuerden que nada en inmigración es automático o rápido. Todo es muy tardado y aparte, para recibir tu residencia por medio del ajuste de estatus, tienes que ir a una

0: papeles graves, con el ajuste de estatus se aprueba de todos modos porque yo estoy casada ya con una ciudadana.
1: No, totalmente falso. El hecho de que estés casado con una ciudadana o tengas hijos ciudadanos te da la disponibilidad de la residencia, pero no te garantiza que te la van a aprobar. Y los antecedentes penales es algo que te puede hacer ver como una persona que no tiene buen carácter moral, y un oficial te puede negar tu caso por tener antecedentes de drogas, de violencia doméstica, de fraude o cualquier tipo de felonía. Así que si tienes arrestos en tu historial migratorio o criminal, habla con un abogado antes de solicitar el ajuste de estatus. No solamente para ver si calificas, pero para que no mandes un caso donde corras el riesgo de que puedas enfrentar procedimientos de deportación.
0: Bien, digamos que alguien ya en este momento entró con visa y está casada ya con un ciudadano o una ciudadana. ¿Qué son los primeros pasos?
1: Hablar con un abogado para saber si tú calificas. Un abogado tiene que repasar todas tus entradas y salidas para ver si tienes algún castigo migratorio. También tiene que ver si la aplicación de visa de turista o de estudiante tiene información falsa. O porque si hay algo que está falso en esas aplicaciones, eso todavía puede ser un problema cuando pidas tu residencia. Te la pueden negar por darle información falsa al gobierno para obtener un beneficio migratorio. Así que primero es pedir tus follas si tienes un historial migratorio y criminal. Y si un abogado dice que todo está bien, entonces mandas la aplicación de ajuste de estatus, que es la aplicación de petición familiar y la aplicación de residencia.
0: Digamos que todo está bien, ¿verdad? Todo miel sobre hojuelas, como se dice. ¿Cuánto demora más o menos?
1: Más o menos ahorita estamos viendo que las entrevistas las programan como de 4 a 6 meses para ajuste de estatus. No, y sí vas a tener una entrevista, porque cualquier caso de residencia aquí adentro tienes que tener una entrevista. Si todo sale bien después de la entrevista, como a 2 meses ya tienes una decisión, y luego a las 2 semanas se llega la tarjeta verde.
0: No, va rápido entonces. Abogada, yo sé que va a seguir ayudando a toda la comunidad del área de la Bahía. 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
0: Perfecto, se van a quedar con nuestra abogada Leti Valencia, la Liga Defensora. 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Gracias, abogada.
1: Gracias, un placer.

0: 93 de la Raza, la información de los deportes. Señoras y señores, oye, ¿se acuerdan ustedes de la polémica de los jugadores de Ecuador cuando terminaron enfrentándose contra México y terminaron perdiendo los jugadores de Ecuador? Pues bueno, salió la polémica de que según habían sido amenazados. Habló por primera vez quien fue el entrenador del Mundial de la misma selección ecuatoriana y habla de este tema, si los amenazaron, escuchemos.
1: Que yo desmiento tajantemente, por lo menos desde mi conocimiento y mi capacidad como conductor para recibir información, ¿no? Después, ya te digo, eso es totalmente falso. Nosotros perdimos porque México fue mejor que nosotros en ese primer tiempo, porque nos superó futbolísticamente y porque convirtió. Después se generan todo este tipo de situaciones que hoy también estamos en un mundo donde sabemos que es un mundo de incertidumbre, donde la única certeza que tenemos es que el 90% de las cosas que circulan en las redes son falsas.
0: Ahí está la respuesta, no hubo tal amenaza, todo era completamente falso, ¿eh? Ya hasta él mismo lo dijo, el 90% de las cosas que usted ve por internet van a ser falsas. Y sí hay que tener cuidado con las cosas que vemos por internet, la verdad, y las cosas que compartimos.
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0: O sea, la información de los espectáculos. Tania Elizalde, primo de Valentín Elizalde, quien estuvo exactamente el día de la balacera. Siempre se ha mencionado, según, que él fue quien entregó a Valentín Elizalde aquel día, ¿te acuerdas? Pues bueno, esto es lo que dijo de su familia, escuchemos.
1: Ir a los medios de comunicación a dar lástima, andar llorando, andar diciendo que el Tano me atacan, hicieron una campaña de desprestigio bien cabrona en contra de mi persona, pues no se vale, pero son cobardes, porque andan hablando, diciendo.
0: Pues ya contestaron los hermanos de Valentín Elizalde, ¿qué fue lo que dijeron? En tan solo minuto lo vamos a escuchar, buenas tardes.
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0: Le preguntaron a los hermanos de Valentín Elizalde sobre las declaraciones de su primo, el que ya acabamos de escuchar, de Tano Elizalde. Esto es lo que dicen los hermanos de Valentín sobre Tano, su primo.
1: No hablar de quien no merece ser mencionado, ¿no? Al final de cuentas, te puede contar mil cosas cualquier persona y te va a decir, yo hago esto y que escuché esto y que me dijeron esto, ta, ta, ta, ta, ta. Pero lo real, pues, es que alguien lo tiene en su conciencia, ¿no?
2: Yo no soy Dios para perdonar, así lo que le toque a uno, entonces.
1: Como dice mi hermano, que las autoridades van a dar su veredicto, yo creo que esperemos que pronto, ¿no?
0: Pues bueno, siempre se ha mencionado que el Tano Elizalde tenía algo que ver ahí, pero pues bueno, nunca han salido las pruebas. ¿Quién sabe, no? ¿Tú qué piensas?

yo que la llamaba los pajaretes y le gustaron las mimosas, hijo de su. 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Soy su compa el Barzón. ¡Feliz tarde! ¡Feliz martes! Muchas gracias al compa Gil. Hora, pariente, y vamos a darle. Felicidades a ti que va rumbo a casita. Ya te la echaste por este día. Y bueno, muchos de ustedes todavía van a su segundo jale. Échele ganas y toda la buena vibra para todos ustedes que van a su segundo jale. Para la raza que trabaja en los restaurantes, guardias de seguridad.

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temperatura tú. Sábado 89 y así sucesivamente. Hidrátese bien, prepárese con un caguamón, una hielera llena de agua.

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6: Gracias.

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Soy su compa el Barzón. Feliz noche, es la hora de Yo Sé Que Te Acordarás. Oye, le voy a platicar un chisme. ¿Te gustaría ir al lugar más feliz del mundo? Bueno, ¿qué crees? Vamos a regalar paquetes familiares para Disney, ¿eh?

Navidad. Soy su compa Barzón. Feliz noche. Oye, ya entramos a la hora de las 9 de la noche con estas rolonas. Para todas las reinas de la limpieza, muy buena noche. Oye, muchas gracias por dejarme traer a sus chamas. Calientita la noche, por cierto, ¿eh? ¡Súbale!

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Soy su compa el Barzón a través de 93 de la Raza Música de Calidad. Feliz noche. Oigan, me gusta esta rolita. Para toda la raza chambeadora de aquí del área de la Bahía, ahí le va este rolo. No, no, no, no, no. ¡Súbele!

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0: Música de calidad, soy su compa el Barzón. Feliz noche para todas las reinas de la limpieza. Muy buena noche a toda la raza que trabaja de guardia de seguridad. Échele ganas, está rico el clima, ¿verdad? Y agárrese, lo que resta de la semana va a estar calientito. Va a estar caliente el clima. Así es que a prepararse, a hidratarse bien. Soy su compa el Barzón, muy buena noche.
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música de calidad. Soy su compa Barzón. Feliz noche. Ya entramos en la última oreja de este martes. Ah, qué rico. Creo que estén pasando una noche a todas. ¡Súbale! ¡Súbale!

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0: por el 10 y luego encontrando la ruta 66 para irnos hasta San Bernardino manejando en el Cadillac con esta rolita.
1: Ándale.
0: No me acuerdo. Orange Band.
2: No, era Orange Band, que era una bebida de naranja, pero te lo daban en mano, estaba bien buenísimo.
0: Ah, no, esa yo no la probé, chico. Todavía no llego a esa dinosauriada, no, yo.
3: Yo me acuerdo.
0: Todavía no llego a esa dinosauriada, yo. Dinosauriadas, palabra nueva al aire con el terrible. Dinosauriadas.
2: 2026, julio.
3: Yo cuando escucho esta canción, me acuerdo del reel que miré. ¿Qué? Un video, un reel.
2: Oh, sí.
3: Salió una señora comiendo pizza, tacos.
2: Ah, sí.
3: Chimichangas. Con esta canción.
0: Yo todavía ando hablando de comida, todavía ando buscando el menudo La Chata que me recomendaste, menudo blanco, fui, no voy a decir nombre de las tiendas para no quemarlas. No? Porque pues, no lo tenían en esas tiendas mexicanas. ¿En dónde lo tienen?
3: El de la V.
0: ¿El de la V?
3: El Vallarta.
0: Ajá, pues ahí fui, güey.
3: Ah, no, pues no buscaste bien. Tienes que buscar.
2: De así, yo mañana te lo traigo.
3: Ándale. El pasillo es de Pasillo Culichi, se llama.
0: ¿Así se llama?
3: De Culiacán.
0: Pasillo Culichi.
2: Es donde
0: pero es de ser por donde vives tú, güey.
3: No, también no, allá
2: si
3: venden.
2: Tienen lugar donde venden salsas de donde es el pop de
0: Culiacán.
3: Sí.
1: Voy a ir, ahí nomás está, porque quiero ver.
3: La Chata, y La Chata pues es de Culiacán. Tienen chorizo, tienen chilorio, tienen conchinita pibil, frijoles puerco, frijoles refritos, menudo rojo, hasta una morra tienen ahí.
2: Sirviendo
3: de todo.
0: Ya, pues voy al menudito. Oye, quiero decirle a todos ustedes que están escuchando, el futuro no llega por esperar, empieza el día que decides avanzar aunque todavía tengas dudas. Es lo que dice casi todo el mundo en las canciones, las películas de rock y todo ese, que el mundo no se va a mover, güey, a esperar a que te muevas tú, el mundo va moviendo, güey.
3: Así
0: que
3: es,
2: me vale.
0: Exactamente, mucha gente que le pasa una catástrofe en la vida y se queda sentado esperando a ver si se componen las cosas, ¿no? A ver si el mundo.
2: Hay que ver la cosa positiva siempre, ¿verdad? Fíjate, a mí me tumbaron mis dedos, pero pues ya ahora ya paso por los burós a ver que me dé un fregazo en el dedo chiquito ya.
0: Ya no tienes ya no tienes esa tortura, güey.
2: Ya no tengo ese problema.
3: Ah, ¿y el otro pie?
2: No, pues siempre está el mendigo buró al lado de la pata derecha.
3: Ah, ok.
2: Un madrazo que te das el dedo chiquito.
3: Hay que verle el lado bueno a las cosas.
0: Exactamente, hay que tenerle paciencia. Vámonos con información y voy a platicar de la historia de los pericos groseros, muchacho.
2: Todos son.
0: Ya ves los chistes, los famosos chistes de los pericos groseros en los cuentos de Pepito. Pues esto pasó en la vida real. 5 pericos fueron separados en un zoológico porque insultaban a la gente que los visitaba y se reían de ellos. Sí. Y no es choro, ahí está la nota, güey.
2: Oye, pero ¿para qué los separaron? Si eso es lo chido, ¿verdad? Que te peleas con los cotorros.
3: Pues sí, eso vas, güey, pero hay niños, chico, acuérdese.
0: Ya, 5 loros grises africanos tuvieron que irse separados en el zoológico ahí en Inglaterra porque no paraban de insultar a los visitantes y reírse después de ellos. Inclusive uno de ellos gritaba arriba México, camiones.
1: Ay, ¿a poco? Sí.
0: Lo más curioso es que las risas del público los motivaba a continuar y cuando una cadena de groserías iba creciendo cada vez más, algunos padres se quejaban de que ya estaban siendo muy groseros.
3: Pues es que son muy groseros, pero es que le enseñan groserías fuertes.
0: Ya. Los cuidadores decidieron repartirlos en diferentes zonas para evitar que otros loros aprendieran su vocabulario.
1: Andamos dominando.
2: Le daban clases.
0: Oye, güey, pues, o sea, las groserías eran en inglés, pero uno de ellos gritaba ¡Viva México, cabrón!
3: No manches, güey.
2: Oye, sí, esto fue cierto. Dicen que unos testigos de Jehová tocaban la puerta y de adentro decían, ¡voy! Y tenían como una hora ahí esperando los pobres testigos.
3: Oh, sí, es cierto.
2: Y cuando llegó,
3: cierto.
2: Sí, fue cierto.
3: Sí, ¿no? Sí, mira el video.
2: Que llega,
1: sí, yo también.
2: Llega el dueño y era el cotorro, pues, gritando, ¡voy!
3: Simón.
0: Y luego también hubo una noticia real de un cotorro que delató un crimen, ¿no?
3: Simón.
2: Ah, sí.
0: Ajá, no me acuerdo cómo era.

0: también.
1: No me acuerdo. Ajá. Cómo se delató el crimen. Las infidelidades. Ah, pues dice el nombre del Sancho, ¿no?
0: Simón.
1: Sí, pues si quieren ser infieles o andar de camiones, no tengan pericos.
0: No.
2: Échense uno nomás.
0: Y luego había uno que cantaba la de
1: ¡qué perra, qué perra! ¡Qué perra, mi amiga!
0: Cantaba la canción, güey, porque la doña todo el día ponía esa
1: si
0: canción.
1: Si tienes un perico y cuando llegas a tu casa nomás se oye ¡more, baby, more, more!
2: No, aguas.
3: Ay, no empieces.
1: Ay, ay,
2: ay. Say my name, say my name.
1: Pero esto es abusado ahí, abusado. Vámonos que con otra información. Y esta nota le vamos a poner: no eres rico porque no quieres.
0: A ver, ilústranos.
1: Fíjate, ¿cuál es el problema más grande que tienen las chicas en esta época? Que se enamoran de un perdedor, de un loser o de un criminal.
2: Sí.
1: ¿Y cómo evitamos eso? Bueno, pues una mujer creó una aplicación para poder hacerle background check al muchacho que estés tratando de conocer, porque toda la base de los récords criminales es una base pública, una base de datos pública. Sí. Entonces, ella pudo acceder a esa base de datos y pudo crear una aplicación para que tú puedas investigar al vato que vas a querer o con el que vas a querer andar para saber si tiene récord criminal.
2: Oh, es que vayas a lo seguro.
0: Y también mujeres, ¿no? Nomás puro vato.
1: Exactamente. Pues esta aplicación se llama Lovable.dev y la creó Sabrina Matos, una brasileña que pues ya está empezando a facturar como Shakira. Pues
2: imagínate.
1: Y gracias a los vatos malandros.
0: Sí, oye, pero curiosidad. Nada más puede checar a los vatos. O sea, un vato puede checar a una mujer.
1: Bueno, puedes checar base de datos de criminales de lo que tú quieras. Si tú estás con. Porque también tienes el riesgo de cruzarte con una mente criminal femenina.
0: Ah, ¿cómo no?
2: Sí, ¿cómo no? Una asesina.
0: Simón.
1: Esa se me ahorita que dijiste eso, se me antojó una, pero bien
2: saladita. No, asesina, no asesina, tú. No
0: te digo.
2: Te digo este con menudo y trae toda la hambre bien alborotada.
3: ¿Qué es la asesina?
2: Es carne seca. Es
0: la carne seca, al sol.
1: En inglés le dicen beef jerky.
0: Beef jerky, a mí no me gusta la beef jerky.
1: Pues lo mismo que la asesina.
0: No, pero ya ves que la venden unos. Así está muy aguadita. A mí me gusta bien seca.
2: Sí, pues es que también la venden así en bolsitas.
1: Pero que la carne seca no.
3: A mí me gusta hecha machaca.
1: Eso.
3: Junto.
1: No es para hacer machaca la carne seca, no es para comerte la mordida.
0: No, no, también. En Sonora venden mucha carne así seca.
2: La condimenta.
3: Sí.
0: Y. Con condimentado, sin condimento.
1: No en Sonora, en la línea de cuando vas cruzando, cuando vienes cruzando.
3: De ay, pues de dónde crees que la traen, pues.
0: Pues sí.
1: Y terrible. Dice, carne seca de Sonora, sí dice.
0: Ah, está. Ah.
2: Pero no, en las fronteras no están comprando, no va a ser de gato, de algún animal.
0: Es cierto, y ahí en Tijuana se desaparecen muchos perros últimamente. Sí.
3: Pero nosotros nos cruzamos por Tijuana, qué bueno.
1: Bueno, nosotros regresamos en minutos al aire con el terrible, porque vamos a ser un detective bien perrón.

0: Estamos de regreso al aire con el Terry, listo para platicar con Javier, que quiere hacerle el detective. Piensa que un empleado de él le anda robando el jale, pues.
1: ¿Por qué?
0: A ver, adelante, Javier, platícame, ¿cómo está la onda ahí?
2: ¿Qué onda, mi Terry? Mira, pues, pues tengo mi compañía de jardinería, ya tengo pues bastante tiempo, ¿no? Más o menos un aproximado de 15 años de experiencia, y pues uno ya, conforme van pasando los años, pues empieza a hacer su lista de, o sus rutas, ¿verdad? Entonces, de un tiempo para acá he tenido ahí unos problemillas. Unos clientes a la misma vez se me salieron aproximadamente como 15. Entonces, de repente me cancelaron el servicio. A las 2 semanas de que me cancelaron el servicio, pues fui y chequé y me di cuenta que había una compañía que estaba dándole servicio. Entonces, honestamente pienso, mi Terry, que la compañía que agarraron es alguien que trabajaba conmigo. Entonces me gustaría checar, pues, hacerle detective, a ver si realmente es lo que estoy pensando. Porque mi tío renunció y pues de repente pues sale esta compañía y les empieza el servicio a clientes pues míos. Entonces me gustaría saber.
0: ¿Tiene sentido? Se va una persona de su compañía y de repente sale otra y los clientes que tenía se van con la otra. Eso se llama chapulineada.
1: Pero ¿por qué no puede pensar que por su mal trabajo a lo mejor? Porque el tío.
0: No, güey, mira, yo lo viví. Ahorita te platico lo que pasó en mi casa. Ahorita regresando al aire con el terrible. Poco.
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0: Estamos de regreso al aire con el terrible al millón y pasadito, hablando con Javier. Fíjate que la compañía nueva que formaron tiene un nombre bien creativo, Green Pasto se llama.
1: Ay, no más.
0: Green Pasto, sí, oye, o sea, los gringos a los gringos les gusta este tipo de cosas.
2: A mí me gusta.
0: Green Pasto.
2: Está cachi.
0: Bien, entonces Green Pasto empieza a tener clientes que empiezan a abandonar la compañía de Javier. Ajá. Entonces Javier piensa que su tío, que renunció hace poquito, es el dueño de esa empresa. Nos está platicando fuera del aire que ya hasta tienen dos camionetas así bien perronas, rotuladas chidas con wraps y todo el rollo, que las ha visto allá afuera, y sospecha que su tío es el que le chapulineó el trabajo. Les iba a platicar lo que pasó en mi casa. Una vez porque vamos a tener un evento, contratamos unas personas que limpian casas, ¿verdad? Uh-huh. Entonces ya fueron ahí la señora, era una señora y venían con cuatro para limpiar la casa.
1: Sí.
0: Bueno, tenían dos horas en el cantón cuando se empiezan a pelear, güey.
2: No manches.
0: Sí, y te la juro así, güey. Una de las que se fue, porque ahí mismo renunció, le dijo, si quiere, yo le hago la casa más barata. Yo le voy a hacer el mismo trabajo y se lo hago más barato. Dice, sí, y porque ella está cobrando muy caro. Yo se la hago más barato. Y ya viene y le dijo, no, pues es que ya yo estoy con ella, la madre.
1: Sí.
0: Entonces, sí, así de con la patrona en la casa, al chile dijo, güey, te hago la casa más barata.
2: Frente a la patrona.
1: Pero es que
0: no,
1: sí lo pueden
0: hacer. No, la patrona estaba en el piso de arriba.
1: Ah, ok. Lo que pasa es que sí lo pueden hacer, pero porque no es la patrona. Ella puede hacer eso, pero porque no paga aseguranza, no paga nada. Entonces,
0: y piensa,
1: ¿qué garantía te van a dar?
0: La y piensa fácil, que está fácil, güey. Sí. No, no es fácil. No. Las personas que limpian tu casa tienen que tener un seguro. Si madreas algo ahí, ¿cómo lo pagas?
1: Sí, sí.
0: Bueno, vamos a marcarle. Ahí quédate la línea telefónica, Javier. Vamos a marcarle a tu tío para ver si él es el dueño de la empresa de Green Pasto. Aquí tengo, ya sé cómo le voy a llegar. Aquí tengo el número de una de las direcciones que le bajo.
3: ¿Aló?
0: Yes, good morning. I have a problem with one of my properties there about the landscaping.
3: Oye, no, yo no sé en inglés, perdón, yo no sé en inglés.
0: Ah, okay, bien. Mire, estoy hablando de 4823 River Green Avenue.
3: Sí.
0: Pues sí. Tengo un problema. Lo que pasa que los muchachos que fueron a cortar el mantenimiento del landscape rompieron los sprinkles y quiero saber si me los van a arreglar o quién es responsable de esto.
3: Pues sí, pero ¿cuándo fue eso, oiga?
0: Bueno, pues acaban de venir hace 3 días, señor.
3: Pero sabe bien que fueron ellos, porque pues ya ve que...
0: Yo lo único que sé es que con la otra compañía que yo tenía, no tenía ese problema. Y ahora tengo con usted unas pocas semanas y ya tengo un problema, es lo que yo sé. Nadie toca mi jardín más que ustedes.
4: Ahorita se arman los madrazos cuando men.
3: Sí, pero es que como también ustedes tienen la culpa que a veces llegan unos que ya no me he hecho ese favor de cortarlo y pues...
0: No.
3: Hacen un buen vale y eso no es de mi compañía.
0: ¿Cómo se llama su compañía?
3: Mire, se llama Green Pasto, a sus órdenes. Y yo conozco a todos los clientes, oiga, pero yo la verdad, yo con usted yo nunca había hablado. O sea, no reconozco ni su voz, o sea que yo diga, ya he hablado con esta persona.
0: A lo mejor habló con mi esposa y no habló conmigo. ¿Usted va a responder por los sprinkles que rompió?
3: La verdad no, lo siento mucho, pero no.
0: Bueno, si yo tengo cámaras que comprueban que usted y su personal me rompió, porque yo tengo cámaras, ¿sabe que tengo cámaras, verdad?
3: Sí, yo entro los lados con eso.
0: A ver, permítame un segundo, por favor. No me cuente, okay. Déjame hablarle a la persona de seguridad.
3: Sí, está bien.
0: Javier, ahí está tu tío.
5: Tío.
3: No.
5: Tío.
3: ¿Qué pasó, mijo?
5: La neta no pensé que fuera eso. No, pues ¿cómo he estado? Pues imagínate, sabiendo que mi tío me está jodiendo. Mire, tío, la neta yo no pensé que fuera tan muerto de hambre. Si necesitaba jale, así había.
3: No, mijo, espérenme, a ver, espérenme. No, a ver, ¿de qué me está hablando? ¿O qué? A ver, dígame.
6: Qué bonita familia, ¿eh? Qué bonita familia.
5: ¿Para qué nos hacemos tontos y de la ruta que me quitó? ¿Para qué nos hacemos? Ya aquí lo acaba de confesar. O sea, aquí ya no hay más. Aquí no hay más. Y la neta, aquí terminamos todo tipo de relación. Y la neta, donde lo vea, pues no me conocen ni lo conozco, tío.
3: A ver, mira a mi p***, mira a mi p***.
2: ¿Qué dijiste?
3: Yo, ¿tú piensas que yo voy a estar de esclavo nomás atrás de ti? Haciéndome, o sea, tú ganas dinero y yo como p*** y ganando lo mínimo. No. Aquí se pone las
5: p***. Que Dios lo bendiga y que le maten el hambre.
3: No.
5: Es todo lo que tengo que decirle.
3: No. Mire, mi mencito, salga adelante. Yo no iba a estar así como pendejo atrás de usted, mijo. No iba a estar yo como pendejo atrás de usted. Yo también tenía que hacer algo en la vida. ¿Usted está haciendo ver yo, qué?
0: Mira, ya colgó tu sobrino.
1: No, ¿qué pasó?
0: Mira, yo lo único que digo que hiciste es mal. Estás en un programa de radio, te están escuchando a nivel nacional, ¿ok? ¿Podemos seguir hablando contigo o no?
3: ¿Son amigos? Como quiera, yo no tengo miedo.
0: Lo único que hiciste mal es en no hablar derecha a la flecha con tu sobrino y decirle, ¿sabes qué? Me voy a abrir porque voy a tener una compañía. Y lo que hiciste mal hubiera sido abrir tu compañía, pero no con los clientes que tenía tu sobrino, que te dio oportunidad de trabajar. Bien o mal, te pagara bien, te pagara mal, lo que sea, trabajaste con él un rato y no debiste de haberle chapulineado así los clientes. Nada más, o sea, tiene derecho en tener tu empresa, pero no tienes derecho a chapulinear los clientes a quien te doy de comer.
1: Sí, tantos clientes que hay, vale, ¿para qué le quitabas a tu pariente? Eso pues, hombre, ahí te viste muy malagradecido.
3: No, pero también me pagaba menos de lo mínimo, que nomás.
1: Lo aceptaste el trabajo. Cuando uno acepta, compa, no hay error, ¿eh?
0: Y aparte de todo, o sea, ¿no? ¿Cuánto tiempo vas a poder sostener que les estás cobrando barato? Eso no se puede, tienes que pagar gasolina, tienes que pagar empleados, un montón de cosas. O sea, el precio que le estás dando para ganártelo no lo vas
7: a pagar. Eso fue corrientada, compa, y vas a ver que te apuesto que a tus trabajadores no les estás pagando más del mínimo.
0: Porque está regalando el trabajo.
7: Así es, y si lo estás haciendo no te va a alcanzar.
3: Ok, bueno, ¿y a ustedes qué les interesa? ¿Qué les importa a ustedes? Yo sabré, ¿no?
0: Ok, está bien. Que te vaya bien, compa. Este fue el detective al aire con el terrible.
1: Sigue aconsejando.

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1: Estamos de regreso al aire con el Terry Ambiente pasadito listo. Saludos para la gente que cree que se merece todo en la vida y no hacen absolutamente nada.
2: ¿Por qué volteas a ver al Chico Morales? Es bien trabajador.
1: No, estoy viendo al Chico Morales. No estoy viendo al Chico Morales. No, digo, hay gente que dice que cree que se merece todo, pero no hace nada, ¿verdad?
3: Mira, y si se me queda viendo tú.
1: Porque estoy hablando con ustedes. ¿A quién quieres que
2: ahora me está viendo a mí?
1: O que voy a hablar así, volteando a la pared. Sí. Así, para que no se ofendan.
2: Porque somos cristales.
1: Ya. Chico Morales. Vámonos con la Jennifer, porque tiene mucho trending y nosotros aquí discutiendo el tiempo en pena.
4: Ay, qué bárbaro. ¿Cómo se levantan? ¿Comen gallo, verdad?
1: No.
4: Pero bueno, esta vez yo no comí, no me serví. Vámonos con Shakira, que volvió a hacerse viral, pero esta vez no fue por una canción. Pues durante un concierto aquí en Estados Unidos, pues, ¿qué creen? Una fan como que aprovechó el momento, se lo podría decir, y sí, pues, le plantó un besón aquí en el cachete. ¿Ok? Oh. O sea, ahí Shakira, ya ven que le gusta acercarse al público y eso, pues cuando se acercó, esta fan dijo, de aquí soy. Y pues se le hizo bonito, pues, darle un beso en la mejilla en medio de los empujones que había de toda la gente que obviamente quería estar cerca de Shakira. Y pues Shakira se quedó así como que, caray, ¿qué está pasando aquí? Sí. O sea, así como incomodilla, pero al mismo tiempo, pues, tratando de guardar la calma, ¿no? Entonces, este video obviamente se hizo viral, desató debate en las redes, porque hay quienes dicen que fue una muestra de cariño, pero hay otros que dicen que ya cruzó el límite, o sea, el espacio personal. ¿Ustedes cómo lo ven? ¿Fue como una muestra de cariño o sienten que sí se pasó de la
1: No le puedes dar un beso a
2: Fueron
1: nadie.
2: Fueron las dos cosas.
1: No le puedes dar un beso a nadie, pues, y invadir su espacio. No, claro que estuvo invadió su espacio personal, se pasó de lanza, y obviamente que ella, como es una figura pública, le ha de haber mentado la madre 20,000 veces dentro de su cabeza, pero no se lo dijo. No se lo expresó verbalmente, ¿no?
4: Es probable. Es que a veces la gente se pasa como de euforia, ¿no? Entonces como que no ven el límite entre lo que puedo y lo que no, ¿no?
1: Exactamente.
2: O sea, no estuvo bien que la besara, pero yo creo que si ves a tu ídolo cerquita, que lo ves de lejos siempre, toda la vida, y ya lo tienes ahí, dices, pues reacciona, matanga.
1: Ya ves, sí, que las redes hacen conciertos íntimos, ¿no? De donde estás ahí nomás con un ídolo grande. Sí. A esa vez le tocó a Enrique Iglesias, ¿verdad?
2: Ajá.
1: Entonces, dentro de las personas que fueron a ese concierto, como 30 o 40 personas, imagínate, a Enrique Iglesias, una morra se la abalazó y le empezó así, y le empezó a agarrar la ahí, y le dijo, allí no. Vato bien enojado.
4: Ahí cobro, dijo.
1: Bien enojado, güey. O sea, entonces se les hace gracioso, pero el artista también es un ser humano y también tiene límites.
2: A mí me ha pasado eso, la neta, que voy a un remoto o algo así y me andan manoseando la señora, güey.
3: Pero te andan buscando.
4: Ay, ¿a poco sí, Pop?
2: Neta.
1: Cuidado, güey, lo que han de querer es sacarte la cartera y tú piensas que te andan manoseando.
3: Y ya se le olvidaron, dicen.
2: Oye, trae chicle, me dicen. ¿Qué pasó, señora? Le digo, ojito sí, manita no.
4: Bueno, pues eso es lo que está pasando con Shakira. Ahora vámonos con Michael Jackson. ¿Qué creen? La película sobre Michael Jackson, al parecer, al principio todos pensamos, no, hombre, se la va a llevar. Y pues, como no le dieron una buena crítica, muchos pensaron que realmente no iba a ser aceptada por la gente, pero lo que realmente pasó es que rompió récords. Y hasta hace unos días se convirtió en la película más taquillera de este año, al superar a quién creen.
1: ¿A quién?
4: A Super Mario Galaxy. ¿Cómo ven?
1: El wow, que rompió el récord el año pasado. Oye, lo que pasa que cada que Rotten Tomatoes diga que una película está madreada, váyanla a ver.
4: Pues miren, los analistas ya están anticipando que no le va a durar mucho este liderato a Michael Jackson, porque van a llegar otras grandes estrenos. O sea,
3: envidiosos.
4: Vienen grueso la competencia. De hecho, Michael Jackson le sudó para ganarle a Super Mario. No crean que fue por un montón. Fue como, de diferencia, como $5 millones, nada más.
1: Bueno, en fin, lo que sucede que también es una buena película. Mi esposa no quiere que la vea con el Google, pero se me hace que sí, el Google
4: la
1: quiere ver.
4: Es que yo siempre sigo las recomendaciones de las películas. O sea, si ahí te está diciendo que la categoría no es para niños, pues digo, no, es para niños.
1: Pero el niño quiere ver cómo era la vida de Michael Jackson y cómo era su papá.
3: No está tan pesada.
1: ¿No?
3: Para que la vea en Google está bien.
1: ¿Ya la viste?
4: Sí, yo no la he visto. Así que,
1: ¿de qué se trata?
4: Dije, no quiero una sorpresa.
3: Mira, lo que pasa es que sí hay como...
2: No diga.
3: Hay como crueldad de papá al hijo, pero no está tan... tan específica, pues así la... Así
4: tan
3: la
4: gráfica, dices.
3: No, no tan gráfica.
2: Pues está bien que la vea para que el Google pues valore a su padre.
4: Yo no sé, miren, de qué manera, pero los niños, por alguna razón, sin ver la película, se está haciendo como una euforia en Michael Jackson. No sé, o sea, por lo menos en lo que viene siendo de nuestra familia, Google empezó a gustar Michael Jackson y cada rato, ponme Michael Jackson. Ponme Michael Jackson.
1: Es que la música de Michael Jackson fue en los 80s y los 90s. Sí. Y es increíble porque no pasa de moda. ¿Qué pasó, Jenny Vera?
4: No, el primo de Gugu también, también hasta el traje ya tenía de Michael Jackson con la música bailando. O sea, cautivó otra generación.
2: Con razón, el Gugu trae los calcetas blancas, lo trae de fuera.
4: Ah, no, eso todavía no ha llegado, pero no sé, no estoy segura. Pero a lo mejor para el Halloween me va a pedir ese disfraz.
2: Pues está padre, así está que... bonito. Qué bonito, que porque es música bonita. Sí, y ya ves que se estaba escapando en la juventud, en la niñez.
1: Exactamente, pues ahí está Michael Jackson, recomendada para que los niños la vean y aprendan algo, es una lección de vida, claro. ¿No?
4: Véanla primero ustedes y luego ya se fijan,
1: y
4: ¿no?
1: Se trata de Michael
4: Jackson, para que no nos
1: chico?
4: Digan que sí, ay, ahí dijeron.
3: Eso es lo malo, que toda la película es de puro Michael Jackson.
2: Pues oye, se llama, ¿y sale cuando se pintó de blanco?
3: No.
2: Ah, no,
3: es que va a haber otra
4: ¿qué más dijeron? Oh, okay. Bueno, ahora vámonos con unos empleados de FedEx que se hicieron viral, todo por una persona, una sorpresa inesperada, porque una persona llevaba, ¿qué creen? En un paquete.
1: Un paquetón.
4: Una iguana. No, una iguana viva ahí. Y ya de cuenta que cuando llegó con la caja la puso en el mostrador y la iguana dijo: de aquí soy.
2: Ah,
4: y
2: sí. Pues
4: se sale.
2: Un caldo, vale.
4: Se le sale la iguana del paquete. Entonces, pues los que estaban ahí, de los empleados de FedEx, pues dijeron: patitas, ¿para qué las quiero? Salieron corriendo y la iguana ahí por todo el lugar. Entonces, pues el cliente estaba en esta sucursal en Memphis, Tennessee, y pues el dueño dijo que es una mascota que se llama Titán y pues que fue enviada por un servicio de entrega el siguiente día y pues llegó a casa sana y salva.
1: ¿No se llevan en paquetería los animales? Yo no sabía.
4: No, yo no sabía tampoco. No. Yo tengo entendido que no. Algunos tal vez, pero con también entrega del siguiente día, como en este caso. Pero pues igual el susto nadie se los...
2: Qué bueno que pagar un vuelo, ¿qué? A las iguanas.
1: Qué bueno que no se equivocaron y la mandaron a la casa de Chico Morales y no terminaba chacal, ¿no, güey?
3: Estuviera con las patitas para arriba.
2: Fuera, iguana. Ahorita venía estrenando cartera.
1: Ay, chica, Dios, Romero.
4: Gracias. Con la iguana en el lomo. Sí.
1: Iguanita que tú, gracias, Yeriviera.
4: Bueno, ya saben, chicos y chicas, si gustan seguirme en mi Instagram, me pueden encontrar como Jennifiera94. Y más al ratito con más chismes.

0: Estamos de regreso al área con el Terry al Millón y Pasadito. Y hoy vamos a tener a Giselle Hernández, porque el compadre Pop me estaba platicando algo que, bueno, esto lo tengo que compartir con toda la audiencia, porque al mismo tiempo que te ayudamos a ti, ayudamos también a toda la comunidad que nos está escuchando. Y me estaba diciendo que, como tiene casa de dos pisos, que ya cuando está subiendo las escaleras, ya le duelen las rodillas.
1: Sí, pero yo pensaba que era porque me quedaba apretado el calcetín o algo así, pero no.
0: Los calcetines no están en las rodillas,
1: güey. No, pero que perjudicaba la circulación.
0: La circulación. Y eso de que te duelen las rodillas, no importa la edad que tengas. Hay gente que tiene 25 años y ya le duelen las rodillas. Pero tiene que ver con la alimentación. Para eso está con nosotros nuestra nutrióloga Giselle Hernández. Bienvenida, Giselle.
2: Muchísimas gracias. Así es. La clave de todo esto es la alimentación. Primero que nada, recordemos que las articulaciones nos van a doler porque hay inflamación. La mayoría de las veces hay sobrepeso. Y aparte falta de nutrientes como proteína y más vitaminas. Entonces, arreglémoslo desde la casa. Siempre lo he dicho, la salud empieza desde su casa. Bien fácil, háganse un caldo de hueso natural que va a producir muchísimo colágeno y glicina y va a ayudar mucho a la reparación del cartílago. Si lo pueden hacer sus sopitas de verduras, sus calditos, tomarlo todos los días, increíblemente les va a ir bien. En lo natural es lo mejor.
0: Ok, ¿un caldo de hueso lo puedo hacer y usarlo para toda la semana?
2: Claro, okay. Claro, con estas ollas de cocción lentas, Terry, esas son buenísimas. Ahí lo puedes dejar 24 horas.
0: ¿Y no lo puedo hacer en una olla de esas de express?
2: También, cualquiera de las dos. Okay, mientras se cosa bien y suelte el colágeno, eso es lo perfecto.
0: ¿Qué entonces, tipo de hueso tiene que ser?
2: De res, o sea, siempre también, fíjese que lo que les voy a decir, el de res y también, ya ves, las gallinas, las patitas de las gallinas, esas las venden. Si ustedes hacen caldito esas patitas, ustedes van a ver que sale como una tipo gelatina de la cantidad de colágeno que contiene. Ese dos tipos de caldo yo lo recomiendo mucho.
0: Exactamente, compadre, pues mira, para hacerte el caldo de hueso, hay dos paquetes de carne que son muy populares. Hay uno de una vaca que está tirada en el pasto, como descansando, y hay otra que se ve la vaca que está de pie viendo al sol. Usa el de la res tirada, ese está mejor que el otro.
1: Mejor voy a comer el que ya como, se llama chambarete. Ese suelta mucha grasita.
0: Bueno, aparte de esos huesos, ¿qué más?
2: Bueno, bien fácil, chicos. Hay que consumir mucha proteína en las tres comidas, porque muchas veces está de moda que somos veganos, que la dieta de la luna, que la dieta de la lechuga, y inventamos muchas cosas. Pero ojo, al cuerpo no lo podemos engañar. El cuerpo necesita 5 nutrientes y la proteína es vital para el colágeno. Proteína animal de preferencia, Terry. ¿Cuál viene siendo la proteína animal? El pollo, el pescado, el pavo y por supuesto lo mejor para el que tenga el bolsillo, pues las sardinas, la trucha y el salmón.
3: Oye, si yo me como una morra así bien rica, ¿no me da proteína?
1: No, si tripio, te va a dar energía y alegría a tu cuerpo, pero proteína no creo.
0: Esa comedera anoche, tú sí tripio. Ok, proteína de animal, ok. También hay gente que de repente, hay tiendas donde venden conejo y rana, compadre Pop.
1: ¿Conejo y rana?
0: Sí,
1: sí, he escuchado, sí. Pero yo nunca lo he probado.
0: En el Ranch Market, que es el de los coreanos, de los asiáticos, ahí tienen rana y tienen conejo y tienen.
1: No, esos vatos hasta perros siempre tener.
0: Entonces, todo lo que sea proteína animal, independientemente de lo que sea. Si se mueve a la cazuela, ¿verdad?
2: Así es, ¿no? Y bien importante, estar conscientes, Ter, estar conscientes, o sea, no quiere tener otro problema. Ahora, importante, ¿no? Tenemos que hacernos amigos de las verduras, las de hoja verde, las espinacas, el kale, la acelga y la brócoli, son buenísimos para las articulaciones, ya que contienen vitamina C, K y antioxidantes, son de las que más contienen, o sea, de todas las reinas, la reina de las hojas verdes es el kale o la col rizada, Terry.
0: Ok, entonces la col rizada que se vende, ¿cómo se llama en español? Porque sí la compro, pero no me acuerdo cómo se llama la col rizada.
2: En español es col rizada, en inglés se llama kale.
0: La kale, aunque sabe medio amarguita, pero...
2: Sí,
0: pero
2: sabe medio gacha, la verdad.
0: Sí, pero sí. Es más, en unos paquetes de ensalada, que por ejemplo ahorita la gente le tiene miedo a lo que está empaquetado, también viene con lechuga con kale, entonces, pero el kale es bueno para tus articulaciones. Algo más que se nos queda aparte de caldo de hueso, proteína animal y kale.
1: A mí me dijeron, Giselle, que según la gelatina es muy buena para eso.
2: Perfecto, gelatina. La gelatina. La gelatina, pero sin azúcar, buenísima también, porque contiene queratina que ayuda mucho. Por supuesto, los suplementos de calidad son buenísimos. Y también las grasas, chicos, como el aguacate, las nueces, las almendras, la vitamina E, todo esto es vital, muy importante. Y los condimentos a la hora de cocinar, pues que le pongan cúrcuma, que le pongan pimienta negra, ya los venden en polvo, ya ven que a veces, chicos, no tenemos tiempo de estar en la cocina, que vamos a pelar la raíz, es mucho trabajo. Vamos a ser bien realistas, cómprese sus especies de cúrcuma, su especie inflamatoria de piel de pimienta, eso va a absorber mejor los nutrientes y va a ayudar a desinflamar, y se va a acostumbrar uno al sabor, Terry.
0: Exactamente, y bueno, entonces lo que estábamos hablando aquí con Giselle es que la mayoría de la medicina es natural y su alimentación, y por eso hay personas que, gracias a Dios, no se enferman tanto, nomás en temporada de gripa, pues como que bajan la guardia y le pasa a todo el mundo, pero si comes muy bien, te vas a mantener sano y fuerte todo el tiempo con esas recomendaciones. Pero pues sí, por favor, coman bien y manténganse sanos, y en cuánto tiempo, si sigues este tipo de dieta que nos acabas de dar, Giselle, te van a dejar de doler las rodillas.
2: Pues mira, fácil, si bajan de, porque la mayoría de los problemas con las rodillas tienen sobrepeso, que bajan de peso, Terry, y que hagan esta alimentación, y cada semana gradualmente se van a sentir mejor. Y ojo, bien importante, Terry, no pueden ser sedentarios, no pueden ser de pretextos, porque me duele, ya no hago nada. Ese es el peor error, porque todo músculo que no se mueve se atrofia, entonces le está poniendo más carga a la artritis. Ojo con eso, así sea, así naden en su casa, en el charquito, o caminen al perro, o suben y bajan escaleras, pero que estén activos es vital.
0: Exactamente, entonces me dijeron a mí que Netflix es como comer tacos, entre más ves Netflix, más engordas. Sí, güey, que a veces te agarras maratoneando las series y, ay, Dios mío, cuando menos acuerdas, ya llevas 12 horas enfrente de la tele.
1: Y si estás botaneando más.
0: No, todavía. ya no lo he vuelto a hacer yo, güey. O sea, veo un episodio por día y ya me espero a lo otro, ¿no? Pero ya no ando maratoneando nada. Bien, muchas gracias, Giselle Hernández. 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
0: Muchas gracias, Giselle. Nos escuchamos la próxima semana.
2: Gracias. Un abrazo, chicos. 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
1: Vaya, no encuentro fallas en su lógica.
2: Buenos días, iniciamos.

El monitoreo de lluvias intensas en varios estados del centro y sur del país. Protección Civil exhortó a la población a mantenerse atenta a posibles inundaciones, deslaves y cierres carreteros provocados por las precipitaciones. Para Al Aire con el Terrible les informó Mónica Alexandra.

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1: Buenos días, ¿cómo andamos? Tutu Bennett, Tutu Ben.
2: A Tutti Modri, doctor Z, con todo dándole.
1: Fuerte y querido, no hay de otra. ¿Por dónde vamos a comenzar el día de hoy?
2: Por el principio y terminamos por el final.
1: Me parece perfecto. Los títeres. Se quedaron sin director técnico. Guido Pizarro presentó su renuncia. A ver, yo creo que querían desaparecer el sindicato y ya no hay sindicato. Se fue el Bombor André Piguiñac, se fue Aquino, se fue Carioca. Y bueno, pues ahora se va Guido Pizarro, se queda Nahuel Guzmán solamente.
2: Ese era el sindicato.
1: Era el sindicato, los meros meros gargantones, los que tienen el control del vestidor. Ahora el vestidor está hecho añicos. Por un lado están los argentinos, por otro lado está Juan Pablo Bigón. Y no hay control de las cosas. Fíjate que llegaron y le dijeron: oiga, a ver, los resultados nos gustaron el fin de semana pasado, porque al minuto tal, in extremis, nos empata y es una derrota materialmente contra el Atlético de San Luis. Él lo acepta y demás, y sí, el equipo viene por un punto de 6 posible, no es correcto, pero se fue Correa, no me han traído refuerzos. Cuando le dicen que hay solamente a Ángel Correa, lo vendieron casi en 18 millones de dólares, y cuando te dicen que hay solamente 3 millones de dólares para el tema de refuerzos, fue donde dijo: ¿sabes qué? Más vale aquí corrió que aquí murió. Lo que quieren es deshacer el sindicato. Y bueno, presentó su renuncia y ahora no tiene técnico el conjunto de los títeres. ¡Qué doloroso! ¿Sí o no?
2: Sí. Pero eso no era un sindicato, era una bola de muchachos que estaban unidos en el club. Y si no hacen lo que quieren, queremos nosotros, pues nos ponemos, nos amarramos las patas, ¿no?

0: O sea, ¿les hacían manita de puerco o algo así, no, doctor Z?
1: Bueno, pues podría ser, ¿no? Pero entregaban títulos. Acuérdate que hay un día en Monterrey que los pingüinos celebran que mandaron a la segunda a los rayados, perdón, a los tigres. Pero los tigres regresaron con más fuerza y ahora tienen más títulos que los pingüinos. Entonces ahí es donde deben de reflexionar. Pero bueno, 7 centro, 8 este, 5 pacífico, la MLS en contra de la Liga MX. La noche a noche en el juego de habilidades lo ganó 3-1 el conjunto de la MLS sobre la Liga MX.
0: Estaba raro eso, porque habían celebridades, también un actor mexicano casi le gana al coreano del LAFC.
1: Ya había hasta youtuberos, caracoleros y todo lo que termina en eros.
0: Es lo que le digo, ¿qué es ese circo?
1: Pues no sé, ya sabes que ahora todo quieren llevar, fama, fortuna, likes. Dinero, likes y todo ese rollo. Antonio Mohamed, técnico de México, habló del partido. Esto dijo.
2: Hace varios años se viene generando una gran rivalidad con la League Cup, con la Conca Champions.
1: League Cup, una plana, Antonio.
2: Y no este, es League Cup, es Leagues. Uno más de esos, ¿no? En donde sí es un partido festivo, pero al fin de cuentas cuando rueda el balón, todos queremos ganar.
1: Te lo dije a priori cuando las cosas valen. Luego de la danza de billones de dólares, te dije, ¿cuánto tiempo vamos a tardar en ver un nuevo formato, un nuevo gargantón? Y no tardaron tiempo. Gianni Infantino es voraz y ha creado, bueno, piensa crear una empresa filial para el tema de la comercialización de la Copa. Y te dije, obviamente, que ahí van a meter mano. Porque era demasiada feria, ¿sí o no? Te la canté a priori.
0: Sí, ¿cómo no?
1: Bueno, ahora a través de esa empresa, con inversionistas de USA, piensan dar un golpe de autoridad. Sin embargo, en las 211 asociaciones, unas estarán a favor, otras en contra, y la UEFA levantó la voz y dijo, el fútbol no está a la venta. Y obviamente Infantino dice, no, a ver, vamos a entrar con esta comercializadora y lo que se gane irá para ayudar al desarrollo del fútbol por el mundo. Lo cierto es que lo dije a priori, es demasiada lana, y la lana es puerca, chico Morales.
0: Ya no, pero espérense.
1: A ver.
0: Uno de los inversionistas serían... gente de la familia Trump.
3: Sí, pues claro.
0: Cuando Trump vio el billete que venía lloviendo de ahí, doctor, dijo, no, hombre, pues.
1: ¿Tú crees que todas las invitaciones y todo esto era nada más de agrapa? No.
0: Eric Trump es el que dice, yo, papá, tú eres el presidente, tú no puedes, yo soy el socio ahí. Entonces,
1: señores.
0: Pero la UEFA dijo que no, a ver qué pasa.
1: La UEFA no sé, o sea, pero, mira, ya cuando pones el ojo, ponen la bala.
0: ¿Qué tan posible vea usted, doctor, que digan todos que si vaya la FIFA, vamos a crear otro organismo de fútbol? Porque ahorita ya el mundo está cambiante y ya pueden hacer, la UEFA tiene mucho poder y si se une por ahí con los africanos y los asiáticos, pueden empezar a crear otra cosa, pero va a ser otra mafia igual, pero puede pasar, ¿no?
1: Pero es que se está perdiendo el sentido, ¿no? Lo que era el barón Pierre de Coubertin del Comité Olímpico Internacional, luego que se creó la FIFA. Hoy hay un solo tema que importa. Money, money, money, ¿sí o no?
0: Sí.
1: Y esto la riata tiene dos puntas. Uno se podría decir, no, está mal, mira, no tiene llenaderos, un miserable. Y otros se dirán, decir, ¿sabes qué? Que no, para eso es. O sea, si hay un producto y hay que explotarlo, dale, papá, hasta donde dé. Exprímele el último penny, ¿sí o no?
0: Antes de Joao Avalanche, que llegó a comercializar la FIFA, a crear la ratería, había un presidente de la FIFA, no me acuerdo su nombre, era de Inglaterra, el vato era árbitro, y le valía queso el generar dinero, pero después vieron toda la lana que se podía mover y fue cuando metieron a Joao, y ahí empezó toda la mafia que conocemos ahora como la... Eso, ¿sí o no, doctor?
1: Pues es la historia, ¿no? Y la historia está para leerse. Los libros de la sala no están para adornarse, son para leerse y es lo que dicta la historia.
0: Y antes los campeones eran los campeones, no los que querían llevar hasta... O sea, les valía madre si era Brasil, España, Argentina, Uruguay, el que fuera, güey.
1: Mira qué bonito suena. El himno Fair Play de la FIFA, amarilla en azul. Juego limpio en el mundo.
0: ¡Torito! Yo te pregunto,
1: ¡Torito! ¡Ay, Torito! Oye, no, nada más para que vean ustedes cómo está la fiebre ahorita del deporte. CBS Sports y Paramount Plus tienen un golpe importante en el mercado de los derechos audiovisuales. Firmaron un acuerdo multianual con CONCACAF que los convierte en la casa exclusiva en inglés dentro de los Estados Unidos de la CONCACAF Champions Cup, la CONCACAF Central American Cup y la CONCACAF Caribbean Cup.
0: O sea que para ver la CONCACAF Champions vamos a tener que tener una plataforma.
1: Ahora todo pasa a través de las plataformas. No. Yes or no.
0: ¿Quién tiene Paramount? Que nadie tiene esa madre.
1: No, pues no. Bueno, pues por eso están comprando derechos, para que veas la, o sea, todo depende, no, ¿sí o no?
0: Pues ya, valió, no, ya. Cacahuate otra más.
1: Oh, me lleva la chiquita González.
0: Voy a tener que comprar una cajita mágica y ver la tele, sí, desde México, porque
1: sí cabe una chiquita.
0: Sí,
1: una,
0: sí, chiquita. Le cabe a la chiquita.
1: Oye, ya apoyamos al Toro, hay que apoyar a Romina. Por primera vez en la historia, una ciclista mexicana va a estar en la participación de la Tour de France. Nació en Tampico, Tamaulipas. Desde que tenía juveniles, sí, les fue considerada como una promesa del ciclismo mexicano y la firmó el Ironman Pro Cycling Team. Y bueno, va a estar ahora y luego fichó con el equipo Lotto DDC. Y luego, bueno, ahí está hoy metida para ser parte del Tour de France femenil y la vamos a apoyar también a ver qué tal. Dicen, no la tengo amarrada, que es la novia del Torito.
0: Ah, ¡Torito!
1: ¡Es la Torita! ¡Torita! ¡Deporte!
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1: ¿Cómo te encanta el mitote, chico Morales? De verdad, ¿qué importa si es su novio o no? 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
4: Y la, claro, la primera vez lleve donas el compa.
1: Sí, claro, ya llegaron, carnal. Aparta la tuya. 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
0: Cuando el TikTok anuncia tu futuro, eso te lo voy a platicar en la nota macabrona. Está pasando algo bien cañón y está sucediendo ahorita, bueno, con una tiktokera. Te lo platico en minutos al aire con el Terry.

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1: Oye, ahorita que termine la macabrona, paso a avisarla, me complace con la de cicatrices de Regulo Caro, ¿no?
2: Fíjate que la borraron.
3: Ya no,
2: mentira. No más toda la pura cicatriz. Claro que sí, la
4: vamos
2: ponemos con
4: la
2: gusto.
4: Nota de Luyuyuy.
1: Bueno, ese es el Cucuy de la mañana. Un saludo, está en Las Vegas, Nevada, el Cucuy.
3: Sí.
2: ¿Anda apostando o qué anda haciendo para allá?
3: No, ahí tiene su radio.
1: Ahí tiene su radio, güey. Tiene radio TikTok y cuando se conecta agarra con 4,000 al mismo tiempo, güey.
4: Bueno, y el Uyuyuy, pues.
1: Bueno, vámonos con la nota macabrona. Un saludo para todos los colegas que nos escuchan porque les gusta o porque quieren sacar ideas.
2: O porque te extrañan.
1: Bueno, le vamos a poner esta nota macabrona, el TikTok que parecía un aviso del futuro.
3: Ah, caray.
1: A veces la realidad supera cualquier película de terror, porque hay historias donde una persona publica algo en internet como una advertencia, una denuncia o incluso una frase que parece una simple tendencia, sin imaginar que después esa misma publicación se convertiría en la última pieza de un caso que conmocionó y está conmocionando en estos momentos a millones de personas en toda la Unión Americana. Esta es la historia de Sarah Gilson y Jeremiah Sean Duffy. Jeremy en inglés, ¿verdad?
3: Jeremy
1: Sean Duffy. Sarah era una creadora de contenido de Oklahoma que compartía parte de su vida en redes sociales. Pero en julio del 2026 publicó un video en TikTok que llamó la atención a todos sus seguidores, que eran miles y miles. El video seguía una tendencia donde los usuarios simulaban estar siendo entrevistados para un documental de Netflix. ¿Ya han visto la tendencia? Que te sientas así como que te van a hacer tu documental.
2: Oh, sí, güey.
1: Y
2: sí,
1: estoy bien así.
4: Interrogar.
1: Estoy bien así, así. Ah, ok. Entonces, básicamente, pues,
2: sí, ya
1: ella hizo ese video, ¿no?
2: Ok.
1: Y la frase que escribió en la pantalla decía: preparándome para cuando Netflix estrene un documental sobre mi futuro ex esposo, del que acabo de descubrir que es un
4: PDF.
1: Un PDF.
3: Ah, caray.
1: Exactamente.
2: Oh, como el documento.
1: Un PDF, sí, un no, PDF. Bueno, el que entendió, sabes. Entendió.
2: Ah, de qué.
1: Ah, el que entendió, entendió.
2: Sí, ya sé cuál.
1: Y agregó una frase que hizo que muchos se detuvieran. Ojalá estuviera bromeando. Eso puso en TikTok. Pero detrás de ese video había una historia mucho más seria. Sarah y Chown estaban separados. Ella había solicitado una orden de protección después de que surgieran acusaciones contra Duffy relacionadas con una menor de edad. Duffy había sido entrenador de un equipo juvenil de básquetbol y las autoridades investigaban señalamientos de conductas inapropiadas con una de las que estaban en el equipo de 15 años de edad. Y días después de esa publicación, ¿qué creen que pasó?
3: ¿Qué?
2: Lo metieron a la cárcel.
1: El 23 de julio del 2026, la policía llegó a una vivienda en Oklahoma después de una llamada al 911 y la llamada reveló una situación aterradora.
3: ¿Qué?
1: Una menor reportó que su padrastro había disparado contra su mamá. Cuando las autoridades llegaron, encontraron a Sarah Gilson sin vida y a Jeremiah Sean Duffy muerto por una herida de bala, en lo que las autoridades investigan como un homicidio seguido de suicidio. Lo que hizo que este caso se volviera viral fue la coincidencia escalofriante. Semanas antes, Sarah había publicado un video diciendo donde algún día Netflix podía hacer un documental sobre lo que estaba viviendo. Un video que para muchos parecía solamente una tendencia de internet chistosa, terminó convertido en una pieza clave de una historia real. Una mujer que utilizó las redes sociales para contar lo que estaba pasando. Un hombre señalado en una investigación y una tragedia que dejó a una familia destruida. Parece que el tipo no solamente la desvivió a ella, sino después también se automató. Porque a veces las advertencias no llegan en una carta, chamacos, ni en una llamada. Quizás están en un video de TikTok. Y lo
4: con todo esto, a lo mejor sí le hacen la serie.
3: No, pues claro.
1: Pues sí, pues ya para qué, ya no va a estar viva. A veces las advertencias aparecen en una pantalla de un dispositivo móvil y la gente piensa que es algo chistoso cuando en realidad es un grito de alguien pidiendo auxilio.
4: ¡Auxilio!
3: Pero fíjate, siempre estas historias, Terry, tienen como por ejemplo forma de parar antes. Yo no sé por qué esta muchacha por algo hizo ese
2: claro que lo hizo por algo.
3: Sí, para... pues, entonces, si ya sabía cómo era el camarada, ¿por qué no se separan? Yo es lo que no entiendo.
2: Es que el error
4: ya estaban
2: no es
4: separados, chicos.
3: Sí, pero seguían en contacto.
2: Te voy a decir cuál es el error. El error es
1: está en la falla.
2: Sí, también. El error es querer ellas enfrentarlos. Es lo peor que puedan hacer. Miren, calladitas, vayan y denuncien. Oye, tengo pruebas de que esta persona es así, es mi exesposo.
1: Pero ya lo estaban investigando, las pruebas ya estaban.
4: Sí, ya lo estaban investigando y él tenía una orden.
2: Pero lo estaban investigando
3: por delitos.
2: Por eso, pero ¿para qué ella hace eso, pues? Si ya sabe cómo es el vato.
1: Sí. Lo provocó.
2: Claro. Lo provocó.
1: Lo puso en redes sociales.
2: Sí, o sea, lo expuso. Ajá. ¿Y qué hace? Pues va y la chacalea.
1: A lo mejor el caso todavía estaba en investigación, pero en bajo perfil. Y ella al ponerlo en redes, siendo una influencer que tenía miles de seguidores, se hizo viral. Entonces el vato dijo, no, pues ya sabe todo el mundo, pues.
2: Así es.
1: Ya quiero silenciar esto. Entonces ahí cometió un error. Entonces esto tuvo que haber ido a la policía y no subirlo a un video.
2: Directamente, así es.
1: Porque no es el único caso que conocemos de una persona que sale pidiendo auxilio en las redes sociales y después ya la encuentran ahí en un terreno o algo. Porque las redes sociales, tus seguidores no te van a ir a rescatar, ¿eh?
3: No.
1: Quizás alguien le va a hablar a la policía. Pero la policía también de repente necesita pruebas y evidencias y un montón de cosas para poder ir y arrestar a una persona. Sí. En fin, pues este caso está muy controversial y muy loco y es ahorita lo que todo el mundo está hablando en el TikTok. Esta fue la nota tiktokera macabrona al aire con el terrible. Volvemos en minutos con lo bueno y lo malo. Hey. ¿Qué es lo bueno, Chico Morales?
3: Ah, es una torta bien rellenita.
1: Se puede decir que viene lo malo y en lo bueno, la comunidad. Esas son, eso es lo que te puedo adelantar, lo que me

0: Estamos de regreso al aire con el Terry al millón y pasadito, listos para platicar con Nekari Albarrán. Esto se llama Notichismeando. Nekari, bienvenida, ¿cómo estamos?
1: Buenos días, muchachos, feliz miércoles, ombliguito de semana. Ya faltan dos días ya para el fin de semana, ¿no? Ya. Hay que aprovechar, esa es la motivación de hoy. Por cierto, día de las alitas, ¿eh? Día de las alitas Buffalo Wings, así que bueno, a ver, muchachos, a ver para dónde invitan más tarde. 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
2: Hay que ir.
1: Hay que ir. Bueno, vamos a empezar con la noticia mala y luego les traigo una buena. ¿O quieren la buena primero?
0: Echa la mala.
1: Vamos a iniciar con la mala y es que, bueno, se han hecho virales en redes sociales y denuncias, ¿no? De varias personas que han sido detenidas en los aeropuertos a nivel nacional. Y sobre todo han habido denuncias en 15 terminales de aeropuertos. ¿Por qué? Bueno, el ICE está intensificando los arrestos, pero hay algo bastante en común que tienen estas personas que han resultado arrestadas y es que tienen las visas vencidas, bien sea visa de trabajo, visas de estudiantes. Esas son unas de, digamos, las características.
0: Entonces,
2: ¿ahí cuál?
0: O sea, tengo mi visa vencida, no uso el avión.
2: O vas a renovarla, hombre.
1: A muchos ya no esperas a que te porque ya no puedo renovar.
0: Mira, la mayoría de la gente que pasó en la administración de Biden los dejaron entrar y les dieron un parol.
2: Sí.
0: Eso viene con una visa, un permiso de trabajo mientras presentan su caso creíble de asilo. Si no tienen caso creíble de asilo, no les van a renovar la visa.
1: Sí, bueno, las personas que entraron con el parol, sobre todo unas que venían con el parol humanitario, que entraron incluso dentro de los Estados Unidos en avión y todo, ellos igual tienen su Social Security Number, tienen el seguro social, pues, y tienen un permiso de trabajo. Sin embargo, se ha explicado muchas veces que no es un estatus. Igual las personas que tienen un asilo pendiente, si usted tiene un amigo venezolano como yo, debe saber que esa persona quizás tenga un asilo pendiente. Tengo varios amigos que están así y se les están recomendando a los abogados que no visiten los aeropuertos porque se ven a los funcionarios de ICE en los alrededores. Hay una denuncia de una muchacha que es influencer. Ella andaba con un cubano, otro que también es influencer también, y ella tenía un problema para hacer check-in. Esto se hizo viral hace como dos días y ella nota que habían tres funcionarios de ICE que estaban viendo que ella tenía como un problema, que no podía hacer check-in directamente en las maquinitas, ¿no? Se estaba dirigiendo a una de una de las personas de esta línea aérea, y cuando ellos vieron que ella estaba, que algo le estaba pasando, ahí le caen, le empiezan a interrogar, no tenía estatus y vámonos que se la llevan, ¿me entiendes? No sé si sería parte de la casualidad y que también aprovecharon de que ella no tenía.
0: No, sí están en los aeropuertos, sí están en los aeropuertos.
1: Exacto, por eso te digo.
0: Y aquí Leti lo recomienda, no vayan a los aeropuertos. Es más, si no tienes, si tu visa se te venció o andas así como de dudosa procedencia, por decirlo de alguna manera, ni a Las Vegas vayas.
2: No, a ningún lado.
0: Porque en la frontera de California y Las Vegas, ahí se ponen.
2: Sí. Donde está el puesto de frutas.
0: No, California y Nevada, no. California y Nevada, no California y Las Vegas. California, en la pura frontera, ahí te pueden torcer. Sí. En Barstow dicen también.
1: Sí. No, y personas también que están esperando, que se casaron con un ciudadano, pero todavía no les llega esa cita, no les llega la entrevista. No se arriesguen porque recuerden, no tienen estatus.
0: Pero el permiso de trabajo que te dan cuando te casas con un ciudadano, Nekari, ese sí es un permiso temporal y sí es estatus, pero no es permanente, es temporal.
1: Esa es la residencia temporal, exacto. Ajá. Pero ya hay una entrevista, ya ahí te la dieron. Hay personas que ya se casaron, metieron los papeles y eso dura como seis meses, todavía no te dan la entrevista.
0: Perfecto.
1: Ese personaje que te estamos diciendo. Pero bueno, ojo en los aeropuertos, no busquen los que no se les ha perdido. Váyase por carreteras o deje ese viaje para próximamente. Póngale fecha a ese viaje.
0: Cuando ya esté bien tu estatus, no le busquen dos pies al gato sabiendo que tiene tres.
1: Sí. Exactamente. Pero bueno, vámonos ahora, ya después que le dimos esta advertencia, vámonos con la noticia buena, porque ya les había comentado ayer que tocó tormenta en el Medio Oeste. Chicago fue una de las zonas también afectadas, sobre todo los suburbios. Y algo particular que está pasando en Carroll Stream, que es uno de los suburbios, donde fíjate que la comunidad se está asesorando y se está, digamos, haciendo como un movimiento, porque llegaron denuncias de que pese a la tragedia que hubo en varias zonas, que hay personas, decenas de personas que perdieron sus casas, hay unos tales cazadores de huracanes que se hacen pasar por contratistas, le llegan a la gente, le tocan la puerta y le dicen, mire, yo los puedo ayudar, nosotros cobramos más barato, y cuando empiezan a hacer las reparaciones y que dicen que van por más materiales, no regresan y ya le han cobrado el dinero a la gente. Imagínate con toda la tragedia que está viviendo esa persona, que perdió su casa, que no tiene vehículo, que no tiene electricidad, pasar por eso. Entonces ahora la comunidad obviamente se está movilizando para identificarlos, y obviamente si usted tiene un seguro de casa, lo más importante es que usted llame a la gente, no al seguro, que ellos mismos le den una lista de contratistas. Pero increíble que esto esté pasando en plena tragedia.
0: Dios mío,
2: que chequen la licencia del contratista, hombre.
0: Es también fácil. Están, sí, pero es que mucha gente agarra, no, pues que me va a cobrar más barato, aunque no tengo licencia, pero mire, con un contratista le sale esta madre, saca la calculadora. No. Mírame, bajita la mano, van a ser 12,000. Sí. Pero mira, acá con nosotros, acá con el Mickey Mouse y el Patota, se lo vamos a dejar en 7. Sí. Nomás necesitamos 3,500 ahorita para empezar, y luego los otros 3,500 cuando terminemos, si no le gusta, no nos los paga.
2: Y lo que tienen que hacer es comprar ustedes el material. Digan, nosotros ponemos el material, ¿y cuánto cobras de mano de obra? Y ya te dicen, no, pues que tanto, ok. Después de la primera semana de que estás trabajando, te voy a pagar. Solamente
1: exacto.
2: Así.
1: Exacto, pero bueno, ahí está, bien pendiente con eso. Obviamente esto acapara todos los suburbios como Lansing, Summit, Carol String, y bueno, todas las personas que han ido afectadas. Otra cosa también les tengo.
0: Y si tienen cara del guasón o así, se les hace ahí mejor, mira, hay aguas.
1: Oigan, esta les tengo aquí otra chiquitita, ¿no? Una noticia buena, porque bueno, la familia le puede dar un cierre. Les había dicho que habían dos contratistas, estos ilegales, ¿no? Estaban trabajando, limpiando una alcantarilla, ¿se acuerdan?
0: Sí.
1: En Downers Grove. Bueno, uno fue encontrado con vida, que ayer les comenté, y otra persona seguía desaparecida. Bueno, lamentablemente obviamente fue encontrada sin vida, pero pudieron extraer el cuerpo y ya la familia van a poder tener un cierre, ¿no? Y digamos, ¿no? Saber que, bueno, lamentablemente falleció. Pero bastante irresponsabilidad, ¿no? Digamos, de la compañía, de mandarlos así cuando se venía esta tormenta. Y bueno, estas dos personas, uno sobrevivió, el otro no. Estaban haciendo limpieza a unas alcantarillas cuando se vino el agua. Y pues bueno, uno de ellos no pudo sobrevivir. Pero bueno, finalmente fue encontrado el cuerpo ayer, muchachos. Híjole.
0: Qué bueno, pues qué lamentable que encontraron el cuerpo sin vida. Pero por lo menos van a poder darle un buen funeral digno. Sí, gracias, claro. Nicaria Barran.
1: Gracias a ustedes, muchachos. Feliz miércoles. Vayan por las alitas más tarde. Ahí me siguen en las redes sociales, @NeycariAlbarrán. Buenos días.
0: Yo quiero unas de jalapeño.
2: Híjole, tan buenas esas.
0: Con su ranch.
2: Las mango habanero.
0: Unas mango habanero también, ordénatelas. No nos arderá el estómago ahorita, tan temprano ahorita, con
2: no
0: esa madre.
2: Está cerrado.
0: Sí. Mírame, bésame, bésame, quiéreme, morenito.

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0: Pero ahorita que estaba hablando de eso, se me antojaron unos tacos al pastor, pero con, recién, así tallado del tronco a la tortilla.
1: Sí.
0: Con cebollita, cilantro, una salsa de tomate de molcajete encima, limoncito, tres nada más.
2: No te da vergüenza.
1: Y con piña voladora.
0: Tres nada más. Cada piñita pues, al lado, de postre al final.
1: Oh,
0: no, no revuelta con el taco.
1: A mí me gusta revueltita. Y cuando le pones un aderezo de cilantro, cállate los ojos, compa.
0: Bueno, así se me antojó ahorita, pero vámonos a lo que te truque, Checha. Ya pueden ir, vayan a mis historias, por favor, arroba el terrible show, vayan ahí, ahí está el link. Pueden,
3: está ya,
0: háganle sí. Clic y nos pueden ver completamente en vivo y en directo y opinar ahí, por favor.
1: Y gratis.
0: Y completamente gratis. Si quieren vernos en acción, vayan ahí al link, arroba el terrible show. Déjenos sus comentarios ahorita, Jennifer, vamos a dar los saludos ahí en la aplicación de la música, también la música A. Pero vayan, si quieres ir directamente, vete, arroba el terrible show, me ponen, me sigues, uh-huh, y te vas al link en mis historias, ahí están mis historias, ¿ok? Y les voy a contar esta triste historia.
3: A ver.
0: Y es que, debido al alto número de personas que sus hijas quedan embarazadas.
3: Sí.
0: O que sus, uh-huh, hijos varones van a embarazar a niñas. Estamos hablando a edades de los 13, 14, 15
2: menores
0: años.
2: Menores de edad.
0: Menores de edad. Pues están pensando en una solución para abordar el problema y poderlo, pues, contener lo más que se pueda. Entonces, ahora están buscando que padres que permitan noviazgo de niñas menores y resulten embarazadas vayan a prisión. Aquí la pregunta para la mesa Reñoña y para el público es: ¿creen que esta medida están exagerando con ella? 8667-945099. 8667-945099. A la cárcel irían padres por dejar que sus hijas tengan novios y queden embarazadas. El fiscal de la niñez, Fernando Moreno, lanzó esta advertencia que tiene a todos debatiendo en redes sociales. Los padres que permitan noviazgos de menores de edad que resulten en un embarazo deberían enfrentar consecuencias legales y cárcel junto al novio. Después no se quejen, declaró. 8667-945099. Los padres deberían ser responsables de las niñas embarazadas. 8667-945099. Chico Morales.
3: Es una ley muy absurda, Terry. Esto no va a parar. Yo te lo digo porque yo he visto en la high school ahí en San Fernando, especialmente, salones llenos de muchachitas que están embarazadas. ¿Y tú crees que con esa ley van a detenerlos? Ni modo que con la ley, ya se los van a amarrar a los chiquillos. O ya les van a tapar a las muchachas. No, no, no.
2: Es que ¿saben qué pasa?
3: Ajá.
2: Aunque los papás no los permitan, pues ellos, claro, buscan la manera.
3: Sí, hombre.
2: Entonces, se me hace como que algo también difícil para los padres, porque si ellos le dicen que no y ellos aún así lo hacen, pues no creo que sea la manera correcta. Más bien creo que es enseñarles de que no todo el tiempo pueden estar ahí presentes. Más bien,
3: no,
2: darles conciencia de que qué puede suceder si ya se meten en esas ondas.
3: Es como,
2: o sea, como cuidarse y eso.
3: Paró la migración, la gente que viene, paró el muro, ¿no? Es lo mismo.
1: No, lo mismo, chicos. Fíjense bien.
3: Amarrarlos a los barcos.
1: No. Aquí lo que está especificando el terrible en esa noticia es los padres que permitan que las hijas tengan novio cuando son menores de edad.
0: Exacto.
1: No así. Cuando la esposa, no cuando la niña se les escapa en la escuela y ahí anda ahí de virrionda.
2: Pero ¿y cómo demuestras que lo permitieron? Sí.
1: Porque suben fotos de novios, van a la visita. No. Oye, yo tuve una novia cuando tenía 14 años. Sus papás me dejaban andar de novio.
3: Así, pero le dijiste, quiero andar de novio.
1: Yo fui a su casa y a la muchacha la dejaban, era menor de edad. Pero ¿qué pasaba? Sus padres estaban al pendiente. Ok, no nos dejaban andar de arriba abajo.
3: Y así
1: juntos.
3: Tuviste tres hijos con
1: ella. No, no es cierto, no. A lo que voy es de que sí, yo estoy de acuerdo. Porque haz de cuenta que le estás poniendo a la niña una pareja, güey. Y que en cualquier momento tú le estás dando permiso que tengan esa libertad de pareja. Entonces, si tú dejas a tu hija que tenga un novio a esa edad, que están en la punzada, bueno, tienes que ser responsable de que no vaya a salir embarazada, porque tú, como quien dice, le abres la puerta a eso.
0: Exactamente, y luego las consecuencias de un embarazo menor de edad, la niña puede tener problemas mentales, el niño no puede cuidarlo bien porque no sabe cómo son bebés teniendo bebés, güey.
1: Las consecuencias son los bebés.
0: Exactamente, voy a la línea telefónica, ¿tú qué opinas de esto? 8667-945099, hola, ¿con quién hablo? Hola, ¿con quién hablo? Bueno, este no me escucha ahí. Aquí me están
1: comentando. Se le marcó solo.
0: Aquí me están comentando, te leo los comentarios, se está poniendo. Todos los papás presos del niño y la niña terminan teniendo dos niños, criando niños, y los mantendrá a veces el Estado con el dinero de nuestros impuestos. También me dice, oye, terrible, también tiene que hacer algo para que los niños se frenen. Por eso no tiene sentido que nada más los papás de las niñas los metan presos por esto. Comentan, por fin justicia para padres alcahuetes y permisivos, bravo. Vámonos a la línea telefónica. ¿Qué dice Ramírez? Sandra, bienvenida, ¿cuál es su comentario?
4: Hola, buenos días.
0: Buenos días.
4: Mira, yo digo que mi comentario es que la culpa de que las muchachas salgan embarazadas tenemos los padres por dejarlas tener novio a tan temprana edad y no explicarles que sean responsables de usar sus cuidados, como sus preservativos, sus pastillas, todo eso.
1: Sí, educación sexual.
0: ¿Tú tienes niñas menores de edad, Sandra?
4: No, tuve nomás una niña entre cuatro hombres, pero eso sí, yo la cuidé mucho porque me salió media cabrona.
0: Ok, ¿por qué? A ver, ahí vamos al tema. ¿Por qué? ¿Qué hacía? Platícame todo, a ver, para que la gente también a través de tu experiencia puedan aprender cómo le hiciste tú para controlar eso.
4: Mira, la empezó la calentura como a los 13 años. Ella estaba en la escuela y pues ahí me decía el director que andaba con su noviocillo que se salían a las escaleras.
1: Hoy nomás.
4: Pues yo fui, cuando fui al doctor y me tocó mi chequeo, yo agarré la bolsa de condones que me dieron, la bolsa de pastillas de planificar y se las traje y le dije, ¿sabe qué, cabrón? Si tú te quiere andar de caliente, me usa esto y
0: Espérate. ¿Cuántos años tenía tu niña?
4: 13 años.
0: 13. ¿Y tú le dijiste a su novio que si quería andar de caliente se pusiera el preservativo?
4: Exacto.
0: O sea, básicamente permitiendo que tu niña teniera relaciones.
4: Es que sí, es que mira, eso es que
1: ya tenían, yo creo.
2: Es que no es como que le permitas. Ah. Ya estaba el riesgo ahí. Exacto. Y ella no podía estar 24/7 al lado de ella.
4: Exacto, entonces por eso, así hablándole al chile y pelado, ¿sabe qué, mijito? Así, a los dos los agarré.
0: ¿Y qué te dijo tu niña, por ejemplo? ¿Ella te dijo que sí estaban teniendo?
1: Dijo, ay, mamá, ella ¿cómo
4: dijo,
1: crees?
4: Ella dijo que nomás una vez.
1: Hoy.
4: Pero de esa vez, gracias a Dios, pues no pasó a más. Pero de ahí para allá le dije, tenga, aquí está. Y le expliqué cosas que no te puedo decir al aire, pero le expliqué muchas cosas. Soy una mamá muy estricta, porque es la única mujer.
1: Ya me di cuenta.
0: Chico, padre. Ok, sí. Pues ahí está. Muchas gracias por tu comentario. Muy buen tema. Tan se acabó corta.

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1: Lo que pasa es que la policía de San Francisco confirmó hoy 29 de julio el arresto de tres sospechosos relacionados con el tiroteo ocurrido cerca de las calles Market y Jones. La víctima continuó hospitalizada con heridas de gravedad. Durante los operativos se recuperó un arma de fuego y otras evidencias. La investigación sigue abierta para determinar el motivo del ataque. Dos jóvenes de 14 y 15 años fueron arrestados por presuntamente cometer robos de teléfonos celulares en Japantown y el Mission District de San Francisco. La policía logró identificarlos mediante cámaras de vigilancia y los capturó tras una breve persecución. Entre las evidencias recuperadas, había teléfonos reportados como robados, incluyendo uno sustraído dentro de un tren de Muni. Autoridades del área de la Bahía cerraron temporalmente un parque infantil tras detectar una fuerte infestación de pulgas. Debido a las restricciones al uso de ciertos pesticidas, los equipos de mantenimiento estaban aplicando tratamientos no tóxicos antes de abrir el lugar. Se recomienda a las familias respetar los cierres y mantenerse informados sobre la reapertura. Para el aire con el Terrible, les informó Chico Morales.

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1: Estamos de regreso al aire con el Terrible, al millón y pasadito, listos para platicar con el Dr. J. Bienvenido a toda la Unión Americana que se lanza la transmisión de este programa. Empezamos con información, con objetividad, con datos, con lógica, con periodismo, de manera razonada, entre comillas, él es el Dr. J. Pero antes, hicieron una encuesta entre varias personas. Fíjate que hicieron una encuesta entre 200 personas.
2: ¿De qué?
1: Que se quejan de la economía, los malos precios, la subida de gasolina.
2: Sí.
1: Y describieron que 100 de cada 200 personas,
2: sí,
1: son la mitad.
3: Ay, ¿pasa?
2: No, güey, me tienes como menso, no, viéndote ahí. Te digo.
1: Vámonos con el Dr. J. Bienvenido, doctor, ¿cómo andamos?
3: Y también se dieron cuenta que el 70% es 7 de cada 10 personas.
1: Sí.
2: Vamos a hablar mensajes, digo, para empezar también yo.
1: No, vámonos.
3: Chico, lo hacemos desde muy temprano, no te mortifiques. Oigan, bueno, pues vamos a ir con la información, señores. Lo más importante de las noticias, déjenme les adelanto. Bueno, pues tras dar a luz, le cancelan su visa en El Paso. ¿Qué les dije, güey? En El Paso, en McAllen y en varias partes de Estados Unidos están cancelando visas. Ahí les va. A mí me contestó ya el Departamento de Seguridad Nacional a pregunta expresa con los de Public Affairs. Y bueno, pues desde ayer recibí un correo electrónico donde ellos me dicen lo que ya habíamos platicado aquí, Terry. ¿Te acuerdas del tema de que lo están haciendo precisamente por los niños de China, no?
1: Exactamente.
3: O sea, es para evitar precisamente el turismo chino, porque había una sinvergüenzada, o sea, había un negociazo donde ya hasta te ofrecían el paquete ahí en China, güey.
1: No, sí.
3: O sea, en China te decían,
2: Tadruska.
3: O sea, que si te querías venir a tener un chamaco acá de Estados Unidos, lo podías tener. Y lo decían, guandola. Entonces, eso es lo que decían los chinitos para invitar a que se vinieran a Estados Unidos a tener a los chamacos, ¿no?
1: Ok, aquí la pregunta es, la persona
3: Estados
1: que
3: Unidos lo está haciendo.
1: ¿La persona que le quitaron la visa era de origen asiático?
3: No.
1: ¿O era de origen, era mexicana?
3: Era mexicana. Okay. Ahora,
1: o sea, ¿cómo no vas a saber que vas a tener un bebé cuando te vas a Estados Unidos? O sea, después de las 35 semanas pueden hacer el bebé en cualquier momento.
3: Sí, sí, sí. Mira, panza dura es criatura, panza aguada es pura.
1: Ya.
3: Bueno, okay. Ahora, si usted sabe, pues lo hace con intención, Terry, okay. Ahora, según lo que dicen las autoridades, ¿sí? Es que van a estar revisando con mayor rigor desde la semana pasada, desde el martes de la semana pasada. O sea, hoy son 8 días, güey, de que necesitan demostrar. Ya deja tú si pagaste o no pagaste, güey. Demostrar cuál fue el propósito de ese viaje cuando viniste para Estados Unidos. Tell me, what about the purpose when you come to USA citizen? To USA. O sea, ¿cuál fue el propósito de su visita a Estados Unidos? Si usted dijo que venía al Roadway y tuvo el chamaco, tracas, le van a quitar la visa.
1: Pues bueno, pues ahí están las consecuencias. Saben que no lo pueden hacer, pero lo hacen. Pero vámonos a otra información. Ahí está para la gente que piensa venir a tener chamacos. Pues pueden tener chamacos, será ciudadano, pero usted no tendrá su visa. Tendrá que venir solito el niño a Disneylandia porque usted no va a poder venir con él. ¿Qué más, doctor?
2: O ya que tenga 21 años, la regla.
3: Es correcto. Oigan, el que lo traen pero de encargo es Anthony Fauci y Rand Paul, que regresaron al Capitolio de Estados Unidos. Sí, bueno, pues ahí les va, güey. Resulta que encontraron el diario, o sea, el librito donde escribía sus cosas, Anthony. ¿Ustedes tienen un diario, güey?
1: Yo no, esas cosas ya pasaron de moda. Querido diario, fíjate que hoy tuve un programa de radio muy padre. Platiqué con la programadora de la estación y intercambié estampitas del álbum Panini. Después mi esposa me cocinó unas enchiladas. Tuve un día maravilloso. Ay, qué mamá. Bueno, en fin. Pero eso, eso lo hacía Anthony Fauci, el doctor de la nación de los Estados Unidos.
3: Sí, bueno, yo lo hago con ChatGPT, es válido también, güey. Hola, ChatGPT, ¿cómo estás? Oye, necesito que me hagas. O también cuando me hace algo y lo le digo, gracias, y lo me contesta, de nada, Jorge, buen día.
1: Pero ya vámonos a la información que está acabando el tiempo.
3: Pero, oye, güey, pues resulta que Anthony Fauci y Rand Paul. Bueno, pues resulta que no tenían que habernos puesto en cuarentena, güey. No tenían que haber cerrado. Según lo que dicen, ¿ok? El hecho de que decretara el confinamiento nacional fue porque Anthony Fauci se preguntaba si quizá, bueno, pues era mejor para el país. Pero así como que, pues yo pienso que es lo mejor. Pero no es que en realidad él tuviera una prueba fehaciente para que tanto el control de enfermedades, lo que es la CDC, juntos decidieran esto. Fue más bien una decisión de él, porque acuérdense que en ese momento el que estaba de presidente era Donald Trump, ¿no? Sí, era Donald Trump.
1: En los últimos meses y después entró Joe Biden.
3: Joe Biden, sí, que aventaban billete como andabas allá con las del tubo, güey. Bueno, pues este tema está dando de qué hablar. Créanme que la telenovela y la Rosa de Guadalupe se vienen guangas, güey, cuando les empiecen a saltar todas las cosas de lo del COVID y de todo el bronconón que se viene. ¿Eh?
1: Mira, están enojadísimos porque todo lo que decía en televisión y en la Casa Blanca en las conferencias se contradice en el diario que escribía. Él sabía que el virus pues había salido de Wuhan, sabía que no había salido de un mercado de animales. Aunque ahí se pudo propagar, sí, pero también sabía que no tenían que confinar, no era tan necesario el confinamiento. Ron Paul afirma que Fauci hizo declaraciones falsas bajo juramento sobre casos y fondos y la investigación en el laboratorio. Y bueno, más de 1,000 páginas en su diario lo delatan, o sea, él solo se desmiente. Y también no está acusado de un delito, pero se ve que el vato tenía el ego, pero del tamaño del mundo. Julia Roberts casi se desmaya cuando habló conmigo. Hoy hablé con LeBron James. Hoy, o sea, el vato presumía. ¿Cómo hablando?
3: Se enviaba. No. Haz de cuenta como el doctor. Oh, que mi compa el brinco, así que el Frank. Que Bobby Pulido y que esto y que lo otro y lo pela.
1: Exactamente, sí, como el vato se acogió a la quinta enmienda, no va a decir nada, pero el día se acogió a la quinta enmienda, que no creo que vaya a confesar nada, no va a decir que no se acuerda o que no puede hablar. Eso va a ser toda la audiencia, lo van a freír ahí, pero no va a decir nada. No está metido en problemas legales porque tiene un perdón de Joe Biden, el expresidente de los Estados Unidos, pero también que piense cuántas personas cerraron sus negocios, se fueron a la quiebra y todo por no haber trabajado, por haber cerrado, por no haber salido y por estar encerrado, doctor.
3: Ay, Cristo bendito, es lo que te digo. Bueno, así las cosas, muchachos.
1: Así es las cosas. ¡Salud, compadre!
3: ¡Ánimo, muchachos! 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
1: ¡Ánimo!

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2: Pueden variar.

0: quiere saber. Por ejemplo, si estaban preocupados, nació un panda sin manchas en los ojos.
1: Ay, gente,
2: entonces no era panda, güey.
3: Era uno pirata.
2: Sí, no, debe ser de pero, Temu.
0: Se
1: no
0: ve.
1: Era pirata, no era albino.
0: Se ve bien raro esa madre, güey.
1: Pues sí.
0: Hazte cuenta que una bola blanca, güey, con unos ojillos negros ahí, güey, que parece como que es oso, como que es oso de peluche, güey. No sé, güey. Se ve rarísimo.
1: Sí, de veras.
2: A verlo, güey.
3: A ver.
0: Dicen que es un defecto. Dicen que es un defecto genético.
2: Pues se ve bonito.
0: Está más bonito el otro que tiene las manchas. O sea, está al lado de su hermano, lo que sea.
1: Es que estás acostumbrado, pero.
2: Sí, se me hace más tierno el que no tiene las manchas.
0: Exactamente. Pues es un tipo de defecto genético, pero es el primer panda en el mundo que nace sin las manchas en los ojos.
2: Está bien chistoso, güey.
1: Lo va a rechazar su papá porque no se parece a él.
3: Sí, va a decir, ¿con quién me engañaste?
2: Va a ser el bicho raro, ¿eh?
1: Con el de la coca lo engañó.
0: Con el de la coca. Bueno, vámonos a otra información. Y aquí, pues, Jennifer López desata una polémica por las declaraciones que da. Y es que dice Jennifer López que los divorcios y las separaciones deberían celebrarse.
2: No, ¿cómo? Ah,
1: va a estar de fiesta toda la vida.
2: Pretexto para andar cortando y volviendo.
0: Ajá. Pues sí, güey, ella yo creo como que quiere romper el récord Guinness de divorcios, ¿no?
2: Ya lleva varios, ¿cuántos lleva? ¿5?
0: Bueno, pues ella dice que que es un acontecimiento importante en tu vida donde te liberas de una carga que tienes y que vienes cargando por mucho tiempo y que eso se debería de celebrar también.
1: Pero cuando se equivocan como ella, pero la gente normal no se divorcia tanto.
2: Cierto, ¿verdad?
3: Ah, caray.
2: Yo no he conocido a nadie que se haya divorciado más de 2 veces. Dos veces se me hace lo normal.
3: Yo sí conozco.
2: A J-Lo va a decir.
3: No, un amigo de acá.
2: ¿Cuántas veces?
3: Como tres veces.
2: Tres veces. Aprendió tarde.
0: Tres veces, no sé qué dice que la tercera es la vencida. Pues yo digo que siempre que te divorcias así rápido es porque escogiste mal a la persona, es punto y aparte.
3: Sí, porque escogiste con la calentura, dice.
0: Pues sí, exactamente, escogiste con las hormonas hasta arriba. Y el problema que tiene Jennifer es ese, güey, es lo que dicen las personas que estuvieron con ella. O sea, que tiene una fogosidad que no la aguantan, güey.
1: Pues,
0: y cuando no la
3: pues aguantan. Que la corran. O sea, que ¿cómo se dice?
0: ¡Échenle hielo a esa madre!
1: Dijo Ben Affleck que no.
3: No, o sea.
1: Quiere matarme.
0: No, sí lo miraste al Ben Affleck, sí, cómo se veía sí. Que hace caminando sin
3: el. Pásenme un pan.
2: Arrastraba los pies, güey.
1: Parecía con yegüita tiernita el vato, ¿eh?
2: Sí, me acuerdo. Sí,
0: es me que
2: acuerdo.
0: Me imagino que primero ves a J-Lo que a su edad tiene un cuerpo espampanante, una mujer espectacular, sí. O sea, no tiene, hasta ha tenido hijos y no se le ve una estrella, se cuida muy bien. Y sí. Los vatos dicen, no, pues está riquísima, o sea, por decirlo de una manera. Ajá. Y ya bien para la primera noche y la segunda, pero cuando ya va el tercer día y quiere 3 veces, y que en la mañana y la tarde y la noche, no, que comía puro sushi.
2: No manches.
0: Es que dice que Jennifer tiene la dieta de sushi.
2: ¿De sushi? ¿Cuál es la dieta de sushi?
0: Ya sé la dieta.
3: Ah, ya no le hagas caso. Anda mal.
0: ¿La dieta de sushi no te la sabes?
2: No, no me la sé.
0: Sushilote en la mañana, sushilote.
1: Sin triple alcohol.
0: Fíjate que es raro.
2: Por eso ya no te dejan venir para acá, sí. Sin tripio. Por eso ya no te dejan venir.
0: No, ahorita hay una vacante de jefe, anda aplicando.
2: Ay, sí. Oye, pues no te la van a dar, aplica lo que quieras.
0: No, imagínate que yo llegue que me den el control ese. No. Vicepresidente
1: corredera de. A mí no me corres, hace tripio, soy tu compa.
0: No correría a nadie yo.
1: No, no.
0: Nomás les exigiría 10 puntos de rating a cada show.
1: No.
2: Ya la pues hicimos. Ya.
0: Pues bueno, ahí está. ¿Están de acuerdo en hacer fiestas a cada rey? Ella pues tendría ya 5 fiestas de divorcio, ¿no?
2: Sí, yo sí celebrara, la neta. Pues es algo, estás terminando en una etapa. Celebra tu decisión.
0: La raza todavía no puede pagar la boda de $40,000 y todavía quieres que hagan una fiesta de divorcio.
1: Pero no. Sabes que siempre con un divorcio quedas como medio mal emocionalmente. ¿Cómo te vas a poner a disfrutar? O sea, no creo, no me miro haciendo eso. Solo que no se quisieran así de a tiro.
2: Bueno,
1: pero usualmente
2: pues,
1: cuando es tu vida con alguien, es porque pues la quieres, ¿verdad? Entonces cuando te separas y duele, güey.
2: Pues precisamente ella dice eso, de que celebres porque es algo positivo, no negativo, porque vienen cosas nuevas y ya pasó lo viejo. Yo te entiendo, J-Lo. Luego nos vamos a echarnos un café.
1: No, no la aguantas.
2: Un café, chico. Ah.
0: Dicen que para ser millonario tienes que dejar a tus amores.
2: Ah, ¿cómo?
0: Eso lo dicen los hombres y compraron los hombres más ricos del mundo.
2: ¿Qué dicen? A ver,
0: ilustra. Elon Musk dejó 3 matrimonios en el camino. Jeff Bezos ganó el cuerpo y perdió 25 años de matrimonio. Zuckerberg, exactamente, el Jeff Bezos es el que le costó bien caro su divorcio. Zuckerberg, sí, lo tiene todo y no tiene a nadie que lo llame por su nombre. La regla es cruel, pero para ganar en un lado casi siempre tienes que pagar en el otro.
2: Sí. Ok.
0: ¿Cómo le puedes hacer para triunfar y ser exitoso financieramente y no
3: perder? Divórciate, dice.
0: Pues no creo que tenga que ver. Porque si tú haces equipo con tu pareja, el Elon Musk no quiso hacer equipo con sus parejas, güey.
2: No. Y tal vez era porque él estaba en un proceso de crecimiento y sus esposas, sus parejas,
3: no eran otra onda.
2: Él no estaba entregado a ellas como ellas lo esperaban y decían, ¿sabes qué? Este vato, pues que le vaya bien.
1: Se quede con sus cuentitos.
2: Entonces, ahorita ya está en una estabilidad, me imagino, y por eso ya aguantan con la misma. Vamos a ver después.
0: Exactamente. Yo creo que, pues, sí, han triunfado mucho en todo lo que hicieron, pero es importante tener a tu pareja contigo y ayudarte a crecer en el camino.
1: Sí, sí te apoya.
0: Sí me apoya. Por ejemplo, yo aquí públicamente reconozco que Jennifer me ha apoyado. Entonces, si neta, me hubiera tocado otra y me hubiera dejado hace 5 años.
1: Pues en eso anda, pero no sé.
2: No le diga, Chico Morales.
3: No puedo ahorita. No
2: puedo. Un aplauso para Jennifer. Sí.
3: Gracias, gracias. El
0: burras que he hecho yo, güey.
3: Sí, créanme que sí. Caso,
0: Dios, si hubiera hecho, les digo a los maridos, a los que están casados, háganle caso al instinto de sus esposas. Cuando les dicen que no, es no. Aquí tenemos a nuestro compa Alejandro, Alejandro casado, soltero, tú, compa.
4: Soltero.
0: ¿Soltero? Ah, entonces no le puedo hacer la pregunta.
2: Pero puede ser del pasado.
0: O del pasado. ¿Estuviste no casado en el pasado?
4: Sí, claro.
1: ¿Cómo se llama tu amigo?
4: ¿Quién te dijo?
2: El que dejaste en San Francisco.
0: ¿Y por qué? Entonces, pero él está en su proceso de ser millonario y por eso está separando.
2: Por eso yo creo. Ajá.
0: ¿O qué? ¿Por qué te separaste la última vez?
4: Ah, pues no nos llevábamos bien. Muchos celos. Celos es el veneno del
2: eres celoso.
0: ¿Tú eres celoso?
4: No, ella era.
0: ¿Qué se enojaba porque le hablaban las amigas por teléfono?
2: Sí, la saludaba de nalgadas.
4: Sí. Él era celoso.
1: Él era celoso.
0: Bueno, es que estamos hablando aquí de que las parejas que tienen mucho billete, usualmente un hombre y una mujer lo pueden lograr juntos si trabajan en equipo, pero sí. Jeff Bezos y Elon Musk y Zuckerberg no se dejaron muchas parejas en el camino porque estaban construyendo sus millones.
2: Un imperio.
0: ¿Tú qué opinas de eso? ¿Se puede construir un imperio si le haces caso a tu pareja o tienes que estarte separando?
4: Muy buena pregunta. No he llegado a ese meta todavía, pero ya cuando yo llegue yo les dejo saber.
2: ¿Pero tú qué opinas?
4: Yo creo que sí se puede. Claro que sí. Yo creo que lo importante es cuando una pareja están iguales en la misma página, pueden construir un castillo juntos. Okay. Un imperio, a lo mejor no, pero un castillo sí. Porque un imperio se requiere una persona que realmente no le importa nada, solo conquistar ese imperio.
2: Órale, órale. Entonces, ¿tú estás de acuerdo que los hombres le tienen que hacer caso a la mujer para lograr ese imperio?
4: Sí.
2: ¿O ese castillo?
4: Claro que sí. En este momento tengo que ir a lavar los trastos antes de que llegue la mujer. Porque...
0: ¿Sabes qué? Ahora entiendo por qué Batman era soltero, güey.
2: Pues sí, imagínate.
4: ¿Porque tenía Robin?

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1: Estamos de regreso al aire con el Terry listo para platicar con la Jenny Fiera. ¿Qué se ve? Bien, mira, pareces Gasparina con esa luz blanca que te da en la cara, Jenny Fiera, ahí.
2: Pues es la luz, pero si la apago, luego parezco chamuco, entonces, ¿no?
1: Ya vamos a llevar un técnico en iluminación y en cámaras y en todo, güey, para que se vea, se mire,
2: pero me conecté barrida esto.
1: Se miras bonita, mira. Jennifer. Bueno, ahorita, vamos a hablar de eso.
3: Algo quiere el terrible.
1: Natanael Cano hace lo que menos te imaginas por amor y además no van a creer lo que le pagaban a los vatos que trabajaban en El Señor de los Anillos.
4: ¿Cuánto? Ay,
1: bueno, sí, Jennifer tiene todo el dato.
3: ¿Cómo la hora?
1: Adelante, Jennifer.
2: Uy, te vas a sorprender. Bueno, vamos a comenzar con Natanael Cano. ¿Qué le pegó duro el amor? Le pegó duro el romance.
1: ¿Sufría porque... violencia doméstica o cómo?
2: No, o sea, que anda volando bajo, o sea.
1: Ah, yo pensé que lo golpeaba. Que sea que le pegó duro el amor. Dije, no, lo pegaron.
4: ¿Cómo se llama su compa, dices?
2: Compa, chico, ya quisiera. Oh, sí. No, andaba para hacer con una muchacha que estaba muy guapa, andaba. Pero durante una transmisión en vivo, pues aprovechó para decir que su exnovia lo había bloqueado de todos lados. Y que hasta, pues, ¿cómo les puedo explicar? Les pidió ayuda a su gente, les pidió ayuda a sus colaboradores ahí, a sus fans, por decirlo así, de que por favor le hicieran llegar un mensaje así entre risas. Les dijo, dígale que es el amor de mi vida. Entonces, pues no sé, en las redes sociales unos dijeron, ¿sabes qué? Pues hay que luchar por un ex, o no. ¿Ustedes qué harían? Si usted lo bloquea el ex, ¿ya qué más le quiere dar?
1: Güey, ya, si te bloquea el ex, ya te moriste, ya no existes. ¿Para qué quieres?
2: Ya fuiste.
4: Sí,
1: ya, bye, bye. Ya, ¿para qué quieres rogarle ahí? Ya, Natanael pues sí. Cano, ni que no puedes agarrar una morra en un concierto.
4: No, ya no. Cuando la mujer dice no, es no, la neta.
1: Eso me lo enseñó mi papá.
3: ¿Qué te enseñó?
1: Que cuando una morra te dice no y ya no. Te dice no, ya no puedes. Jamás puedes hacer circo, no. Maroma y teatro. Convertirte en el Canelo, lo que tú quieras, no te va a volver a aceptar, güey.
4: Ya no.
3: Ah,
4: neta.
3: Pues no, que cuando la mujer dice no es sí.
1: No.
4: Una mujer.
3: No, usted con razón, nomás tuvieron una novia en su vida, usted.
4: No, es que a la hora de que te cortan, el no es no.
3: No.
4: Y a la hora de que te le acercan, no, hazte.
1: No estoy hablando de que.
3: ¿Tú qué opinas?
1: No estoy hablando de eso, compadre.
2: Pues yo qué les digo, mira, yo digo que ya cuando hay parejas que vuelven, terminan, sí, de la que las hay, pero ya cuando ya te bloquean, es porque ya hay ya un cortón, porque si no te bloquean, está la posibilidad, la pequeñísima posibilidad de que quieren ver qué estás haciendo, pero ya si te bloquean, es como que ya no me interesas, creo yo.
1: Exactamente.
3: Mira, todo está bien, ya cuando te ponen una orden de restricción, ahí sí es valsero la cosa, güey.
4: No, ya está loco el
3: porque bloquear y desbloquear es fácil, güey. Es para llamar la atención nomás. Es como cuando quitan la foto del perfil del WhatsApp, para que,
1: A mí se me hace que Natanael Cano nomás quiere hacer una canción que se llama Me Bloqueó y anda haciendo
3: todo. Simón, me bloqueó mi ex.
2: Bueno, ahora vámonos con la siguiente nota, porque no todo lo que brilla en Hollywood es oro, y eso lo demuestra. Uno pensaría, ay, bueno, pues ya que llegaste a Hollywood, ya la hiciste, ¿no?
3: Sí.
2: Pero este no fue el caso de Sean Astin, así se llama el actor que le dio vida a Sam.
1: Sean Astin.
2: Pues, ¿qué dije yo?
1: Ajá, pues sí, chinazo.
4: Le gusta corregir a él, tú.
3: No la corrigió, repitió lo que dijo nomás.
2: Bueno, pues el caso es de que este fue el actor que le dio vida a Sam en El Señor de los Anillos.
3: Sam.
2: Para el que no lo hayan visto, pues es uno de los personajes principales.
1: Es el que llevó a Frodo arrastrando hasta la montaña donde estaba el anillo. Donde estaba Mordor. ¿Te acuerdas que se le acababan las fuerzas y el vato lo llevó el gordito?
4: Para que se acercara.
1: Ajá, exactamente. Ese güey que fue protagonista en todas las películas.
4: Sí.
2: Pues, ¿qué creen?
3: ¿Qué?
2: Después, aunque tuvo un éxito mundial esta trilogía, pues le pagaron apenas $250,000 por las tres películas.
1: Ay, pero las regalías.
2: Y no recibió regalías. Y hasta tuvo que vender su casa para poder salir adelante.
1: Qué feo. Pero es que, güey, es culpa del manager.
4: Sí.
1: El que le firme, ¿verdad, compadre Pop?
3: Claro.
1: Porque esta madre va a ser una franquicia. Van a sacar monitos, van a sacar libros, van a sacar videojuegos, todo. O que queremos participación en todo lo que tenga que ver con su personaje de mi representado. Sí. Ese vato, yo creo que a lo mejor era la primera oportunidad que le daban y yo firmo lo que quieran, pero déjenme salir.
2: Pero
1: y lo malo
2: que salir, como alguien que conozco, que le lleguen 70 centavos.
3: Al Terry.
4: Ya vi su cheque de
1: Terry. Mi regalía de la suerte de Loli fueron 74 centavos.
3: Y te fue bien.
1: Fueron, fueron 99, pero me quitaron impuestos, güey.
3: Hijos, no perdona nada, güey. Sí.
4: Pero se está pasa. Bien porque si firmaste para regalías, ¿qué tal pega bien?
1: Pues esas son mis regalías, güey.
4: No, no, pero que se haya pegado. O sea,
2: pero dieron, pegó, esa es la cosa, y esas son.
1: Salió hasta en Brasil, en España, en Argentina.
4: Entonces te chacalearon, compa.
3: Sí, güey. Sí, sí.
2: Bueno, pues otro como este, por eso lo mencionaba. Ay, pero, pues ahora dijo que está bien económicamente, que si vuelve a tener una oportunidad en una película como esta o en esta o lo que sea, va a ser con un mejor contrato.
1: Y con otro manager, güey. Sí.
2: Por favor.
1: Ay,
2: por
1: Dios.
2: Favor.
3: Pobre vato.
2: Pues ahora vámonos de México para Hollywood otra Vamos. Vez. Porque, ¿qué creen? Jorge Campos sorprendió a Tom Holland, por si no lo ubican, el que sale de Spider-Man, durante la promoción de Spider-Man Man Brand New Day, que es la nueva película en donde ahorita andan haciendo pues maramangas, ¿no? Para promocionarla. ¿Y qué creen? Pues le regaló una de sus icónicas playeras, esas de los colores raros. Lo curioso es de que este, pues sí lo reconoció el actor. O sea, pensarías que dijera, no, pues ¿quién eres, no? Pero lo reconoció de inmediato y le dijo que era su fan y hasta se sorprendió porque dijo que estaba media pesada la jersey que usaba. Entonces, él bromeó diciéndole, o sea, Campos bromeó diciéndole que ya tenía algunas ideas para su nuevo traje de Spider-Man que se lo iba a diseñar.
3: No manches.
2: Así que esperemos no sea cierto.
3: Que se calme,
1: Jorge. Ahí está, este Jorge Campos anda con todo, ¿eh?
4: Lo van a ver desde lejos, sí. Al hombre araña.
1: Anda con todo, el inmortal, así como le puso Martinoli. A ver, ¿qué día invitamos a Jorge Campos? ¿Nos escucha? ¿Aquí vive?
4: Sí, aquí vive.
3: ¿En dónde vive?
4: Se le quemó la casa en Palisades a él.
3: Ah, ya no vive ahí entonces.
4: Ah, vive aquí en Hollywood.
3: Ajá. Oh.
1: No vive en Toluca Lake ahorita.
4: Sí.
1: En Toluca Lake. Ah, pero bueno, muchas gracias, Jennifer.
2: Bueno, ya saben, chicos y chicas, si gustan seguirme en mi Instagram, me pueden encontrar como Jennifiera94 y más al ratito con más chicos.
3: Córtale, mi chavo. Así decía el Jorge Campo.

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1: ¿Qué pasa? ¿Qué pasa en la Bahía?
2: Lo que pasa es que la policía de San Francisco confirmó hoy 29 de julio el arresto de tres sospechosos relacionados con el tiroteo ocurrido cerca de las calles Market y Jones. La víctima continuó hospitalizada con heridas de gravedad. Durante los operativos se recuperó un arma de fuego y otras evidencias. La investigación sigue abierta para determinar el motivo del ataque. Dos jóvenes de 14 y 15 años fueron arrestados por presuntamente cometer robos de teléfonos celulares en Japantown y el Mission District de San Francisco. La policía logró identificarlos mediante cámaras de vigilancia y los capturó tras una breve persecución. Entre las evidencias recuperadas, había teléfonos reportados como robados, incluyendo uno sustraído dentro de un tren de Muni. Autoridades del área de la Bahía cerraron temporalmente un parque infantil tras detectar una fuerte infestación de pulgas. Debido a las restricciones al

0: Al aire con el terrible, este revoltijo informativo. Y comenzamos con la Jennifiera, porque se abren las primeras conasupos en los Estados Unidos.
1: ¡Ya, hombre!
2: Ay, ay, ay.
3: Frijol picado y gorgojo y todo.
0: Sí, ¿te acuerdas de esas tiendas? Sí, que decían, no. Ya se supo que tus calzones son de la cona, supo.
2: Ah, no manches, sus bullying del año del caldo.
1: Ay, no.
3: Más picado que el frijol de la Conasupo.
0: Bueno, ¿por qué? ¿Pero por qué se abren la? Pues dicen que supuestamente el alcalde. Sí,
2: irá,
0: bueno,
2: irá. Ya dila tú.
0: No, ya dila tú. Yo nomás dije que le están copiando la idea, pero adelante.
2: No, Jennifer. ¿Y qué más?
1: Te paso mi nota para que la digas también ahorita por mí.
0: Adelante, Jennifer.
2: No, ya, va a ser el show del terrible y todo va a ser. Lo va a decir él.
3: No, si quieren ver a la Jennifer, ¿cómo se pone? Vean.
0: Bueno, adelante con la información, Jennifer.
2: Vámonos hasta Nueva York. Porque ya el Terry ya dijo dónde fue. ¿Y quién fue? Pero resulta, chicos, que sí, efectivamente, el alcalde de Mamdani anunció que va a abrir unas tiendas similares a las tiendas del bienestar, así como las de Claudia Sheinbaum, donde va a vender frutas, verduras, carnes y unos productos. Pues los productos básicos, ¿no? Con un 30% de descuento, según, para ayudar a las familias que están pasando por un mal rato debido a los altos costos alimenticios que hay ahorita actualmente, y que la meta supuestamente es que ahorrar unos $1,000 al año en este proyecto.
0: Al año, yo creo que más.
2: Bueno, eso es lo
3: si
2: que
3: la
2: está
3: carne
2: diciendo,
3: va a ser como la de ellos, sería que casi se echa a perder, a lo mejor.
0: Sí, si es el 30% menos en la comida, es más de $1,000 al año por familia. Pues si cada vez que vas, güey, te gastas $300 en llenar tu carrito.
1: Sí, es cierto.
0: Okay, entonces el alcalde guapo, eso es lo que quiere hacer sus tiendas.
3: No, vamos a quebrar más.
0: Ahora, Jennifer, ¿has visto una tienda del bienestar?
2: La neta, yo no.
0: ¿Tú has visto
2: pero,
0: una
2: popa
1: ahí en internet? Sí, pero en la vida real
2: digo,
1: no.
2: Pero en fotos sí las he visto. Sé que hay ya productos del bienestar, como que el café del bienestar y el chocolate del bienestar y no sé qué tanto del bienestar.
1: Salsa del bienestar.

0: Ajá, pero no los he visto.
1: Aunque no sea como las farmacias de bienestar, unos carritos así, cayolleros.
2: Pero esa era la Conasupo, ¿no? Que supuestamente, ¿te acuerdas que ahí fue donde
0: era donde andaban vendiendo leche radioactiva?
2: Esa, sí. Exactamente. Ah, esa. La leche barata, pero bien radioactiva.
3: De Salinas.
2: Se murió de cáncer.
1: Sí, todavía.
2: Y todavía andan pagando la consecuencia. Sí. Pero mira, güey, que lo malo de esto es que es una competencia desleal. Muchas tiendas que están allá, como Walmart y del mandado, como las Aldi, o las cadenas que existen ahí en el estado, en la ciudad de Nueva York, van a cerrar porque no van a poder competir con esto. Van a haber más desempleos porque van a cerrar las tiendas o se van a mover de lugar.
3: Sí.
2: Y también esto lo pagan los contribuyentes. O sea, no es que le cueste menos a la. Ellos están subsidiando eso.
1: Sí, vamos.
2: Con los impuestos.
0: Yo creo que deberían de hacer algunas tarjetas solamente para algunas personas califiquen, como personas que realmente estén muy mal.
1: Como el programa de CalFresh, ¿no?
2: Exactamente. Aquí no te piden, aquí la gente recibe CalFresh y no necesita ir a ninguna tienda. No. Bueno, entonces también, pues esto puede ser contraproducente porque también dicen los expertos economistas que no es sostenible.
3: Ah, ¿y por qué lo están haciendo?
2: Porque, entonces, o sea, tú compras una zanahoria, vamos a decir, la compras a 30 centavos y la tienes que vender a 10 para darla al precio ese, ¿me entiendes?
1: Vas a perder.
2: Entonces, tú compras la zanahoria al precio normal, pero la vendes más barata. Entonces tú sí es sostenible.
3: No, pues no es sostenible.
2: Pero como es con el dinero de los impuestos de Nueva York. Hay otra cosa que hizo el alcalde Jenny Viera, que puso el nombre de todos los millonarios en la página de internet. De todos los millonarios
3: que viven en Nueva York.
1: Ah, a mí que me borre, si no lo voy a demandar.
0: Para que les pidamos trabajo, ¿cómo?
2: Ay, Jenny Viera, bueno, ahí está. Nomás andas prendiendo el cerro.
3: Ahí está la media nota de la Jenny Viera.
2: Cállate, tú no andas echándole más nombre a la.
0: Pues
2: no,
0: neta.
2: Más nombre a los palos.
1: ¿De qué era tu nota, Jenny?
0: Ya se me olvidó.
2: Te lo juro que ya no lo vuelvo a hacer. Adelante, chico.
0: Ay, Morales. Hey,
3: me comprometo a apagarle el micrófono.
2: Adelante, chico.
3: Espérate, chico. Todavía no.
1: A ver.
3: Ahí va.
1: Listo. Un hombre recupera la vista gracias a un diente.
3: Ah, ¿cómo?
1: Un equipo de médicos en Italia.
0: ¿Le costó un diente o qué?
1: No, es que un equipo de médicos en Italia devolvió la vista a un paciente utilizando una técnica tan extraordinaria como real. Implantaron una pequeña lente dentro de uno de sus propios dientes. Después lo sacaron, lo colocaron la estructura en el ojo y el procedimiento conocido. Pero este es el problema.
3: ¿Cuál?
1: Si usted tiene que pedir ese procedimiento, si no, no se lo hacen. Apunta, bueno, es más, ayúdame, no puedo. No,
3: ¿cómo se tiene que pedir? Mire, le voy a dar un diente para que lo
1: vea. Como la cuarta línea, por favor.
0: A ver.
1: ¿Cómo se llama el procedimiento?
3: El procedimiento se llama como osteodontoqueratoprótesis.
2: Esa madre.
3: Osteodontoqueratoprótesis.
2: A ver, déjame ver.
0: El día me imagino al chico toda la noche practicando.
3: Sí. Oiga, me da un astorio, pero en tontos, tú le cortas una pierna.
2: Prótesis, al final dice. Bueno, una prótesis de diente, güey.
3: Oiga, me pone el ojo en el diente.
0: Prótesis, dice.
1: Total que pues van bien. A ver, lo puse al revés. Van bien avanzados y es una esperanza muy buena para las personas que pues pierden la vista, ¿no? Y ya ves que la enfermedad, como el diabetes, te hace perder la vista.
2: ¿Tienen que cultivar tu ojo en el diente o cómo es eso?
1: No, es una pequeña prótesis, se encarna la prótesis esa y luego ya te implantan en el ojo.
3: O sea, le salen raíces a la prótesis.
1: Ándale, es como un frijolito, pues.
2: Ándale.
1: Lo siembras y sale fruto.
3: Y pum, en el ojo, güey.
2: Ahí está en el ojo.
1: Está chido, ¿no?
2: Sí. Gracias.
3: Adiós,
1: no creo que haya servido la información, pero pues.
3: Sí, sirvió.
1: Creo que hallé, güey.
2: Te siembran un ojo en los dientes.
1: Otra vez.
3: Oye, otra vez. ¿Cómo la ves que ya iban a sustituir a una maestra? Las maestras de Nueva York iban a poner una robot.
1: ¿La robotina?
3: Una robot, sí, así es. Allá en Nueva York dijeron, ¿sabes qué? Las maestras de aquí no están enseñando bien. Vamos a poner robots en todas las escuelas. Pero pues...
2: ¿En Nueva York o en el estado?
3: Ah, fíjate que no explica bien, dice Nueva York, nada más. Uh-huh. Al punto van. Se llama el muñeco artificial, la muñeca artificial se llama Sally, tiene un costo cercano a los $60,000, pues por aula. Iba a apoyar a los estudiantes de preparatoria, fíjate lo de la prepa, güey, en clases de robótica y tecnología. Pero los padres dijeron, no queremos eso en nuestras escuelas.
1: No, imagínate.
3: ¿Y saben por qué?
2: Porque se alocan y luego empiezan a aventar a los alumnos.
1: No, imagínate un coscorrón.
3: ¿Cómo crees?
1: Un coscorrón de la maestra.
3: No, imagínate, güey, te descalabran.
0: Le salen rayos láser de los ojos, ¿no?
3: Pues resulta que la empresa que fabrica esos muñecos, esos maestros, pues está dedicada también a crear muñecos sexuales.
1: Ah, no.
3: La empresa se llama Real Robotics. No. O sea, de esos muñecos entonces, que son casi reales, güey, pero para uso sexual.
1: Pero para qué, si hay maestras que...
0: Pero entonces andan... la muñeca, ajá, no se va a parecer a la otra, ¿o sí? Porque si no, nadie va a poner atención. No, no,
3: esta es la muñeca, miren.
2: Ay, no manches, pues sí, se parece como a la viuda negra.
1: Ah, no, si yo quiero a ver, maestra, sí.
3: Imagínate que te llegue la maestra y que te diga, trajiste la tarea.
2: Ya.
3: Yeah. Corto circuito, vente para acá, muchacho. Entonces dijeron, no, lo ponemos en pausa. Ya tienen los robots y creo que el uno de los que lo compraron lo tiene guardado en su casa.
2: Las mamás celosas fueron las que dijeron que no, güey.
3: Simón, sí, qué gacho, bueno, ¿no?
2: Ahí está.
0: Ay, ay, ay, sí.
2: Terrible. Vámonos a otra información y es de que recuerdan a este niño que rescató, este salvavidas de 16 años allá en Santa Cruz, California, que rescató a un niño de las olas que estaban bien bravas.
3: Ah, sí, cómo no.
2: Y que incluso a este salvavidas otras personas lo tenían que andar jalando también, sí, porque estaba no bien gacho y no podían sacar, sí, al niño. Sí. Pero
0: es que el agua parecía del mar como torbellino, que estaría el chamuco, no sé.
2: Pues el hijo de Donald Trump le enseñó el video a su papá, el Barron.
1: Ey.
0: Ah.
2: Porque yo creo que ese barro no tiene nada que hacer más que estar en el TikTok, porque es siempre
0: como todos.
3: Siempre, el presidente.
2: Siempre que dice algo el presidente, dice, mi hijo me enseñó el video, pues que todo el tiempo se anda enseñando.
0: Ay,
2: el
0: a veces tú te metes y ¿quién, sí, te enseñó el video a ti?
2: A tú.
0: Ah, bueno, ya ves, a veces te meten y te salen las cosas. O sea,
2: bueno, di el Google. Este niño, sí, de 16, sí, años, que se llama Ryder, trabajaba ahí como salvavidas en Santa Cruz y rescató al morrito, pues el presidente Donald Trump vio el video y lo va a llevar a la Casa Blanca para darle High Civilian Honor Medal, un reconocimiento civil, bien, de alto honor por su valentía. Oh. Y también
0: y aún así hubo gente diciendo, era su trabajo. Pues sí, o sea, pero eso no quita que hizo una buena acción.
2: El papá,
0: y que arriesgó su vida.
2: El trabajo.
0: Para salvar la otra.
2: El papá del niño Jennifer lo entrevistaron en las noticias y se soltó llorando diciendo porque le dijo, hijo, pero casi te mueres, ¿por qué no lo soltaste? Porque el papá le preguntó, sí, y dice, no, papá, yo no podía soltarlo. O nos íbamos los dos o nos salíamos los dos.
1: Oye,
2: y el papá se soltó llorando ahí.
1: Y no será una trampa tú que le vaya a pedir papeles ahí.
3: No, ¿cómo crees, chico? Oye, ¿qué más le va a dar, chico, el Donald Trump?
2: Bueno, pues me imagino que estar ahí en la oficina oval saludando al presidente, el que sea, es un gran honor. Pues bien por este niño, ojalá que se reproduzcan más y lo clonen así, para que hayan más niños como, sí, ese.
1: Oye, pero yo creo que el que deben de dar el reconocimiento es al morro que lo aventó.
3: ¿Por qué, chicos?
1: ¿Tú crees que se va a aventar solo el morro?
3: No, pero ese que lo metan a la cárcel.
2: Que le van a preguntar, oye, ¿cómo te aventó? Yo quiero saber quién me aventó.
0: Ya sé, ¿no? Pero no, sí, de verdad, pónganse truchas y ven el mar que no está así muy calmadón que digamos ni se acerquen.
3: Si no sabes nadar o si no sabes nadar en el mar, no te metas al mar.
1: Lo que pasa es que
0: o a la orillita del mar.
1: Arriba va tranquilo, pero abajo va furioso.
3: Simón.
1: Ten cuidado.
2: Esto fue Revoltijo Informativo.
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2: Regresamos con la nota macabrona. El bebé que pensaban que nació, pero no nació.
3: ¿Cómo?
2: Pues ya no se lo platico en minutos al aire con el Terry.
3: Ah, caray.

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1: Esta nota macabrona se titula El embarazo que nunca existió. Dale. Y el misterio de María Camila Potosí. Porque hay cosas que comienzan con una ilusión y terminan en una pesadilla. Una mujer estaba esperando convertirse en mamá. Una familia preparaba la llegada de su bebé, pero esta historia terminó envuelta en un misterio que tiene conmocionada a toda Colombia. Es la historia de María Camila Potosí, una jovencita de 21 años de Cali, Colombia, quien tenía 8 meses de embarazo y estaba a pocas semanas de conocer a su niña. Pero el 16 de julio del 2026, María Camila salió después de una cita relacionada con su embarazo. Y ese fue el último día que su familia la vio con vida. Las cámaras de seguridad captaron una imagen que se convertiría en una pieza clave de la investigación. María Camila subiendo a una motocicleta junto a una mujer identificada como Juliet, quien sería la última persona conocida en verla. ¿Oye, embarazada y en motocicleta?
2: Sí, así andan en Colombia.
3: Sí, pero qué riesgo para el bebé.
4: ¿Y en México
2: sí,
4: también?
2: Claro que sí.
4: Y ya cuando nace el bebé, agarra la moto.
2: El bebé.
3: Andar bien moto para andar en moto.
1: Sí, sí, aquí ya me macabrié yo, güey. Me imagino una, por ejemplo, una mujer embarazada ya casi a punto de dar a luz en una moto, no manches.
3: Si hasta un brinco da, la hace explotar.
1: Si en el carro vienen. ¡Ah! ¡Ah!
2: De hecho.
1: 4 días después, el cuerpo de María Camila fue encontrado en una zona rural de Cali, Colombia. Pero entonces apareció el detalle que convirtió este caso en una pesadilla. Durante los procedimientos forenses, la familia recibió una noticia devastadora que no se esperaban. La bebé que María Camila estaba esperando no estaba en su cuerpo al momento del hallazgo. Y ese dato abrió una nueva línea de investigación y una desesperada búsqueda para encontrar a la niña, a la pequeña. Oye, entonces, a lo que yo veo aquí, a la muchacha la agarraron para desvivirla y sacarle la niña.
3: Sí, sí, ponemos que saliera la niña corriendo.
4: En un tope en la moto.
1: Tú todo lo quieres hacer monólogo de Franco Escamilla, Chico Morales.
4: Sí, chico.
1: Esta es una nota macabrona.
3: Pues sí, pero
4: debe dar miedo.
2: ¿Y que no escuchaste el?
3: Es que este vale, pues. Me motiva.
1: que saliera la niña corriendo, no seas.
3: Sí, es que tú dices. Oye, pues.
4: Pues sí, es lo lógico.
1: Sí. Ay, ponte pues serio, sí. Chico.
4: A ver, déjale apagar el micrófono, chico.
2: Gracias, Dulce.
1: Uno no deja andar notas y otros hacen monólogos en los macabronas.
4: ¿Qué más nos falta?
2: Exacto.
1: Ratings.
2: Ya, con hombre, razón.
4: Nada, mira, síguele. Ya me había puesto chinito y me dechiné, güey. Chinteguas.
1: Bueno, pues la gente se estaba preguntando dónde había quedado la niña. ¿Por qué alguien quería acercarse a una mujer con un embarazo avanzado? Y entonces la investigación comenzó a enfocarse en la mujer que acompañaba a María Camila en la motocicleta. Según chismes de personas que estaban a su alrededor, en su entorno, su expareja había revelado que ella supuestamente le hizo creer durante meses que estaba embarazada. O sea, básicamente que se estaba inventando lo del embarazo nomás para andar con la expareja. Esa versión abrió la posibilidad de que existiera un embarazo falso o una obsesión relacionada con tener un bebé. Aunque las autoridades aún deben confirmar ¿qué ocurrió realmente? Pues que no pueden ir con un ginecólogo.
3: Sí, se sabe.
1: Oye, pues no la revisaste, ¿está embarazada o no? Porque ahí te ven los latidos del corazón y todo ese rollo.
2: Sí, pero supuestamente ella cuando iba, o sea, es que ya estaban separados, pero vivían juntos. Es lo que yo leí. O sea, la que están culpando. Entonces, ella había dicho que según estaba embarazada, pero él no la acompañaba a ningún lado, ella siempre iba sola, porque el otro pues trabajaba y casualmente siempre las citas y eso ocurría en la hora o en los días que él estaba trabajando. Entonces, por eso es de que ahí estaba saliendo y el chico este, el expareja de esta persona que está siendo acusada, dijo que había varias inconsistencias en lo que ella cuenta de cómo pasaron las cosas. Primero dice que sí la recogió, pero que luego ya no la volvió a ver. Luego dijo que sí la volvió a ver porque la volvió a recoger. Y cosas así que ya no empezaron a cuadrar.
1: Exactamente. Entonces, aquí la pregunta es, Jennifer, ¿terminas de decir tú la nota macabrona o termino yo?
3: Ya se la cobró.
2: No, pues, para que veas qué se siente. Y eso que yo no te la maté, de qué se trataba desde el principio.
4: Te pasaste, Jenny.
3: Sí, Jenny. Es lo que te digo.
4: Es lo que te digo.
3: Tres parches también tuyo.
4: Está bien, no, mi nana, para mi tata.
2: Fíjate. ¿Sabes qué? Vámonos.
1: Bueno, al final, no se sabe qué pasó con la niña, si en realidad estaba embarazada o no. Lo que sí se sabe es que lamentablemente la encontraron desvivida. Pero es que, a ver, los vatos, los forenses pueden ver si la morra sí le abrieron el estómago para sacarle a la niña.
4: Pues claro sí que sí, yo creo que a la nota le faltan detalles, sí, de no peritos.
1: La
4: nota,
1: a la investigación.
4: A la investigación, perdón, de peritos. Acaba pues de suceder. ¿Por qué?
2: Otro parche.
4: No te sacan un bebé sin hacerte una apertura, pues.
3: Y luego hay restos de placenta.
1: De que fuera el doctor Strange haciéndole
4: así. Y si fuera el caso, pues yo creo que eso fuera la nota. Le abrieron la barriga para sacarle a la bebé.
3: Sí.
4: Entonces yo siento que fue más que ella se manejaba como que estaba embarazada, pero la realidad es que no estaba, pues.
3: Psicológico era embarazo.
4: Entonces cuando la encuentran muerta, pues ya ven que era otro bebé, pues sí, porque nunca lo tuvo.
2: No, ajá, pero de que están hablando es de la otra, de la que se la llevó en la moto. La otra pretendía. Chica sí estaba embarazada, sí. La que encontraron muerta sí estaba embarazada. La que está diciendo que tenía un embarazo psicológico, que estaba separada de su expareja, pero vivían juntos y que no cuadraba la historia, es a la que tienen detenida. La acompañante que acababa de conocer.
1: La que la llevaba en la moto.
2: Sí, que porque pues las dos estaban supuestamente embarazadas, es como ella se acercó a la embarazada real.
1: Pero pero vuelvo a decir, la que encontraron muerta, entonces es la que tenía el embarazo psicológico o no, el bien y fiel.
2: No, que no te digo. No, y el enfoque.
3: Acompañante,
1: okay.
3: La que le dijo, súbete.
1: Pero como dijo Calderón, haya sido como haya sido, ya lo explicamos aquí. Es bien fácil determinar si la persona que estaba muerta le sacaron un bebé o no.
4: Así
1: yo
4: es.
1: Creo que hasta donde no hay doctores.
2: Es que eso ya quedó claro, ¿no viste que le dijeron a la familia que el bebé no estaba?
1: El bebé no estaba, pero hay una herida, hay un algo de que digan que le sacaron al bebé, es lo que no queda claro aquí.
4: No queda nada claro eso.
3: Sí, porque dijeron que abrieron
2: una
3: línea.
2: Que le avisen al Terry, sí, sí se lo sacaron, le hicieron una herida para que esté contento.
3: No dijeron que ya cuando la hallaron abrieron una línea ya de investigación para buscar a la niña. Terry,
1: eso es una
3: quítate ese mendigo parche.
1: Es una línea de investigación. Es abrieron una línea de investigación, no que la abrieron a la morra.
3: Ya me enfadé.
1: Esto no es que una línea de investigación.
4: Quita la línea. Abrieron una investigación porque sí desapareció un bebé.
1: Ajá.
4: Sí desapareció un bebé, pues. Entonces quieren saber quién le quitó el bebé.
3: Ajá.
4: A la niña. Sospechan de la amiga que pretendía estar embarazada.
1: Ajá.
4: Entonces
1: ajá,
4: creen que tal vez la que pretendía estar embarazada le robó la niña.
2: Porque fue la última en estar bien.
4: Mira, esta es mi plebita.
1: Y la tienen en la cárcel. Y el bebé debe estar con el ex.
3: Gracias, Pop.
4: De nada.
1: Y el bebé y yo no soy policía. Y el bebé está con el ex.
3: No, siquiera
2: no, porque el ex ya salió hablando diciendo que había cosas que no concordaban de su
1: ni modo que salga a decir el güey, sí, yo me la robé, güey.
2: Pues bueno, él también fue engañado porque él pensaba que sí iba a tener un bebé. ¿Tú crees que se lo iba a quedar así nomás?
1: No sé. Pero bueno, esta fue la nota macabra. ¿No ustedes qué creen? Somos al aire con el terreno.
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3: Si quieres saber cuánto le van a pagar al Chicharito en su nuevo equipo, el Atlético de Dallas, bueno, te lo decimos al final del segmento del Doctor Z, noticia que acaba de salir, ¿no?
4: ¿Vas a noticia creer? De última hora, ¿sí o no?
3: ¡Sí!
4: Oye, en un día como hoy se nos fue el Perro Benítez, cara, y aquel jugador que llegó a las Águilas, qué buen jugador, 27 años de edad por una apendicitis, una maltratada, una peritonitis, pues. Por eso se nos fue, qué cosa tan increíble, ¿sí o no?
3: Jugadorazo, ¿de dónde era? Ecuatoriano, ¿verdad?
4: Ecuatoriano, ecuatoriano. Sí. Otro para que luego nos digan que no, todos me quieren, todos me... ¿Sí o no?
3: Sí.
4: Y ahora ya es increíble, ¿no?
3: Mire, ya pasó el mundial, ahora todos los países van a volver a ser amigos hasta el otro mundial.
5: Eso sí, piensas sí, tú.
4: Sí. Pero bueno, luego de la hora no sé qué vaya a pasar, ¿no? Oye, vayámonos con el tema de los Juegos Centroamericanos y del Caribe. Oye, increíble cómo está México, ¿eh? Está verdaderamente, nadie lo detiene. Fue la primera delegación en rebasar las 100 medallas. Está encabezando el tablero de medallas con 126, de las cuales 49 son de oro, 45 de plata, 32 de bronce. Colombia le sigue con 83, 31 de oro, 31 de plata, 21 de bronce. Cuba viene con 48, Venezuela 58, 48 para República Dominicana. Ahí están, señores, el medallero. Felicidades para nuestros deportistas mexicanos, ¿sí o no?
3: ¿En dónde
4: sí.
3: se está jugando este, dónde están llevando a cabo estos juegos?
4: República Dominicana.
3: Bien, ojalá que así sean en las Olimpiadas también, ¿no? O sea.
4: Bueno, pero es una cosa, es como, no confundamos.
3: Mire, ahorita para que entiendan por qué está ganando en México, es como si hubieran hecho un evento deportivo.
4: Sí.
3: Lo de la secundaria contra lo de la primaria.
4: Neta. Pero tiene mucho mérito, o sea, tiene mucho mérito porque podríamos estar diciendo, ay, no, o sea, estar aquí. Ahora, lo de Guatemala es increíble, qué época tan... O sea, ojalá eso no sea de los que piensan más rápido con los dedos que con la cabeza, con el cerebro. Fíjate que la controversia comenzó con... Guatemala tuvo que pedir disculpas porque la Liga Nacional YT publicó en redes sociales un mensaje en el que cuestionó la identidad mexicana de la taekwondoína Seo-Hyung Cecilia Lee Kims tras su victoria sobre la guatemalteca Alejandra Pelis en los Juegos Centroamericanos. La publicación hace referencia a los rasgos físicos y de origen asiático de la deportista, lo que fue señalado por los usuarios de medios de comunicaciones y del Comité Olímpico Mexicano, y tuvieron que salir a pedir disculpas. Oye, ¿sabes qué? Tiene sus ojitos tipo asiático. Ah, no, ella no es mexicana. Le echaron la mano.
5: Ya, Bali.
4: Ya, ¿sí o...? Ah, caray.
3: Okay, ¿qué no puede...?
4: ¿Sí o no?
3: A ver, cuando usted va a Mexicali, van a beber un montón de personas con rasgos asiáticos. Es más, personas que nacieron allí y que no hablan español, hablan cantonés.
6: A todos les dicen chino.
3: Exactamente,
5: no,
3: sí.
5: No, se aprenden los dos idiomas. Los meten primero a la escuela para que aprendan bien el español. Y al mismo tiempo están estudiando su idioma y su cultura en su escuela.
4: A ver, para. Yo sabía eso del tema de Mexicali, pero todavía hoy se tiene esa situación. O sea, ¿hay todavía gente que habla chino? O sea, sí. ¿Tanto chino
5: sí,
4: hay?
5: Sí, los dos idiomas, chino y español.
4: Mira, por eso es importante aprender y salir de la banqueta de la ignorancia, ¿no? No me lo imaginaría yo, ¿no? En estos tiempos, mira qué buena onda, ¿eh? Buena onda, sí. La verdad, vale la pena.
6: ¿Habla chino, Jennifer?
3: Pero, ¿qué no se puede comprar? Pero
5: japonés.
3: Volviendo al tema, ¿no? Ella tiene rasgos asiáticos. Volviendo al tema, doctor, entonces, ¿esta niña puede comprar fácil con un acta de nacimiento o si se hizo ciudadana con su certificado de ciudadanía y ya puede representar a México, ¿no?
4: ¿Quién? No, pues ella es mexicana.
3: Exacto.
4: Ella nació acá en México.
3: Entonces ni siquiera tenían que haber hecho ese comentario. Aquí en Estados Unidos,
5: fíjese. ¿Ustedes ubican a Lupita Nyong'o?
3: ¿Qué tela Nyong'o? Lupita Nyong'o, sí, esta actriz. ¿Es de dónde?
5: Parece que es de México.
3: No.
5: ¿Y es de México?
3: Es etíope mexicana.
5: Ajá, pero tiene, o sea, nació ahí.
3: Ajá, claro. Pero es ciudadana mexicana también, por su padre.
5: Sí, por eso digo, nació ahí.
6: Uh-huh. Okay,
5: yo me metí a investigar y nació ahí.
6: Te creemos.
4: No nos dejemos llevar por el tema de las cuestiones de esta y luego salir a pedir disculpas. 7 centro, 8 de este, a partir de las 5 de la tarde del Pacífico, MLS en contra de la Liga MX, es el All-Star Game. Se juega allá en Charlotte, North Carolina. Está totalmente vendido el evento. No va Messi. Y esto es algo que tendría que regularse. A ver, ¿qué los del MLS no vieron que 15 días después de la Copa iban a llevar a Messi, que tal vez Messi no iba a llegar? Ah, pero ¿cómo lo promociona? No, Messi, el estadio está totalmente vendido. Tony Mohamed, el técnico de la Liga MX, dijo:
0: una gran rivalidad con la League Cup, con la Conca Champions. Hay muchos enfrentamientos y este es uno más de esos, ¿no? En donde sí es un partido festivo, pero al fin de cuentas, cuando rueda el balón, todos queremos ganar.
4: No tiene técnico Tigres, se fue Guido Pizarro, le dijeron: oye, ¿sabes qué? Los resultados. Dijo: sí, ¿sabes qué? Qué mala onda, un punto de seis posibles. Pero se fue Ángel Correa, quiero refuerzos. Hay $3 millones para refuerzos. Y le dijeron: oye, ¿cómo? Acabamos de vender a Ángel Correa en $18 millones. Hay tres, dicen, Terry, a mí no me creas, haciendo una auditoría. Pero no puede la gente de la auditoría ni la parte de la administración limitar el tema de las compras, porque cada 15 días hay 42 mil fanáticos en el estadio. Y a ellos no les interesa lo que estén haciendo. Ni modo que, tienen que entregar resultados, ¿sí o no?
6: ¡Sí! Sí, doctor Z, pero ¿me puede corroborar esta información, por favor?
4: A ver.
6: ¿Es verdad que allá en la Ciudad de México los jugadores del América andan en las calles, allá en los cruceros, con un botecito pidiendo dinero para comprar un jugador nuevo?
4: No. ¿No? No es, o sea, si hay una crisis. Oye,
3: te pasas, no sé, ¿sí? Te
6: pasas. Me dijeron, sería la inteligencia artificial entonces.
5: Ese día los
4: increíble que no hay lana.
5: Los cuervos.
3: Bueno, hablando de lana, doctor, ¿cuánto va a ganar el Chicharito en su nuevo club?
4: $350,000 al año en el Atlético.
6: ¿Qué?
4: Dallas.
6: ¿Qué poquito?
3: Eso fue lo que, bueno, la cadena de televisión en inglés, de la de Fox Deportes, Fox Sports, le pagó $500,000 por un mes.
6: No manches.
3: Le pagó mejor la tele por menos tiempo.
4: Le iría mejor de comentarista, ¿no?
6: Es
4: de,
6: casi lo que gana ahora, el doctor Z, güey.
4: No será que
5: no se quiere retirar de jugar. Exacto, pero
6: quiere estar vigente, ¿verdad?
3: Ajá.
4: ¿No lo será que le estén dando un cachito de ese equipo? Que le diga, ¿sabes qué? Dices, no doy más unas acciones. Podría ser también, ¿eh? Sí. No lo dejemos de lado.
6: Buen
4: no
6: punto,
4: lo de
6: buen
4: lado.
6: Punto.
3: Buen punto. Bueno, ay, pues ahí caray. Está. ¡Deporte!
4: ¡Deporte!
2: El silencio de nuestros corazones.
4: 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No ha podido traer a papi o mami a los Estados Unidos. 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
1: Pero, volviendo a lo de hace rato, bien fácil pueden ver si le abrieron la panza para sacar el bebé.
2: Así es con eso.
3: Sí, sí se puede, pero sí le sacaron el bebé. Ya saben.
1: Ah, ok.
3: No era duda, pues ya.
1: Ah, bueno, entonces no están diciendo que no saben qué pasó con el bebé. Se lo sacaron.
3: Ajá. Pero no saben dónde está el bebé.
1: ¿Usted qué opina, doctor Z?
4: ¿Era una duda grande o una duda chiquita? Lo que a mí me interesa.
3: Era grande.
1: Era una duda grande.

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1: Estamos de regreso al aire con el terrible al millón y pasadito. Y bueno, la historia de Asdrúbal Sánchez ha sido muy comentada por muchas personas.
2: Ajá.
1: Originario de Colima, fue puesto, obviamente levantado por los agentes de ICE cuando estaba echando gasolina para ir a trabajar en un lugar que se llama Salinas, California, que está en el norte del estado de California.
2: Sí, ubico,
1: Salinas.
2: Está bonito.
1: Estaba echando gasolina, se iba a ir a trabajar, se quedaba la jardinería. Total, llegaron los amigos estos, los de ICE, lo subieron y lo pusieron en proceso de deportación. Y cuenta su caso de que pues él, por la información que tenía, no firmó nada. Aunque tardaron 3 o 4 días para permitirle hablar con un abogado, dice que esos 4 días fue hostigado para firmar, con amenazas contra la familia, contra él, que si no firmas no los vas a poder ver porque te vamos a meter 20 años a la
2: cárcel. No mames.
1: Usan trucos. El vato decía que lo iban a meter 20 años a la cárcel, güey. Y por el único crimen de haber estado aquí. No, o sea, usan trucos, ¿verdad?
2: Sí, sí,
1: entonces daño contó todo. Entonces el vato esperó a su abogado. Y le hicieron una cancelación de deportación. ¿Por qué? Porque tenía aquí desde el 2003, ya tenía hijos grandes, uno ya tenía hasta 18 años de edad. Ajá. Y no tenía ningún récord malo más que no tener documentos. Y creo que también usaba un seguro para trabajar. Sí. Pero gracias a cómo se portó y que también demostró que con su IT number pagaba impuestos, le cancelaron la deportación. Y para hablarnos de este caso y de la canción de cancelaciones de deportación y remoción de condiciones y todo eso, tenemos aquí a Leti Valencia de la Liga Defensora. Bienvenida, Leti, ¿cómo estamos?
3: Hola,
2: Leti.
3: Hola, buenos días. Gracias. Qué placer verlos. ¿Cómo están?
1: Placer también verte igualmente. A ti, mi estimada Leti. Bueno, casos como este son poquitos o hay muchos, como el de Asdrúbal.
3: No, hay muchos, porque hay muchas personas que enfrentan procedimientos de deportación por lo mismo, porque la única cosa que tienen es que no tienen estatus legal o que entraron de manera ilegal a los Estados Unidos. No. El alivio migratorio más solicitado cuando estás en procedimientos de deportación, aparte del asilo, es la cancelación de deportación. La cancelación de deportación, tienes 3 requisitos que cumplir para poder tener una aprobación. El primero es tener más de 10 años con presencia física en los Estados Unidos. Luego es tener un buen carácter moral, o sea, que no te andan arrestando, pagas tus impuestos y eres una persona que trae bien a la comunidad de los Estados Unidos, y también demostrar que tienes familiares que son residentes o ciudadanos que sufrirían una dificultad extrema si te llegaran a deportar. La cancelación de deportación no solamente te cancela la deportación y también el caso en el tribunal, pero también te otorga la residencia permanente. Aunque sí se tarda varios años en que te llegue la residencia, de cualquier manera tienes esa protección contra la deportación mientras te llega tu tarjeta verde.
1: Mientras te llega la tarjeta verde, ¿qué documento le da inmigración a ese migrante que está esperándola, el que obtuvo la cancelación de deportación?
3: Un permiso de trabajo. El permiso de trabajo bajo la categoría C10 es para personas que tienen la cancelación de deportación, que es lo que puedes demostrarle a ICE o a la patrulla fronteriza para demostrar que ya tienes la cancelación de deportación aprobada. Así que no te pueden poner en procedimientos de deportación de nuevo y tampoco te pueden deportar, ya que saben que estás solamente esperando la residencia.
1: ¿Y qué aprendemos de este caso de Asdrúbal ahí en Salinas? ¿Qué puede aprender la gente?
3: Lo que hizo es algo muy importante, no firmar absolutamente nada, aunque te estén presionando, aunque te estén diciendo mentiras, porque es muy común que te digan, te vamos a meter a la cárcel por tanto tiempo, no te vamos a dejar salir por tanto tiempo, no te vamos a dejar hablar con tu familia, o incluso te pueden amenazar con que vas a tener un castigo migratorio. Pero el hecho de que no firmaste nada significa que no firmaste una salida voluntaria o una deportación o un castigo de 5 años. Cuando tú exiges un abogado y exiges tener tus derechos enfrente de un juez, entonces puedes solicitar alivios migratorios. Pero si él hubiera firmado ese documento de una salida voluntaria o tal vez una orden de deportación, allí también está renunciando su derecho a tener una audiencia con el tribunal.
1: Exactamente. Bueno, Asdrúbal lo estuvo informado, me imagino que se documentó bien, sabía su situación y en vez de estarse asustando con mala información, aprendió lo que tenía que aprender y fue la diferencia entre irse deportado y quedarse a vivir ya en ese país con una posible residencia permanente que llegará en unos años. Antes de terminar, Mileti, háblame por favor del ajuste de estatus y las diferentes maneras de tenerlo.
3: El ajuste de estatus es el proceso de recibir la residencia dentro de los Estados Unidos comparado a personas que tienen que hacer el proceso consular, que es cuando vas a la embajada de tu país y allá haces la entrevista. Pero tiene muchas limitaciones y típicamente las personas que califican son las que entraron de manera legal, con visa de turista, de estudiante, de trabajo o tal vez un permiso humanitario para entrar al país. Si no entraste de manera legal, también todavía puedes calificar si tienes la protección de la 245i o calificas para el Parole in Place, que es el beneficio para personas que tienen familiares en una rama de las Fuerzas Armadas. Y también en ciertos casos, el VAWA puede solicitarlo adentro de los Estados Unidos junto con la residencia. Y también las visas humanitarias como la visa U y la visa T te permiten arreglar aquí adentro, aunque hayas entrado de manera ilegal.
1: Exactamente. No todo está perdido. Recuerda, la información es la diferencia entre quedarte en ese país o salir a tu país de origen. Para más información y cómo ajustar tu estatus y arreglar tus papeles, pueden hablarle a Leti Valencia al 1-800-333-3676, 1-800-333-3676. Si chocaste, háblale a Leti al 1-800-333-3676. Si te caíste en una tienda, también háblale a Leti al 1-800-333-3676. ¿Algo más que quieras agregar, Leti?
3: Sí, o también me pueden buscar en Instagram, ahí estoy como @defensora, o pueden visitar defensora.com. Y recordatorio que nosotros no usamos WhatsApp.

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1: ¿Qué pasa? ¿Qué pasa en la Bahía?
2: Lo que pasa es que la policía de San Francisco confirmó hoy 29 de julio el arresto de tres sospechosos relacionados con el tiroteo ocurrido cerca de las calles Market y Jones. La víctima continuó hospitalizada con heridas de gravedad. Durante los operativos se recuperó un arma de fuego y otras evidencias. La investigación sigue abierta para determinar el motivo del ataque. Dos jóvenes de 14 y 15 años fueron arrestados por presuntamente cometer robos de teléfonos celulares en Japantown y el Mission District de San Francisco. La policía logró identificarlos mediante cámaras de vigilancia y los capturó tras una breve persecución. Entre las evidencias recuperadas, había teléfonos reportados como robados, incluyendo uno sustraído dentro de un tren de Muni. Autoridades del área de la Bahía cerraron temporalmente un parque infantil tras detectar una fuerte infestación de pulgas. Debido a las restricciones al uso de ciertos pesticidas, los equipos de mantenimiento estaban aplicando tratamientos no tóxicos antes de abrir el lugar. Se recomienda a las familias respetar los cierres y mantenerse informados sobre la reapertura. Para el aire con el Terrible, les informó Chico Morales.

0: pasando tiene solución, ¿pa' qué te agüitas?
1: Exactamente.
0: Si no, y si no tiene solución, pues ¿pa' qué te agüitas? Pues
2: sí.
0: Así de fácil.
1: Bien, entonces, pues vámonos a hablar ahora de tus hijos, ¿verdad?
3: De los míos.
1: De los hijos
2: de todos. De nuestros hijos, de todos.
1: Ajá. Hay mucha gente que cada semana les da a sus hijos, en México le llamaban el domingo.
3: Ah, sí.
0: Ah, vaya. Sí.
1: No sé qué diablos era eso el domingo, pero te daban dinero el domingo.
0: ¿Simón?
1: 5 días.
2: A mí nunca me dieron.
1: Exactamente.
3: Nosotros le hacíamos la raya.
1: Aquí en Estados Unidos se llama el allowance.
3: Allowance.
0: Uh-huh. O la mesada también les dicen.
1: Exactamente. Y bueno, personas expertas en finanzas dicen que darle a tus hijos un allowance es un error.
0: ¿Por qué? ¿Por qué? ¿Terrible?
1: Porque dicen que tú ganas dinero, pagas impuestos sobre ello y luego se lo das a tus hijos y ellos no pagan nada y no los pones ni como deducción, ni beneficios, ni nada. Entonces, ¿cómo lo hacen los ricos? Ellos no les regalan el money, los hacen que trabajen.
0: Ah, qué bueno.
1: Ahora su allowance o su domingo, como le quieras llamar, se convierte en un ingreso y los padres millonarios o ricos o de billete o con educación financiera lo ponen como legalmente como un gasto. Y ahora, si tú tienes un hijo, tú puedes legalmente darle a tu hijo y ponerlo en el payroll.
0: ¿Legalmente se puede ya?
1: Sí.
0: Aunque no tenga la edad como para...
1: Porque el IRS tiene programas para esto. Y es legal siempre y cuando el papá nunca no use el dinero.
3: Pero cuando lo pones de depende, ¿qué no va incluido eso?
1: Mira, tú puedes pagarle a tu hijo hasta $15,750 al año.
3: No los gano yo. Chiquillo, no friegues.
1: De los cuatro, pero hay papás que tienen, hay papás que tienen llanteras.
3: Ajá.
1: Que son jardineros, que trabajan, que tienen su compañía de contratistas en la construcción.
0: Restaurantes.
1: Restaurantes, se pueden llevar.
0: Show de radios.
1: Exactamente. Se los pueden llevar y pagarles $15,750 al año.
0: Oh.
1: Sí, eso tiene cero de, no te lo cobran a ti, ni tampoco se lo cobran al hijo, tiene cero de deducción federal.
0: Eso me gusta, no sabía.
1: O sea, tu hijo ganó $15,750 libres de impuestos y para ti tuviste un ingreso que puedes deducir en los impuestos de $15,750. Es el mismo dinero, en vez de darle mesada y no deducirla, le estás pagando a tu hijo por un trabajo.
3: No, ya va como lavar $2,000,000 que tengo ahí.
2: Sí, ándale.
3: Largo.
0: Te va a caer el FBI.
1: Eso.
0: A mí se me hace súper bien. Pero todo ese proceso se lo tienes que explicar a tus hijos para que lo entiendan. ¿Por qué están recibiendo ese dinero? ¿Cómo lo están recibiendo? ¿Y por qué yo como padre lo estoy haciendo de esa manera? ¿Por qué? Porque lo estás ayudando a que se gane el dinero, aprenda a cuidarlo y que sepa el proceso de cómo circuló el dinero.
3: ¿Cómo trabaja el dinero?
2: Y sí, porque luego lo tienen ahí y ya hacen planes, ¿no? Que quiero esto, quiero el otro. ¿Cómo gastarlo?
0: Así es. Y ahorita que no hay efectivo, que no se usa el efectivo tanto, ellos creen que nomás pasan, no ven el dinero, no lo sienten.
3: Piensan que es gratis.
0: Sí, piensan que no tienen una idea de cómo está el dinero acumulado, de cuánto es lo que te tiene que sobrar. Algunos no saben ni contar con las monedas, güey. Entonces sí es importante que les den así el dinerito, que sea tangible para ellos.
1: Exactamente, qué buena idea me das, güey. Sí, entonces el Gugu tiene.
2: Pero Gugu sí juega, sí sabe dar cambio.
1: ¿El Gugu sabe dar cambio?
2: Sí, hay un jueguito ahí que haz de cuenta que es como que tiene una tienda y él va surtiendo la tienda de cosas que van ahí, que sabe que la gente está comprando y compite con otras tiendas a su alrededor. O sea, tiene que hacer como un plan.
1: O sea, está tiene un negocio y compite con otros negocios.
2: Ajá, porque los otros negocios ponen un precio, entonces si los compradores van y dicen, esto me conviene más acá, van y compran allá, entonces ya no compran
1: entonces
2: en su tienda.
1: Entonces ya le da valor al dinero, porque el Gugu antes tenía dinero y a todo el mundo se lo quería regalar.
0: Sí, creo, pues
1: creo que un día le regaló $20 a un amigo.
2: Quisieran 100.
0: Ya ves.
3: Es
0: que dáselo que lo cuide. Y también cuando vayan a un súper, el 7-Eleven, déjalo que él pague, güey.
1: Ok.
0: Lo que él va a comprar, que él se acerque a la caja, que él rompa esa barrera de comunicación con el cajero.
1: No, pues lo meten a la cárcel, güey.
2: No. Pues sí, de hecho sí pagó. ¿No te acuerdas?
0: Cajero, pues.
3: Sí,
2: que se compró un videojuego y él fue el que pagó con su dinero.
1: Ah, bueno, si nomás una vez, pero sí tengo que
2: poner. Sí, una vez.
1: Y también todos los padres que entiendan a sus hijos desde chiquitos la educación financiera, cómo funciona el dinero.
3: Sí.
1: Y que entiendan, mijo, te voy a dar $20. Ahorra 10 y gástate 10. Porque si le da los $20 y se los gasta todo, en su mente se programa para gastarse toda la feria en cuanto le llega.
0: Así es.
1: Y es el problema que la mayoría de la gente que no tiene educación financiera tiene. Ganas más en un jale.

0: y en vez de guardar el ingreso extra, te lo rematas todo, güey.
1: Yo a mi hija le estoy enseñando su educación financiera cuando vamos a misa y pasan con la canastita.
2: Nomás
1: agarre unos 5, mija.
3: Ay, chico, no, eso robar, chico.
1: No, pues es educación financiera.
3: Pero lo que dice que aprendan a ahorrar también, no nomás a gastar.
0: Exacto.
3: Luego andan subiendo videos al TikTok diciendo, el dinero es para gastarse, que no, se preocupe el de la renta. No,
2: sí, o como cuando les dan las becas allá en México que andaban gastándose en otras cosas.
0: Son los influencers que siguen. Entonces tiene que entender cómo funciona el dinero. Por eso la gente súbenle sueldo, suben estilo de vida. Y no tiene que ser así.
3: No, al contrario.
0: Al contrario. Bueno, después vamos a tener a otro experto financiero para que nos diga cómo funciona la lana. Bien. Aquí hablamos de todo. Regresamos con más al aire con el Terrible al Millón.
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0: Estamos de regreso al aire con el Terry al millón y pasadito, listo para hacer la troleada. Me mandaron un cliente bien perro.
1: Perrón.
0: ¿Se acuerdan ustedes en el mundial el famoso Pato Merlín, verdad?
2: Sí, cómo no.
0: Bueno, ella se llama Celia y ella nos escribe desde la bonita, desde Buena Park, California, ¿verdad? Y su hermano tiene un changarrito allí en el Santa Fe Springs.
2: Órale.
0: ¿Sabes dónde es eso?
2: ¿Cómo? Sí, pues es de los más grandes.
1: Ahí por el 5.
0: Exactamente, ella está en conciertos y todo el rollo.
2: Sí, sí, sí.
0: Pero además, el vato dice que anda vendiendo camisas del Pato y todo el bien. Dice que ahorita ya no se le están vendiendo, pero que al principio sí se le vendían mucho. El vato invirtió una lana, entonces ahorita quiere rematar todo lo que le queda del Pato y se lo está dando barato. Entonces dice que quiere que le hagamos una troleada. ¿Qué se me ocurre? Decirle que somos los representantes legales del Pato. Entonces le vamos a hablar y le vamos a decir que el Pato está sufriendo traumas. ¿Qué más puede estar sufriendo el Pato? Porque lo están abusando de su imagen.
1: Se le están cayendo las plumas, güey.
0: Exactamente.
2: Sí, todo de eso ansiedad.
1: Está plumando.
0: Tiene ansiedad y todo. Entonces ahorita le vamos a hablar al compa, le vamos a decir que copela o cuello o que desista de andar vendiendo la imagen del Pato sin autorización de trema debidamente registrada en los libros de los Estados Unidos.
2: Sale.

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1: Estamos de regreso al aire con el Terry al millón y pasadito, listos para hacer la troleada, chamacos.
2: Sí, señor.
1: Nuestra amiga Celia nos mandó el número de su carnal, que pues se aprovechó. Todo el mundo se quiso colgar del pato, ¿no? Sí. El pato Merlín, el pato del mundial. Entonces, fue muy emprendedor, se le puede decir la palabra. Se gastó, fíjate cuánto se gastó ese compa. Se gastó $3,000 para comprar playeras. Todo lo trajo de México y de China. Ajá. Para hacer playeras del pato Merlín, gorras del pato Merlín. Ah, incluso sí, hasta hizo unos patitos de llavero que sí, del pato Merlín. No, y dice que se le han vendido muy bien. Hasta ahorita ya recuperó por lo menos su inversión y ha sacado como $500 más de lo que invirtió.
3: Ahí va, ahí va.
4: Ha ganado más que la dueña, güey.
1: Sí. Entonces vamos a hablarle ahorita pues de que necesitamos colectar lo que nos corresponde. Somos los representantes del pato, ¿verdad? Entonces tenemos esa idea. De repente, si no quiere hablar con el abogado, que voy a hacer yo, le vamos a echar al viejón.
3: Órale.
4: Sale, sale, pero que pague.
1: Que pague. Ok, él se llama Carlos Hernández.

0: Bueno.
1: Sí, hola, ¿cómo está? Estamos hablando para preguntar sobre la mercancía que tienes en el Facebook Marketplace.
0: Ok, sí, dígame qué es lo que necesita.
1: Bueno, ¿tienes todo todavía?
0: Pues todo, ves que vendo de todo, vendo playeras, vendo sudaderas, vendo shorts, vendo gorras, no sé qué es lo que le interese.
1: Bueno, pues quiero comprarte una cosa de cada una. ¿Me puedes dar los precios, por favor? Que ahí no pusiste nada. No, creo que nada más pusiste el llavero del pato y vale $5, pero no pusiste el precio de los demás.
0: Bueno, es que ya los precios varían dependiendo qué es lo que quiera y también nosotros podemos mandar a hacer las impresiones a su gusto. Pero ¿qué es lo que exactamente necesita usted o qué es lo que le gustó, qué es lo que le llamó la atención de lo que pusimos en Marketplace?
1: Pues las playeras del pato se ven muy bonitas. ¿Son de buena calidad?
0: Bueno, la playera sí, es 100% algodón, o tenemos también poliéster. No sé qué es lo que necesite usted.
1: Pues necesito la playera del pato y que sobre todo que las eches a lavar y que no se vaya a despintar el pato.
2: ¡Qué corrientes, te lo juro! ¡Hasta dónde dar toques!
0: Oh, mire, para eso tenemos el trabajo de serigrafía que le sale muy bueno. Eso es 100% recomendable. Ahora, el pato, ¿cuántas playeras quiere del pato?
1: Bueno, pues ahorita...
0: Estamos hablando del pato Merlín, ¿verdad?
1: Sí, las playeras que estás vendiendo del pato Merlín. Sí, pues...
0: Sí, ahorita... porque tenemos del pato de Merlín, tenemos de lo de Disney y todo eso tenemos de diferentes patos. No sé qué es lo que quiere usted.
1: El pato. ¿Me puede decir? Mira, necesito que me des el precio de la sudadera, por favor.
0: Mira, la sudadera te la tengo en 25 por pieza ya serigrafiada o la playera te la tengo a 14 ya serigrafiada.
3: Yo ya no quiero, gracias.
0: Dependiendo cuántos colores quieras también.
1: Exactamente, entonces suponiendo que yo quiero revender, ¿cuánto me la das al mayoreo?
0: Es lo menos que te lo dejo, amigo. Te la voy a dejar, lo mínimo te la dejaría a 12 por pieza para yo poder sacar la inversión también. Oh. Y tú puedas ganar un poquito más de dinero.
1: Ah, ok, perfecto. Entonces la sudadera, ¿dijiste 20 o cuánto? ¿15 o cuánto?
0: La sudadera 25.
1: Y la playera de
0: 14.
1: 14.
0: Por menudeo, ya por mayoría te la dejo a $12 la playera.
1: Ah, permíteme, mira, déjame presentarme. Soy el licenciado Santos Coy, soy el representante de los dueños del pato, el representante legal de la marca Merlín, ¿verdad? Entonces estamos ahorita hablando con personas como tú que están aprovechando de la situación y están lucrando con la imagen sin autorización autorizada de la mercadotecnia del pato, ¿verdad? Entonces ahorita ya acabas de confesar que estás vendiendo piratería de nuestro cliente.
4: Un pobre perezoso y sexy fraude.
0: Disculpe, ¿cómo se llama usted y quién es?
1: Soy el licenciado Santos Coy, representante de la señora que es propietaria del pato Merlín.
0: Mire, señor abogado, yo he escuchado todo eso de lo que usted me está diciendo, pero que yo tenga entendido, simplemente esa marca está registrada en México, simplemente, nada más, que no se puede usar ni para ni vender ni distribuir, es lo que yo tengo entendido hasta ahorita nada más.
1: ¿Usted ya fue a verificar que la marca no está registrada con...
0: No, pero yo lo miré en televisión y lo miré en TikTok,
1: Bueno, no le haga caso a televisión, a TikTok es trademark y el trademark de Pato Merlín también está registrado en los Estados Unidos, así que vamos a tenerle aquí en
0: casa. A mí me muéstrame, mándeme pruebas y dígame en realidad que eso está registrado.
1: Bueno,
0: porque hasta donde yo tengo entendido, en TikTok y en televisión, yo vi que eso está registrado simplemente en México. A mí no me venga a ver la cara de pendejo, porque yo no soy ningún pendejo ni me voy a dejar tampoco impresionar por lo que usted me está diciendo.
1: No es porque se puso a vender cosas del pato sin siquiera verificar si la marca del pato estaba registrada en los Estados Unidos. Tenemos el trademark registrado, señor, y protegido bajo todas las estipulaciones.
0: Pues a mí demuéstreme pruebas y no me anden. Discúlpeme que le diga así, pero lo dejo porque yo tengo cosas que hacer, estoy trabajando.
1: A ver. Ya colgó.
5: Se te puso bravo,
6: güey. Ese vato. Sí. ¿Qué esperas de un piratero, güey?
5: Bien transa, se oye.
1: Y le estoy diciendo que el trademark está registrado. Dice que no, terco, que no.
5: Se oye bien.
1: Ni siquiera sabemos si está registrado el trademark.
6: No, sí está registrado.
5: Sí, lo registramos.
1: Pero márcale otra vez. Arre. Se desconectó la llamada, señor. Estamos procediendo a ir a su domicilio para incautarle toda la mercancía que está.
0: Cuando quiera venir, puede venir, por favor, pero déjeme de estar chingando porque yo voy a reportar esta llamada a la policía porque yo estoy haciendo las cosas bien. Se lo vuelvo a repetir. El nombre está registrado en México. El nombre está registrado en México y a mí no me va a ver la cara de pendejo ni me va a querer chamaquear.
1: Permítame un segundo, por favor. Permítame un segundo, señor licenciado viejón. El señor no quiere reconocer que está infringiendo en un delito, que está cometiendo una falta en vender mercancía sin autorización del Pato Merlín.
3: Sí, conoces la ley.
7: Mire, no venga a hacerse güey. Usted sabe que esa marca no es de usted, está registrada y está haciendo dinero a costillas de otros, en este caso del Pato y de la gente que lo respalda, compa. Ese Pato le hemos metido mucho dinero y usted no va a venir a hacerse el caldo gordo a costillas de nosotros, compa.
0: Mire, señor, cállese, yo no sé cómo se llame usted, pero yo siento como que usted, como pariente de allá de Sinaloa, no tiene el acento ni de abogado ni nada. A mí no me van a ver la cara de pendejo y déjenme estar jugando conmigo porque tengo cosas que hacer.
8: No le voy a discutir con usted.
7: El Pato está sufriendo y con más razón, compa. Yo le advierto que se tumbe el rollo y deje de vender esa mercancía porque ya no va a ir la policía por usted. Va a ir otra plebada y conviene más que vaya la policía, compa. Así que a ver si va quemando esas camisetas. O ahorita nosotros vamos y la recogemos, licenciado.
1: Sí, vamos, por ella. Con gusto. Sí, sí, ya sí. Tengo acá la camioneta lista, la Cheyenne.
7: Así que ahí nos vemos y más le vale que ya no venda ni una sola pieza más, compa. Ese Pato tiene respaldo y ya tiene trauma psicológico, el pobre.
0: A mí me vale madre este Pato se hace loco. A mí no me interesa. Yo estoy haciendo las cosas bien y no me estoy
7: Oh, pues. Colgó otra vez.
1: ¿Qué vamos a hacer ahorita? Voy a entrar yo, güey, y ahora le voy a pasar al Pato. Busca un Pato. Búscate un Pato en YouTube.
0: Bueno.
1: Señor, se volvió a desconectar la llamada, por favor, asegúrese bien que esté.
0: Ah, ¿cómo la madre? En serio, ya dejen trabajar, se lo juro. Déjeme, señor. Déjeme estar chingando la madre porque si no voy a marcar a la policía.
1: Ahumado, no.
0: A mí me vale
1: Voy a pasar al Pato.
0: Ya, déjenme estarme chingando la madre, en serio, con esas pinches bromitas que dejan.
1: ¡Se enojó el Pato!
5: ¡Se fue volando!
1: ¡Qué barbaridad! ¡Esta buena troleada al aire con el terrible! ¿No dio su brazo a torcer, eh? O sea, no se escamó el Pato. No, no. Pensé que se iba a asustar.
6: No, es que es pirata del Caribe, güey.
5: No te agüites, Pato.
1: Se le saben de todas.

0: En minutos, ¿qué es lo que hizo Natanael Cano por amor? No lo vas a creer. ¿Y cuánto le pagaron al protagonista del Señor de los Cielos, Chico Morales? Te va a dar gusto esta noticia.
1: ¿El Señor de los Cielos?
0: El Señor de los Anillos. Ah.

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1: Estamos de regreso al aire con el Terry listos para platicar con la Jenny Fiera, que se ve bien, mira, pareces Gasparina con esa luz blanca que te da en la cara, Jenny Fiera, ahí.
2: Pues es la luz, pero si la apago, luego parezco chamuco, entonces, ¿no?
1: Ya vamos a llevar un técnico en iluminación y en cámaras y en todo, güey, para que se vea, se ve.
2: Pero me conecté, me conecté barrida a esto.
1: Te miras que, bonita, mira. Jennifer. Bueno, ahorita, vamos a hablar de eso.
3: Algo quiere el terrible.
1: Natanael Cano hace lo que menos te imaginas por amor y además no van a creer lo que le pagaban a los vatos que trabajaban en El Señor de los Anillos.
4: ¿Cuánto? Ay,
1: bueno, sí, Jennifer tiene todo el dato.
3: ¿Cómo la hora?
1: Adelante, Jennifer.
2: Uy, te vas a sorprender. Bueno, vamos a comenzar con Natanael Cano. ¿Qué le pegó duro el amor? Le pegó duro el romance.
1: ¿Sufría porque... violencia doméstica o cómo?
2: No, o sea, que anda volando bajo, o sea.
1: Ah, yo pensé que lo golpeaba. Que sea que le pegó duro el amor, dije, no lo pegaron.
4: ¿Cómo se llama su compa, dices?
2: Compa, chico, ya quisiera. No, sí. No, andaba para hacer con una muchacha que estaba muy guapa, andaba. Pero durante una transmisión en vivo, pues aprovechó para decir que su exnovia lo había bloqueado de todos lados. Y que hasta, pues, ¿cómo les puedo explicar? Les pidió ayuda a su gente, les pidió ayuda a sus colaboradores ahí, a sus fans, pues decirlo así, de que por favor le hicieran llegar un mensaje así entre risas. Les dijo, díganle que es el amor de mi vida. Entonces, pues no sé, en las redes sociales unos dijeron, ¿sabes qué? Pues hay que luchar por un ex, o no. ¿Ustedes qué harían? Si ustedes lo bloquea el ex, ¿ya qué más le quieres dar?
1: Güey, ya, si te bloquea el ex, ya te moriste, ya no existes. ¿Para qué quieres?
2: Ya fuiste.
3: Sí. Bye.
1: ¿Para qué quieres rogarle ahí ya, Natanael pues Cano, ni que no puedes agarrar una morra en un concierto?
4: No, ya cuando la mujer dice no, es no, la neta.
1: Eso me lo enseñó mi papá.
3: ¿Qué te enseñó?
1: Que cuando una morra te dice no y ya te dice no, ya no puedes. Jamás puedes hacer circo, maroma y teatro, convertirte en el Canelo, lo que tú quieras. No te va a volver a aceptar, güey.
4: Ya no.
3: Va. Neta. Pues no, que cuando la mujer dice no es sí.
1: No.
4: Una mujer.
3: No, usted con razón. Nomás tuvieron una novia en su vida, usted.
4: No. Es que a la hora de que te cortan, el no es no.
3: No.
4: A la hora de que te le acercan, no,
1: No estoy hablando de que. No estoy hablando de eso, compadre.
2: Pues yo qué les digo, mira, yo digo que ya cuando hay uno, hay parejas que vuelven, terminan, sí, de la que las hay, pero ya cuando ya te bloquean, es porque ya hay ya un cortón, porque si no te bloquean, está la posibilidad, la pequeñísima posibilidad de que quieren ver qué estás haciendo, pero ya si te bloquean, es como que ya no me interesas. Creo
1: exactamente.
2: Yo.
3: Mira, todo está bien. Ya cuando te ponen una orden de restricción, ahí sí es mal serio la cosa, güey.
4: No, ya está loco el
3: Porque bloquear y desbloquear es fácil, güey. Es para llamar la atención nomás. Es como cuando quitan la foto del perfil del WhatsApp, para que,
1: A mí se me hace que Natanael Cano nomás quiere hacer una canción que se llama Me Bloqueó y anda haciendo todo esto.
3: Me bloqueó mi ex.
2: Bueno, ahora vámonos con la siguiente nota, porque no todo lo que brilla en Hollywood es oro, y eso lo demuestra. Uno pensaría, ay, bueno, pues ya que llegaste a Hollywood, ya la hiciste, ¿no?
3: Sí.
2: Pero este no fue el caso de Sean Astin, así se llama el actor que le dio vida a
1: Sean Astin.
2: Pues, ¿qué dije yo?
1: Ajá, pues sí, Sean Astin.
4: Le gusta corregir a él, tú.
3: No la corrigió, repitió lo que dijo nomás.
2: Bueno, pues el caso es de que este fue el actor que le dio vida a Sam en El Señor de los Anillos.
3: Sam.
2: Para el que no lo hayan visto, pues es uno de los personajes principales.
1: Es el que llevó a Frodo arrastrando hasta la montaña donde estaba el anillo. Donde estaba Mordor. ¿Te acuerdas que se le acababan las fuerzas y el vato lo llevó el gordito?
4: Para que se acercara.
1: Ajá, exactamente. Ese güey que fue protagonista en todas las películas.
4: Sí.
2: Pues, ¿qué creen?
3: ¿Qué?
2: Después, aunque tuvo un éxito mundial esta trilogía, pues le pagaron apenas $250,000 por las tres películas.
1: Ay, pero las regalías.
2: Y no recibió regalías. Y hasta tuvo que vender su casa para poder salir adelante.
1: Qué feo. Pero es que, güey, es culpa del manager.
4: Sí.
1: El que le firme, ¿verdad, compadre Pop?
3: Claro.
1: Porque esta madre va a ser una franquicia. Van a sacar monitos, van a sacar libros, van a sacar videojuegos, todo. Ok, queremos participación en todo lo que tenga que ver con su personaje de mi representado. Sí. Ese vato, yo creo que a lo mejor era la primera oportunidad que le daban, y yo firmo lo que quieran, pero déjenme salir.
2: Y lo malo que salir, como alguien que conozco, que le lleguen 70 centavos.
3: Al Terry.
4: Ya vi su cheque de todo.
1: Mi regalía de la suerte de Loli fueron 74 centavos.
3: Y te fue bien.
1: Fueron, fueron 99, pero me quitaron impuestos, güey.
3: Hijos, no perdonan nada, güey.
4: Pero se está pasa. Bien porque si firmaste para regalías, ¿qué tal pega bien?
1: Pues esas son mis regalías, güey.
4: No, no, pero que se haya pegado, o sea,
2: pero dieron, pegó, esa es la cosa, y esas son.
1: Salió hasta en Brasil, en España, en Argentina. Ah,
4: entonces te chacalearon, compa.
3: Sí, güey, sí.
2: Bueno, pues otro como este, por eso lo mencionaba. Ay, pues ahora dijo que está bien económicamente, que si vuelve a tener una oportunidad en una película como esta o en esta o lo que sea, va a ser con un mejor contrato.
1: Y con otro manager. Sí.
2: Por favor.
1: Ay,
2: por
1: Dios
2: favor.
3: Pobre vato.
2: Pues ahora vámonos de México para Hollywood otra Vamos. Vez. Porque, ¿qué creen? Jorge Campos sorprendió a Tom Holland, por si no lo ubican, el que sale de Spider-Man, durante la promoción de Spider-Man Man Brand New Day, que es la nueva película en donde ahorita andan haciendo pues maramangas, ¿no? Para promocionarla. ¿Y qué creen? Pues le regaló una de sus icónicas playeras, esas de los colores raros. Uh-huh. Lo curioso es de que este, pues sí lo reconoció el actor. O sea, pensarías que dijera, no, pues ¿quién eres, no? Pero lo reconoció de inmediato y le dijo que era su fan y hasta se sorprendió porque dijo que estaba media pesada la jersey que usaba. Entonces, él bromeó diciéndole, o sea, Campos bromeó diciéndole que ya tenía algunas ideas para su nuevo traje de Spider-Man, que se lo iba a diseñar.
3: No manches.
2: Así que esperemos no sea cierto.
3: Que se calme, Jorge. Ahí está,
1: este Jorge Campos anda con todo, ¿eh?
4: Lo van a ver desde lejos, sí. Al hombre araña.
1: Anda con todo, el inmortal, así como le puso Martinoli. A ver, ¿qué día invitamos a Jorge Campos? ¿Nos escucha? ¿Aquí vive?
4: Sí, aquí vive.
3: ¿En dónde vive?
4: Se le quemó la casa en Palisades a él.
3: Ah, ya no vive ahí entonces.
4: Ah,
3: no, ya
4: vive aquí en Hollywood. Sí.
1: Oh. No vive en Toluca Lake ahorita.
4: Sí.
1: En Toluca Lake. Ah. Pero bueno, muchas gracias, Jennifer.
2: Bueno, ya saben, chicos y chicas, si gustan seguirme en mi Instagram, me pueden encontrar como JennyFiera94 y más al ratito con más chistes.
3: ¡Córtale, mi chavo! Así decía el Jorge Campo.
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1: Hay un síndrome de niños flojos en los Estados Unidos.
3: Mucho.
1: Pero bueno, vamos a hablar de este tema que es bien importante porque puedes corregirlo a tiempo para que tenga un buen futuro. ¿Cómo identificar al niño flojo? ¿Cómo erradicar el problema y ayudarlo para salir adelante? Vamos a hablar del tema con el doctor Erasmo Rocha. Niños flojos y cómo ayudarlos. Sí.

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0: estamos de regreso al aire con el Terry al millón y pasadito, platicando con el doctor Erasmo Rocha. Tema bien importante, interesante el día de hoy, y es de que la mayoría de las personas que terminan, o muchas de las personas que terminan en un futuro sin, pues, una gratificación económica que los pueda ayudar a sostenerse, a mantenerse bien, son personas que en su niñez y en su temprana adolescencia empezaron a ser muy flojos, ¿verdad? No por problemas de salud, sino por comportamientos quizás que imitaban de otras personas, o porque simplemente los papás no identificaban el asunto. Entonces, el día de hoy el doctor Erasmo Rocha nos va a decir cómo identificarlos a tiempo. Bienvenido, doctor, ¿cómo estamos?
1: ¿Qué tal, mi Terry? ¿Qué tal todo nuestro público de todos Estados Unidos? ¿Qué tal tu staff? Con gusto, aquí saludándolo desde la Sultana del Norte, siempre llevándoles temas que les ayuden a vivir mejor, que esa es uno de los enfoques que queremos tener en este segmento. Muy bien, mi Terry, ¿cómo estamos?
0: Al millón y pasadito, pues muy importante para todos los papás. Entonces, ¿cómo identificar este asunto a temprana edad y poderlo remediar?
1: Bueno, mira, el problema de los niños flojos, es importantísimo que pongan atención y que se pueda atender, porque un niño flojo, como lo dijiste, va a ser un adulto flojo. Y mira, la cuestión es que el ser humano no nace flojo, se hace. No hay un estado, a menos que estuviera enfermo o que tuviera algún proceso de la tiroides o alguna enfermedad que le reste fuerza o ánimo. Normalmente el ser humano, sobre todo en la infancia, tiene una energía tremenda. Así que es un trastorno de la conducta, no un trastorno físico. Y tienes que aprender a formar adultos eficaces y activos desde que están chicos, porque pues si tú quieres, te la partes por tus hijos, haces todo por ellos, le pides a Dios por su futuro y que los bendiga y les vaya bien, y tú los formas con una personalidad que no les va a servir para nada. Los niños flojos son aquellos que acostumbras a darles todo sin exigirles nada. Tú, por darles todo lo que no tuviste, porque tuviste muchas carencias y te traían en friega y tuviste que saturarte de barrio para salir adelante, dices, pobrecito mis hijos, que no sufran todo lo que yo pasé. Y ahí está el error. Le quitas lo que sí tuviste, responsabilidades, jale, calle, moverse, defenderse, activarse, y ponerse en actitud ante la vida a rascarle, porque nadie te va a dar nada. Así que si tus hijos le estás dando todo, la tablet, el celular, la comida, los tenis, el internet, los paseos, todo, como si fuera tu obligación, estás mal, estás siendo mal padre, estás formando hijos flojos y adultos débiles. Tienes que empezar ya, pero de ya, a componer eso, porque si no, toda la vida, incluso lo vas a tener de 40 años ahí en tu casa, esperando que te mueras o te vayas, porque no son capaces de provocarse una vida.
0: Muchos padres latinos, sobre todo aquí en los Estados Unidos, están dándole a sus hijos todo lo que ellos carecieron en la juventud, todo lo que de repente el papá anhelaba, una bicicleta, un Nintendo, un PlayStation, y nunca lo pudieron tener porque pues no había manera, y llegando acá, cuando ese hijo lo quiere, le empiezan a dar todo a manos llenas. Ok, ahora que nos ha dicho usted el problema, ya lo identificamos, ¿cómo lo resolvemos inmediatamente?
1: Tenemos que empezar a reformar las normas de la casa. Y que te quede claro, papá y mamá que me estás oyendo, es tu casa, son tus reglas. Es tu casa, son tus reglas. Tus hijos no pueden tomar el control, por más rebeldes que sean y que te digan. Tú debes tener el liderazgo de tu hogar siempre. Eso es siempre. Si no, va a llegar un momento en que te hagan a un lado, te exprimieron todo, te van a exigir. Y ya adulto va a ser más duro el pleito. Empieza desde ya a poner una tabla de responsabilidades y derechos. ¿Qué es eso? Ok, tú vives aquí, tú ayudas a sacar la basura todos los días, las bolsas. No, papá, que esto y que no sé qué. Vas a batallar para arrancar porque los tienes bien aflojados a todos, con mucha hueva. Vas a batallar, pero es el momento de empezar a decir, a ver, junta ahí la cena familiar, ¿saben qué? Van a cambiar las cosas en esta familia. Yo, si no trabajo, no me pagan. Ustedes, si no ayudan, no va a haber premios, ni cosas, ni ropa, ni todo esto. Va a ser lo que yo les quiera dar. Quieren algo especial, te lo van a ganar. Tienes que meter esa filosofía, te cueste lo que te cueste, háblalo primero con tu pareja, de decir, mira, si a esto no les enseñamos a que las cosas en la vida se ganan, toda la vida o nos exprimen, o van a salir sin hacer nada, o van a ser unos losers en la vida. Entonces empieza por eso, por decir, la decisión general, El general Patton decía, el ser humano que es capaz de tender su cama solo en la mañana ya empezó una buena vida. Así que empieza por eso, tu cuarto. Si no está arreglado tu cuarto, corto el internet, le voy a cambiar la clave o que algo voy a hacer. Si no está arreglado tu cuarto, limpio y todo acomodado, no va a haber esto otro. Si tú no mejoras esto en la casa, no nos ayudas a mantenerla limpia, tu mamá en los trastes, a pintar afuera, a cortar el césped, no va a haber esos tenis, no va a haber esto, te vas a ganar las cosas. Tienes que imponer el que aprendan a ganarse las cosas. Tu obligación es darles de comer, darles un techo, llevarlos a la escuela. Las cosas extras, incluso eso, también tienen derecho, tienen responsabilidades.
0: Pero se tienen que ganar.
1: Hay que ganarse.
0: Entonces, en conclusiones, si tienes un adolescente joven, es 16, 17 años, que es flojonazo, huevonazo, así lo, como es tu responsabilidad, fue tu responsabilidad, y tú creaste ese muchachito flojo, es toda tu culpa. Y si lo tienes chiquito y ya lo estás viendo medio huevoncito, que está todo el día ahí en las redes sociales o que está todo el día ahí jugando videojuegos y no hace nada, y lo ves y no le dices nada, y luego todavía vas y le compras otro videojuego, también es tu responsabilidad. Ponlo a cambiar, ponlo a ayudarte en las labores del hogar y luego le das sus recompensas y acostúmbralo a que si no lo hace no le vas a dar absolutamente nada, y entonces vas a empezar a formar un carácter en ese niño, como nos dice el doctor Erasmo Rocha. Muchas gracias, doctor, por el consejo del día de hoy, que estuvo muy interesante.
1: Así es, y ténganlo en cuenta, porque esos muchachos, cuando tú no estés, van a salir a la vida sin armas. Ármalos bien, ayúdalos a ser activos y a que las cosas se ganan, y van a salir a buscar una buena vida. Gracias por la invitación, como siempre, mi Terry, a todo nuestro público, muchos saludos.
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1: 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Y Terry, gusto saludarlos.
0: Un placer, doctor Erasmo Rocha, nos escuchamos pronto.
1: Hasta luego.

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1: Buenos días, iniciamos con las informaciones. El Aeropuerto Internacional de Los Ángeles espera un incremento en el flujo de pasajeros durante los próximos días por el cierre del mes de julio. Autoridades recomiendan llegar con anticipación, especialmente en vuelos internacionales, debido al aumento en los tiempos de revisión y seguridad. La confianza de los consumidores en Estados Unidos disminuyó durante julio, de acuerdo con un nuevo informe económico. Entre las principales razones destacan el aumento en el precio de la gasolina y la incertidumbre sobre la economía, factores que han llevado a muchas familias a hacer menos gastos. En México, autoridades mantienen el monitoreo de lluvias intensas en varios estados del centro y sur del país. Protección Civil exhortó a la población a mantenerse atenta a posibles inundaciones, deslaves y cierres carreteros provocados por las precipitaciones. Para Al Aire con el Terrible les informó Mónica Alexandra.
2: En minutos, un compa en el sur de California le picó una víbora. ¿Y de cuánto creen que le llegó el recibo del hospital?
3: Barato.
2: Lo platico después de la rola.

0: Cuando te vas al hiking y la caminadita te sale cara.
1: ¿Por qué?
0: Un compita, ya ves que se puso de moda irse a caminar al cerro, a exponerte, sí, a que te muerdan las víboras, te salga un puma o un animal, güey.
2: O un homeless ahí quemando el monte.
1: O uno con un...

0: El boludo.
1: Y lo llevaron al hospital para poderle poner antiveneno. Los médicos actuaron rápido, le pusieron medicamentos, análisis y tratamiento contra el veneno y varios días bajo observación. Y Carlos logró sobrevivir y pensó que la pesadilla había terminado, ¿no? Pero ahí apenas estaba empezando a comenzar.
0: ¿Por qué? Terrible.
1: Porque, pues, después de una semana de estar en su casa, le llegó un recibo del hospital y sus tratamientos.
2: Ay, papá. Ya imagino.
1: Dígame, a ojo de buen cubero, calcúlale de cuánto le llegó el bill.
2: De menos un 65.
1: ¿65 qué?
2: 65 mil.
0: ¿Dólares?
1: ¿Mil? No, 65 mil. ¿Cómo sí, crees? Compadre, bueno. Pop, ¿de cómo le llegó el recibo?
0: Yo le tanteo desde aquí más o menos... $10,000.
2: No, ni la subida del helicóptero.
1: Jennifer.
0: Oye, pero es para la comunidad.
3: De unos 900,000.
1: 900,000. Bueno, en este jueguito, la que quedó más cerca fue la Jennifer.
2: ¿Qué hubo? No.
1: Porque el vato le llegó un recibo de $1,500,000.
0: ¿Un millón y medio?
1: Ándale. Un millón y medio de dólares.
0: Ay. ¿Le regalaron el helicóptero qué?
3: Ni lo que eres. Pues no, es que el helicóptero, o sea, es algo delicado, pues, o sea, porque ya tienen que utilizar ya un helicóptero para llegar hasta allá arriba y ponen en riesgo la vida de la persona que está manejando el helicóptero.
2: El equipo.
3: O sea, te inventan ahí un montón de cosas.
1: Bueno, la cuenta incluía antiveneno, uno de los medicamentos más caros que puede costar miles de dólares por dosis y a veces se necesitan varias dosis. La ambulancia o el traslado aéreo de emergencia, sala de emergencia, hospitalización y cuidados intensivos. Si hubo complicaciones, a lo mejor el muchacho ya llegaba más vivo que muerto. O más muerto que vivo, perdón. Sí. Análisis, medicamentos y especialistas. Y bueno, aquí la pregunta para toda la gente que está escuchándonos. Abro debate. 8667-9450-99. ¿Te has desmayado porque te llegó un recibo de estos? ¿Qué te pasó que fuiste al hospital y terminaste con una cuenta que no vas a poder pagar ni en cuatro vidas?
2: Sí te impresiona.
3: ¿Qué empieza el chico?
2: Sí te impresiona. A ver. Sí te impresiona a ver cuando te dan el bill, Terry, porque está canijo.
1: Déjame dar el número. 8667-9450-99. Mientras aquí el equipo platican sus recibos. 866-794-este.
2: Chacho.
1: 866-794-5099. Chico Morales.
2: Fíjate que cuando a mí me hicieron la primera operación, el bill me llegó de 485 mil.
0: ¿Qué?
2: ¿Qué pasó? 485 mil bolas.
0: ¿Pero pues, de qué lo operaron? Operación,
2: pues de corazón, de corazón. Después me llegó otro bill de la hospitalización de aquí del Olivio. Ese fueron 50 y algo, casi 60.
0: ¿De corazón también?
2: No, ese de que estuve nada más ahí preparándome.
3: ¿En Recu y eso?
2: Ajá, nomás ahí. Y luego, después de la operación en el UCLA, duré una semana también recuperación y ahí me salió uno de 85. Súmale, casi son $600,000.
0: Qué buen billete.
1: ¿Y quién te ayudó a pagarlos o cómo lo vas a pagar?
2: Fíjate que.
1: Porque por eso dije ni cuatro vidas pagas esa madre, güey.
3: Pues salió corriendo, dice.
2: hay personas que son trabajadoras sociales, van y te dicen, oye, pues aquí hay ciertos programas. Acabé pagando como 1,800 por todo eso.
1: Bien, bendecido.
0: Te fuiste de chompa, chico.
1: Y corazón nuevo, fíjate, a este vato y arterias de corazón y todo, y 650,000, y el otro vato por un piquete de víbora, le salió cara. Ahí sigan caminando en el cerro para que vean en dónde van a terminar.
3: Pero sabes que está cañón ahorita que ya ni siquiera tienes que ir al cerro, porque yo miré el video de una señora, creo que fue en San Bernardino, no sé dónde, que salió a regar sus plantas, sus flores, y de ahí le salió la víbora y le picó.
1: Bueno.
0: Estaba podando una
1: cosa. Oye, la línea telefónica 8667-9450-99. Hola, ¿con quién hablo?
4: Betito López, terrible.
1: ¿Qué dijo, compadre?
0: Betito López, terrible.
1: Ok, ¿cuál es su comentario, compa?
4: No, mejor le hubieran dejado que se muriera el muchacho, le había salido más barato. Oye. Era mi comentario.
1: Oye, pero ¿a ti no te ha llegado un recibo de esos?
0: Dice que él se pone saliva en la herida.
1: Bien, la pregunta para público es, ¿te han llegado recibos así que te asustan cuando los ves? Vámonos con Rubia, bienvenida Rubia. ¿A ti te llegó un recibo de estos?
5: Sí, me llegó uno de 90,000.
1: ¿Y qué fue lo que te hicieron, Rubia?
5: Se está
1: cortando tu teléfono, Rubia, a ver si puedes mejorar la señal un poquito.
3: Creo que le hicieron una cirugía, pero
1: no. A ver, ahora sí te escucho, adelante.
5: Me hicieron una cirugía del cuello, una infusion, me quitaron un disco y me pusieron otro

0: un pedazo de hueso falso en mi cuello. Uh-huh. Y me llegó uno de 90,000 me llegó, pero mi aseguranza pagó, yo solamente pagué 125. Dígale al muchacho de que todos los hospitales en Estados Unidos tienen programas para personas de bajos ingresos y les bajan muchísimo la cuenta, queda como en 100, 150, pero todo hospital tiene programas para personas de bajos ingresos.
1: Pero no lo conozco al muchacho, nomás estaba leyendo una noticia, Rubio.
2: Ah, yo sí lo conozco, te voy a pasar su dato.
0: No, yo pensé que le había mandado como un email y tenían como una dirección para... Bueno, ha de estar escuchando, muchacho, pero
2: sí.
0: Sé por seguro que todos los hospitales, todos los hospitales, tienen programas para personas que no tienen altos ingresos.
1: Exactamente.
0: So, si él se pone las pilas a buscarlo, lo va a encontrar. Este es mi comentario.
1: Gracias. Gracias. Vámonos con Mireya. Dice que a ella le pasó lo mismo. Bueno, vamos, Mireya, adelante con tu comentario, Mireya.
3: Buenos días, terrible. Buenos días a todos.
2: Buenos días.
3: Mi comentario es, mira, una vez mi mami, pobrecita, es una persona un poquito de mayor, se me cayó en la cocina. Y la llevamos al hospital, no le hicieron absolutamente nada, nada más la tuvieron ahí en la camilla en emergencias como unas 8 horas y le llegó el bill de $8,000 ahí nada más para que se la pueda, y le dieron un Tylenol y hasta la fecha mi mami dice, es el Tylenol más caro que me he tomado, $8,000 nada más por tenerle impuesto.
1: 8 mil dólares nomás por ponerle un Tylenol, por tomarse un Tylenol, pues de qué, ¿dónde lo trajeron, chico?
4: No, es que te digo, se encajan.
2: Digan el nombre de otra persona cuando vayan.
1: Oye, sí, como a la otra señora le pusieron un hueso pirata y le cobraron 95,000. Sí, porque dijo que el hueso era falso. ¿Por qué no pidió un original si cobra tan caro?
5: Ah, ya empezaste tú.
1: Vámonos con Miguelón. El tema es, ¿te han llegado bilesotes que cuando lo ves te quieres desmayar? Cuando fuiste al doctor, Miguelón, ¿cuál es tu comentario o cuál bill te llegó?
6: No, pues me llegó un bill de ahí del hospital cuando me operaron el cerebro hace 20 años. Cuando dice, ¿te llegó el bill? No, ¿de cuánto? Decía 0-0-0 balance. ¿Te crees? No, pero sí se asusta uno cuando llega un cobro alto, sinceramente. Como tuve una operación de la cirugía.
2: ¿Entonces lo operaron del cerebro o no?
1: Todavía no le hizo, pues, todavía no le hace resultado.
2: No. Para pa mandarlo otra vez, se lo
4: para mandarlo.
1: ¡Estamos, Miguelón!
6: ¡Felicidades a la cabina!
2: Eso, Miguelón, saludón.
1: Vámonos con el Abelito. Me imagino que después de que lo aventaron en la pelea, yo creo que ahí.
2: No creo que sea ese Abelito.
4: Ese no es.
7: Abelito. Yo soy Terry, yo soy acá de Escuela del Chávez.
1: Habla de igual, güey. Habla igual que el Abelito, güey.
2: ¿Es de Sonora? ¿Dónde es?
1: Dale, a
7: oye,
1: ver.
7: Oye, Terry.
1: Oigo.
7: Terry, fíjate que yo vivía en un apartamento y se estaba quemando el apartamento de arriba. Yo vivía abajo y que le pego yo bien bravo para sacar el extinguidor. Ah, cuando voy viendo que me colgaba un filete de carne.
2: Ay, güey.
7: Y dice, ay, Dios. Y dice mi esposa, ¿ya viste lo que trae? Que te están ay, cuando me dijo, agárrame. Y vienen los bomberos y me dice el bombero, ¿qué te pasó? Ah, ¿qué hiciste? Y me dice, no te preocupes, ya viene la ambulancia. Me llevaron a la clínica de emergencia, ahí, cerquita, 2 bloques. Mira. El bill de como de $15,000.
2: No, oye, manches,
7: ¿me cambiaron el brazo,
2: wey,
7: o qué? ¿Me cambiaron el brazo, o qué? Le dije. No, padre.
1: No.
7: Rápido metí.
4: Es que, ¿sabes qué, Abelito? Lo que pasa es que las ambulancias no son del hospital, son rentadas de otra gente.
2: ¿Ah, sí?
4: Son compañías independientes.
1: El vato tiene que tener su permiso de paramédico, haber estudiado, pasar la certificación, pasar el examen del estado y ya puede tener su ambulancia. Yo tengo un amigo que tiene 2 ambulancias y anda facturando como 1.2 al año.
4: Sí, claro.
2: Pues sí, tanta tranza que hacen. Pues sí, ¿quién no?
1: Vámonos con Antonio, la última y nos vamos. Toñito, ¿cuál es su comentario?
8: Buenos días, Terry.
1: Buenos días.
8: Yo estaba trabajando en mi lonchera y una muchacha me pegó pero recio y salí disparado yo y me caí en el cemento, me reventé tantito la cabeza. Y me metieron a ese hospital carísimo, ese, ¿cómo se llama?
1: El Sinaí. Sí, y luego.
8: Ya, ese. No, hombre, estaba en una suite de recuperación y todas las cosas. hombre, cuando vi el virus, dije yo, no, mejor me hubiera muerto.
1: ¿Ya cómo te llegó?
8: De $120,000.
1: ¡Ay, mamá!
4: Pero el muchachito en Beverly Hills.
1: Pero usted puede.
2: Las vacaciones de su vida.
1: Y las enfermeras que parecen modelos ahí, sí. Porque no, no, ahí no, no. Este, si, tiene que tener un código de vestimenta, no, y de que se
4: y
1: mire.
4: Que fuera una de las Kardashian, las enfermeras.
1: Pues casi, casi, bueno, tantas de que.
2: Oye, pero no supe. ¿Y la pagó, compa, o cómo le hizo?
1: La pagó, este, Antonio, ¿y pagaste la cuenta?
8: No, pues no.
2: Entonces, ¿qué se queja? Pues está como el Chico Morales.
1: Ah, tata, se acabó corta.
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1: Una chica que estaba embarazada fue a hacerse una revisión de su embarazo de rutina. Y después ya no la encontraron nunca jamás.
4: Ah, caray.
1: El embarazo que nunca existió. ¿Qué pasó? Te lo cuento en la nota macabrona.

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0: Huila, Potosí.
1: ¿Cómo?
0: Este caso se ha hecho viral en todo el planeta porque hay historias que comienzan con una ilusión y terminan con una pesadilla. Una mujer estaba esperando en convertirse en una mamá y una familia estaba preparada para la llegada de una bebé. Pero esta historia terminó envuelta en un misterio que tiene conmocionada a toda Colombia. Esta es la historia de María Camila Potosí, una chavita de 21 años de Cali, Colombia, quien tenía 8 meses de embarazo y estaba a pocas semanas de conocer a su niña. 4 nada más.
2: 4.
0: Pero todo cambió el 16 de julio del 2026. María Camila salió después de una cita relacionada con su embarazo, las revisiones de rutina que les hacen cada 2 semanas.
2: Sí.
0: Y ese fue el último día que su familia la vio con vida. Empezaron a hacer investigación y las cámaras de seguridad captaron una imagen en que que es una pieza clave en esta investigación de qué pasó con ella. María Camila estaba subiendo a una motocicleta de una amiga de ella, que fue identificada como Juliet, quien sería la última persona conocida en verla. Cuatro días después, lamentablemente, el cuerpo de María Camila fue encontrado en una zona rural de Cali, Colombia. Pero entonces apareció el detalle que convirtió este caso en una pesadilla.
2: ¿Qué?
0: Durante los procedimientos forenses, la familia recibió una noticia devastadora. La bebé que María Camila esperaba no estaba en el cuerpo al momento del hallazgo. Ese dato abrió una nueva línea de investigación y una desesperada búsqueda para encontrar a la niña. Y entonces surgió una pregunta que estremeció a todos.
2: ¿Qué se preguntaron?
0: ¿Por qué alguien querría acercarse a una mujer con un embarazo que ya estaba avanzado? La investigación comenzó a enfocarse en la mujer que acompañaba a Camila en esa motocicleta.
2: ¡Ándale!
3: A Juliet.
0: Según testimonios publicados, su expareja habría revelado que ella supuestamente le hizo creer que durante meses ella estaba embarazada. Y esa versión abrió la posibilidad de que existiera un embarazo falso o una obsesión relacionada con tener un bebé, aunque las autoridades aún deben confirmar que eso fue lo que ocurrió en realidad. Pero las sospechas aumentaron cuando comenzaron a salir detalles sobre las versiones entregadas por Juliet, que estaba siendo investigada. Familiares y personas cercanas señalaron que habría cambiado algunos detalles de su relato sobre los movimientos que tuvo con María Camila aquel día. La pareja de la víctima, o sea, el novio de la Juliet, también habló supuestas contradicciones cuando intentaron obtener información sobre el paradero de la joven desaparecida. O sea, aquí entiendo yo, Jennifer, que la que iba manejando la moto, la que pasó por
2: Juliet,
0: le dijo a su novio que estaba embarazada.
2: Sí.
3: A su expareja. Estaban separados, pero vivían juntos todavía. Pero sí le hizo creer que iba a tener un hijo de él.
0: Y posiblemente por eso se separaron, porque no podía tener bebés.
4: Ah, ok. Esa fue la razón.
0: Posiblemente, porque se han conocido un montón de casos de...
3: O simplemente ella pensó tal vez que iban a quedar y sabes que hay que terminar. Y luego le dijo, estoy embarazada.
0: Y le hizo creer
3: eso, pudiera ser, no sé, estamos especulando. Pero pudiera ser que eso pasó.
0: Y eso es todo, eso es lo que están investigando en la Fiscalía de Cali, Colombia. Están tejiendo, como esto acaba, pasó el 16 de julio, todavía están tejiendo todo esto. Entonces, y pudiera tomar meses o años.
2: Se cree que Juliet mató a su amiga para quitarle el bebé y pretender que era de ella, ¿no?
0: Esa es la sospecha, y lo que quieren saber ahora es dónde está la bebé.
4: Ese es el
2: incógnito.
4: La incógnita, ¿dónde está la bebé? Oye, y quien no haya hecho eso, no tiene escrúpulos, güey. ¿Cómo le sacas el bebé a una mujer embarazada? Yo he estado en partos, güey, y tiene que parecer, está todo bien desinfectado, la ropa, todo.
2: Cortes,
4: o sea,
2: perfectos.
4: Sí, güey, y cuidan todos los detalles para que no se vea infectar la mamá.
0: Supuestamente, Jennifer, el otro día estabas escuchando, son 8 capas de piel, ¿no? Las que tienen que cortar, sí, en caso de que hacen la cesárea, Simón, ¿no?
3: Y son varias capas.
0: Entonces, la persona que le está cortando el estómago a la madre de esa pequeña pudiera hasta cortar al bebé porque no va a calcular bien cómo se corta. No tiene experiencia médica, no tiene un instrumento esterilizado.
2: Oye, hay otro involucrado entonces ahí.
4: O tal vez lo llevaron a un hospital clandestino y le hicieron la cirugía o la cesárea en ese lugar y ya después la llevaron y la dejaron ahí donde la encontraron, ¿no? Puede ser.
2: Sí, también.
0: Pues lamentablemente María Camila, pues yo creo que se hicieron amigos de ella para sacarle al bebé desde un principio, esta Juliet, pues la idea, pues me imagino que la andaba cazando la identificó, dijo, esta ya va a dar a luz.
4: Sí.
0: Y yo sigo con mi cuento de que estoy embarazada y después llego con la bebé con mi ex y tenemos una bonita familia.
4: Sí. En su mente loca, porque te acuerdas que hace poco también encontraron a una mujer que se robó un niño de un hospital aquí en Los Ángeles, porque le había dicho a su esposo, a su novio, que estaba embarazada y tenía fotos de la panza y todo, pero era fake. Entonces, cuando la atraparon y se dieron cuenta que si había llevado a la bebé, era porque ella había dicho que estaba embarazada, entonces tenía que llegar como que, ah, mira, ya tuve la bebé.
2: Era enfermera.
4: Pero ¿no? Era robada.
3: Pues más o menos como lo que pasó también en otra macabrona.
0: En
3: que
0: Texas.
3: ¿No se acuerdan?
0: ¿También? En Texas, de la que también estaba inventando un embarazo, pero esta sí fue, se hizo amigo de la embarazada. Andale. Y le sacó al bebé y la paró la patrulla con la niña ahí.
4: Simón.
0: Sí, que acababa de tener el bebé y que iba al hospital, y ahí fue cuando se dieron cuenta que no era de ella.
4: Algo así pudo haber pasado en este caso, ¿eh?
2: Así es que, ponta bebé.
4: Aquí está.
0: Joliet, vas a ver. Chico Morales.
4: ¿Qué? Sí.
0: Vuelvo a insistir. Las notas macabronas no son monólogos de Franco Escamilla. Se va a enojar Nacho.
4: Nacho, no te enojes, Nacho.
2: Nacho.
0: ¡No creo! Esta fue la nota macabrona al aire con el terrible. Todo lo fue. Es nueva, al aire con el terrible.
4: ¿Es nueva? ¿Sí, nueva?
0: Con el compa Kiki Ramírez.
4: No, Lenin. Ah. Hey, acuérdate, dijo la Jenny que tienes que ir a que te chequen los lentes. Sí. Terrible.

Siempre Z. Chicharito ya tiene nuevo equipo, pero ¿cuánto ganará en ese equipo? Bueno, ya salió la información y además la FIFA da a conocer, bueno, la unión de árbitros, un error que cometieron a favor de una selección. ¿Pero de quién? Te lo platicamos después de la rolita.

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1: Buenos días, ¿cómo andamos? ¿Tú te bene? ¿Tú te bene?
2: A tutti modri, doctor Zeta. Mire esta nota, no sé si ya le llegó. La IFAB reconoce que cometieron un error a beneficio de la selección argentina en el Mundial. La IFAB aclara que la norma sobre el error de identidad servía para pues no tenían que haber expulsado nunca jamás a ese jugador de la selección de Suiza. Y ya lo reconocieron, sí. Y que fallaron. ¿Pero por qué lo dicen? En el momento hubieran tomado la decisión.
3: Sí, claro, ¿no? Ya mientras tanto llegó hasta la final Argentina y todo el asunto, y luego pues salen con sus velas rotas. Ay, caray, también creo qué
2: que
3: cosas.
2: El gol, también creo que el gol que jamás debieron haber dado es el 3-2 de Egipto, ¿no?
4: Ah, no, es que aplicaron la vieja confiable. Más vale pedir perdón
3: que pedir permiso, sí, ¿no? Pedir
2: y ya está el asunto, y ese, claro. Como fue anulado, pues ese hubiera sido el mejor gol del Mundial. Le hubiera ganado al otro de Cabo Verde.
3: Pero bueno, vamos a ver qué tal. Oye, por cierto, está una carpeta de investigación abierta por parte de la Comisión Disciplinaria de la Federación Mexicana de Fútbol, porque en el partido del fin de semana entre el equipo de Santos, que recibió al equipo de los rojinegros del Atlas, al medio tiempo, gente del Atlas supuestamente está espiando a la gente del conjunto de Santos de la Comarca Lagunera. Atlas terminó ganando 1-0 en el terreno de juego. Lo único que me suena raro, mi Terry,
2: oiga,
3: es que
2: ¿no son el mismo dueño?
3: No, no, ya no, ya no, okay. ya tienen distinto, pero fueron, comían en el mismo plato, ¿sí o no, Chico Morales? Sí.
2: ¿Qué le suena raro, doctor Zeta?
3: Lo único que me suena raro es que yo en todos los vestuarios que he ido, siempre hay gente de seguridad. O sea, el equipo que juega de local siempre tiene gente de seguridad, y hay videos que ya los publicó, entre otros, Medio Tiempo, y en donde se ve, ¿no?, que se acerca a la puerta y todo, de inmediato, cuando tú andas en un vestidor, se acerca alguien, ¿qué pasó?, ¿qué se le ha perdido?, ¿qué onda por ahí?, y aquí nadie, ¿no? Ahora, de comprobarse que el Atlas espió al conjunto de Santos, ¿le tienen que quitar 3 puntos en la mesa, sí o no?
2: Sí. ¿Cómo lo habrán espiado? ¿Metieron una cámara, un micrófono?
3: No, él estaba en la puerta, así escuchando, así, a ver qué rollo, ¿no? Así el partido iba 0-0 y luego
5: sacudía la puerta, pues.
2: Ay, Dios mío, como si no se hubieran dado cuenta. Ay, ese güey, ¿qué está haciendo ahí?
3: Mira, ¿qué está haciendo? No, o sea, lo raro es que no haya gente de seguridad, ¿no? Pero pues bueno, a ver qué rollo. Oye, hoy juega la Selección Nacional Mexicana. Ahora sí, ya voy, Pop, todo está listo. Listo. Presto y dispuesto. Selección Nacional Mexicana Femenil en contra de Puerto Rico a partir de las 6 centro, 7 derecho, 4 pacífico en los Juegos Centroamericanos. A ver, mi Terry, no es cualquier selección la Selección Nacional Mexicana, ¿eh? Llega con la etiqueta de tetracampeona. Ay, y hay que ratificarlo porque esa da boletos para Juegos Olímpicos y necesitamos ir a Juegos Olímpicos, ¿sí o no? Sí.
2: ¿Cómo no? Ver aquí a las chicas en el SoFi Stadium jugando en el Rose Bowl.
3: ¿Sí? No, y aparte porque la Liga Mexicana se lo merece, viene haciendo un gran trabajo, lo que sea de cada quien. Entonces, pues vamos a ver, ojalá sea lo mejor. Y bueno, pues que se siga engordando el medallero, donde México es el mero mero gargantón de los Juegos Centroamericanos. De repente sentí como que te parece poca cosa que esté ahorita en el primer lugar.
2: Lo vuelvo a dar mi ejemplo.
3: Punto de vista.
2: Estos juegos que se están disputando en República Dominicana. La delegación mexicana es como si fueran los deportistas de la high school jugando contra los de la primaria. Así no puedo dar otro mejor ejemplo.
3: No,
2: pero cuando se ponen los de la high school contra los de la high school, ahí nos sacamos, pero
3: ni rey. No, bueno, pero ¿qué quieres? O sea, así toca. Hay juegos centroamericanos que son de esta región, Centroamérica y el Caribe.
2: No avanzamos.
3: Luego vienen los panamericanos. No, es que es el ciclo olímpico. Juegos centroamericanos, luego vienen los panamericanos y luego ya vienen los Juegos Olímpicos. Entonces, creo que México está cumpliendo, ¿no? Ahora, ninguna nos embona. Si porque ganan, porque ganan. Si porque pierden, pues.
2: Aquí no, estamos, hay que disfrutarlo. Aquí celebramos las victorias del Torito. Porque estaba con los mejores del mundo y terminó en tercer lugar en el Tour de Francia haciendo historia y fue el campeón de los jóvenes.
3: Sí.
2: O sea, estamos viendo de que cuando los. Porque en ese nivel tiene que andar. Si queremos destacar y sacar medalla de oro, tenemos que andar dándonos a los mejores.
3: Yo te doy toda la razón, pero reglamentariamente tienes que ir a estos juegos. O sea, te obligan a ir a los juegos.
2: Por eso estamos como estamos.
5: Pero es que ya no es culpa de la selección. Ya no es culpa de
3: ellos. Están haciendo
5: el otro lugar.
2: A mí me encantaría, por ejemplo, si nos vamos al fútbol, eliminarnos en la Conmebol, güey.
5: ¿Por qué?
2: Porque ahí vamos a darnos con Argentina, con Colombia, con Ecuador.
3: Perdóname objetar.
2: República Dominicana.
3: Puedo objetar.
5: Objete.
3: Puedo objetar. A ver, cuando participamos ahí, nos hicieron N número de trampas. Acuérdate aquel partido River Santos, donde el arquero era Cananta. Repitieron y repitieron los penales hasta que River ganó, ¿sí o no?
2: Sí.
3: Y como eso fue un montón de cosas. Había dos árbitros, Amarillas y Oscar Ruiz. Esos, ¿cómo nos hicieron la vida de confeti? Y luego aceptaron públicamente que sí, bueno, se equivocaron. ¿Ya para qué? Si nos habían dañado. Que son divertidos, son entretenidos, tienen muy buen nivel. Nadie. Pero allá es ir a ganar. Por eso lo de Pachuca, cuando ganó la Sudamericana, en la era reciente, a nivel de clubes, es el logro más grande que hemos tenido allá en Sudamérica. ¿Sí o no?
2: Sí.
3: Pachuca le ganó a todos y contra todos. Es más, tiran un hueso a la gente de Tuzos. Que se sientan queridos, ¿sí o no?
2: La
3: sí.
2: comunidad de Pachuca está en el área de la bahía, lo que es Pittsburgh, Concord, Ennio, Calleza, Congreja, toda la gente que es de Pachuca, Hidalgo, del estado de Hidalgo, en el área de la bahía, sí.
3: Ah, caray.
2: Saludos a todos mis amigos hidalguenses. ¡Puro Tuzo!
3: ¿Sí o no?
2: Sí.
3: Pero bueno, oye, hay que apoyar también, así como apoyamos al Torito, a una chica mexicana, ya lo tengo confirmado. Es su novia la que va a estar participando en la Tour de France. O sea, el Torito se da tiempo para armar legos y también para el amor, ¿sí o no?
6: Tiene que, si no le van a peladear el triciclo.
2: Si no la arma, se la arman.
4: ¿Sí? Le pedalean la bicicleta.
2: ¿Cómo se llama la novia del Torito?
3: Romina
2: estará en el Becerra. Tour de France, edición para mujeres, para chicas, ¿no?
3: Sí, a partir del día 2 de agosto, del 1 al 9 de agosto.
2: Y la vamos a ir siguiendo, igual que
3: claro, o sea, así como apoyamos al Torito, habrá que apoyar a Romina.
5: Parejo.
3: Una chica, por cierto, de Tampico, Tamaulipas, México. Pues les ganó el amor, ¿sí o no? O sea,
2: ¿y ahora cómo vas a decir? ¡Romina!
3: Romina, en lugar de Torito, Romina.
2: Torita, la Torita le pone.
3: Yo te pregunto, Chico Morales, diga, ¿cuántas bicicletas has pedaleado en tu vida? ¿Sí o no?
6: Ni una.
3: Cállate. caray.
5: Víctima.
6: Soy víctima.
2: ¡Deporte!
0: El silencio.
3: La que ya los pedalearon fueron el segmento. Segmento deportivo, traído a ustedes por cortesía, amistad, generosidad de los amigos de los mensajeros de fe. Ellos están aquí para ayudar a aquellas personas que no han podido traer a papi o mami los socios. Perdóneme que se lo diga de frente, claro, como es. No han venido porque usted no ha querido, porque no ha votado, no ha apachurrado el botón correcto. Es el teléfono del 323-794-2733. Pide informes, de ahí parte todo. El que vive en la banqueta de la ignorancia no avanza. Hay que salir de ahí y mantenerse informado. 323-794-2733 de los mensajeros de fe.
0: Más adelante. Más adelante. Al aire con el Terry.
2: ¿Con qué regresamos más adelante, Jennifer?
4: Unos coyotes tienen a todo un vecindario amenazado y además un hombre provocó el susto de su vida a una persona que vendía en una tienda. Pues, ¿qué hizo? Ahorita les cuento.
2: Es a los coyotes.

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1: Estamos de regreso al aire con el terrible al millón y pasadito. Ando de suerte, muchachos. Me acaba de llegar un mensaje de texto.
2: ¿Qué dice?
1: Amazon me está ofreciendo un trabajo remoto de $75,000 al año. Aquí me mandaron por mensaje de texto. Tengo que mandarle mi información.
2: Mándasela.
3: Sí, ándale, para que te saquen.
4: Ponle el seguro social.
3: Todo.
4: El seguro social, tu domicilio, le pones tu pin,
1: todo lo que me piden ahí, ¿verdad? Sí.
2: Asegúrate de mandárselo correctamente, güey, para que no te gane el trabajo.
1: Para que no me gane el trabajo.
2: Sí.
1: Y abusados con esos mensajes de texto, güey. No sé ni cómo salvarme que ya no mande tanto basurero.
4: Y Terry, te tengo una mala noticia.
3: Puedes bloquearlos.
4: Esos mensajes se los manda nada más a los de tercera edad, güey. Bienvenido.
2: Ay, Dios mío. No, ya le arruinaste el día.
1: A Jennifera también le llegan, no de tercera edad.
3: Y no soy de tercera edad.
2: Pero tú tienes la línea de ella, güey. Está en el plan.
1: Vámonos con los chismes mejor.
3: Bueno, vámonos con el coyote y su banda. Y no es precisamente el que canta, sino un coyote que realmente tiene una manada de coyotes en un lugar. Resulta, chicos, que hay una manada de coyotes como vecinos acá en un área de West Hollywood, California, en donde hay un edificio abandonado. Y ahí, pues, un coyote se le hizo buena onda decir, ¿qué onda, vamos? ¿Recuperamos aquí el barrio o qué? Y, pues, se llevó a toda una bola de coyotes. Y ahora el caso es de que le da miedo a la gente, a los que viven alrededor, salir porque, pues, salen. Y ahí está el coyote que, aquí es mi barrio, ¿qué onda?
1: Está tirando barrio el vato.
3: Sí, y hasta los coyotes varios, andan agarrando... Andan agarrando barrio. Entonces los dueños que están ahí de las casas que viven alrededor, pues tienen miedo de salir, de pasear con sus perros, porque, o caminar de noche. Entonces las autoridades ya andan buscando cómo sacarlos de ahí sin lastimarlos.
1: Pues se les se les disparan para dormir. Sí. Ya que sí, están dormidos, se los llevan y los duermen.
3: Eso es un secuestro.
4: Me tocó ver uno el sábado en pleno día, pues eran como la una de la tarde, y ahí andaba un coyote. Y es, pues no es muy común en esas áreas.
1: Pues no hace nada.
3: No, pero ¿qué? No, bueno, acá cerca de donde nosotros vivimos hay un coyote que se va ahí. Creo que es un donde venden, ¿cómo se llama? ¿Car Junior?
1: No, Jack in the Box.
3: Jack in the Box, y van y pide comida, o sea, no, ya está mañana.
2: Ah, ¿a poco ya anda comprando el vato?
1: No anda comprando. Sí. Va y le rasca la puerta y le da comida.
2: Ah, okay. Pues por eso sigue ahí, porque le dan comida, güey.
4: Sí.
2: Pues, pero si es coyote, ¿no será un perro?
1: No, es coyote.
4: Sí. No, si los coyotes son inconfundibles. Son más delgaditos.
3: Pues imagínense, pobres coyotes, si lo hacen así y luego de repente despierten. Pues ¿dónde estamos?
4: ¿Qué pasó? No estoy.
1: No, sí. Pero sí tienen que regresarlos a su hábitat natural. Nosotros les robamos hábitat, por eso andan entre nosotros.
4: Más bien a nosotros, que nos regresen a nuestro hábitat natural.
1: Por eso cuando dicen, no, que están invadiendo. No, güey, nosotros invadimos.
3: Nosotros invadimos primero y luego ellos como que ahorita ya andan queriendo recuperar plaza.
2: Ajá, porque antes todo esto era monte.
4: Ellos no cruzaron la línea los cruzó a ellos.
1: Cálmate, tú tigre del norte. ¿Qué más viviera?
3: Bueno, vámonos con un chavo que se pasó de lanza. Esto pasó en un abarrotes allá en México. Para los que no sepas, un abarrotes es como una tiendita chiquita, ¿no? Así como...
2: Una tienda, sí.
3: O sea, una tiendilla ahí chiquita de la esquina.
1: Una tiendita.
3: Un leve, pero más chiquito.
1: Una tiendita que no llega a Oxxo, pero casi.
3: Sí. Casi.
2: Un estanquillo.
3: Pues se da cuenta que llegó y compró un limpiador, un fabuloso, de esos de los morados.
4: Huele bonito.
3: ¿Saben cuáles son?
1: Sí.
3: Bueno, pues no sé cómo hizo que la doña le entregó el fabuloso y este se lo empezó a tomar así como si nada. Gluc, gluc, gluc, gluc, gluc, y la pobre mujer se quedó así como helada. Uy, quieto, ¿qué pasó aquí? ¿Qué está? Porque ella se lo está tomando, ¿no? Entonces, ya después que ya la señora pues casi le da el infarto, el otro personaje le dice, no se preocupe, doña, era una broma, que tenga la botella real y que esta estaba llena de una bebida morada. Pero para entonces el susto de la doña, pues ¿quién se lo quita?
4: ¡Qué mala onda del vato!
1: Voy a hacer esa broma en una Walmart, a ver qué me hace.
3: No, cállate, al rato en el bote ahí.
2: Piensa aquí en tu hijo terrible.
4: Aquí sí te dan tu...
3: La vergüenza que le vas a
2: pasar. Sí, luego le van a hacer bullying en la escuela, güey. Tu papá es el que se toma fabuloso. Y no lo pagó.
1: Ay, Dios mío, qué barbaridad. Buena broma, ¿eh? Buena broma.
2: Sí.
3: Bueno, pues son muchos... Muchos dijeron que sí, que estaba chistosa la broma, y otros dijeron, pues no encuentro el chiste. Así como que no les gustó mucho. Ay, pero pues ya saben cómo sucede.
1: Yo sí me hubiera reído, güey.
4: Sí, de ver la señora.
3: Pero ya
4: sí
3: te reíste.
2: Sí. También le echan Gatorade o Powerade al Listerine, güey. Y se lo toman, ajá, en público como si fuera, pues, el Listerine, pues, si no, pues, es la bebida energética esa.
3: Ajá. Yo lo que he visto también es que meten la tarjeta en como productos y cuando van a pagar, ya ves que está eso del tap.
2: Ah,
3: entonces,
2: sí.
3: Y pagan con el producto, ¿no? Lo escanean y luego agarran, sí, el mismo producto y lo pasan para pagar y se quedan
2: sacan
3: como que,
2: de onda.
3: ¿Cómo pagaste?
1: Muy, muy, muy creativos para hacer bromas, pero bueno, así estuvieran para otras cosas. Gracias, Jenny Viera.
3: Bueno, hasta aquí mi reporte. Ya saben, si gusta seguirme en mi Instagram, me pueden encontrar como Jenny Fiera 94.

0: Tenemos noticias a las 11 en punto de la mañana. Arrancamos la hora además con Julián Álvarez, Río Roma, con Calibre 50 y Bobby Pulido en La Raza. Solo
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2: Informa Yadira Rentería, adelante.
3: Muy buenos días, un ciudadano de los Estados Unidos enfrenta cargos por borrar datos de su celular en un chequeo de aduanas en Atlanta. El hombre conocido activista que se llama Samuel Tunick regresaba de un viaje de República Dominicana. El hombre está siendo acusado de obstrucción luego de eliminar el contenido de su celular antes de entregarlo a agentes de aduanas en Atlanta. El cargo de obstrucción es considerado un delito grave. Hablando de otra noticia, el presidente Donald Trump dejó vencer el plazo sin que pidiera reabrir el caso de la ciudadanía por nacimiento. La administración no solicitó la Corte Suprema que reconsiderara el caso sobre la ciudadanía por nacimiento. Hay que recordar que el gobierno buscaba impedir que los hijos de inmigrantes indocumentados o con visas temporales obtuvieran automáticamente la nacionalidad estadounidense. Y escucha esto, porque una pareja guatemalteca que se fue de los Estados Unidos fueron asesinados y su bebé logró sobrevivir. La menor de 14 meses fue encontrada con vida después de pasar más de 20 horas junto a los cuerpos de sus padres. Él había sido deportado y ella regresó voluntariamente a Guatemala para reunirse con su familia. Este caso ha revivido las críticas en contra del gobierno sin ponerse a pensar en la seguridad de las personas que está deportando. Y finalmente, la Reserva Federal se reúne para anunciar si mantiene o modifica las tasas de interés. Los analistas esperan que permanezcan sin cambio, aunque advierten que el alza del petróleo podría presionar futuros aumentos y encarecer el costo del crédito. La Fed está decidiendo hoy mismo si cambia las tasas que afectan hipotecas, así como tarjetas de crédito. Estas fueron las noticias. Síganme en mis redes sociales. Instagram, Yadira Rentería Oficial. Facebook, Yadira Rentería La Chula.
2: Gracias, Yadira Rentería. Arrancamos con la música. Aquí está Julián Álvarez, viene Río Roma y también Bobby Pulido. Solo Ídolos con música de calidad en La Raza.

0: Se armó la balacera. Regresamos con información local en Hayward. Cerca de las 10 de la noche, varias llamadas al 911 alertaron sobre ráfagas de balazos. ¿Qué era? Te cuento al regresar en 5 minutos aquí en 93.3 La Raza, solo ídolo.
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0: Cerca de las 10 de la noche, varias llamadas al 911 alertaron sobre ráfagas de balazos en el área del centro de Hayward. Aunque los policías llegaron rápido y no encontraron personas heridas ni carros dañados, hallaron más de una docena de casquillos en la calle. Están revisando los negocios locales para ver si hay cámaras que pudieron haber grabado placas de los tiradores. Esa es la información. ¡Ay, Dios! ¡Agáchese! Esta es

0: En Livermore, los ladrones están usando gatos hidráulicos portátiles para levantar las camionetas y carros Toyota en los estacionamientos de los apartamentos durante la madrugada. En menos de un minuto cortan el catalizador para vender los metales preciosos. La policía pide a la raza soldar protectores de metal a sus tubos de escape para evitar este tipo de robos. De hecho, ya hay agencias, ¿no? Ya hay como talleres que te arman como que un seguro, ¿no? Para que no te roben el catalizador.
1: O también cuando compras un carro, te le ponen un serial number al catalizador.
0: Al catalizador.
1: Ajá. Entonces, si te lo roban, ya ven que tienen un número y saben que es robado.
0: Ande, cabrón. Uh-huh. Ok, bueno. Trucha, raza, trucha. Regresamos con una hora completa de música sin interrupciones.
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7: Una hora completa de música sin interrupciones a las 12, cumbias sin comerciales en 93.3 La Raza. Es miércoles, mitad de semana. Yeah. Buenos días.

0: 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Arrancamos la hora de la una con Mujeres Divinas de Vicente Fernández y La Adictiva. Julión Álvarez con El Amor de Su Vida y algo de Carin León con Maluma, Baby en La Raza, solo ídolos con música.
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0: se deletrea B-E-E-R-E. Sí, que se pronuncia sí, beer, ¿no?
1: Beer.
0: Beer.
1: Completamente. A menos que sea beery.
0: Beery. Puede ser beery.
1: Beery.
0: Porque beer sería como que, espérate, eres jefe de la policía y andas bien beer.
1: Beery, no. O beer.
0: Beery. Sí. Bueno, tomó protesta hoy en una ceremonia.

0: Privada en el ayuntamiento de Oakland, el departamento de la policía lleva más de 2 décadas bajo supervisión de jueces federales debido a casos antiguos de corrupción y brutalidad. Beery, así lo vamos a poner, que se pronuncia Beery, sí, prometió mano dura contra el crimen organizado y sacar la corporación de la lista negra del gobierno. Ahora sí que ya veremos. Sí. Mientras tanto, pues muchas felicidades. Hay mucho trabajo que hacer, Mr. Beery. 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

0: La organización benéfica Sacred Heart organizó su evento anual para familias de bajos recursos. Entregaron 3,500 mochilas completamente llenas de cuadernos, lápices, colores y calculadoras. Y el objetivo es alivianar el gasto de casi $100 por niño que tienen que hacer los papás en este regreso a clases. Uy, qué bonita labor.
1: Completamente.
0: Oigan, si alguien necesita una mochila, útiles escolares o algo, mándenos un mensajito y con mucho gusto les apoyamos. 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

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Buscan testigos contra ICE. Te cuento información a continuación en 10 minutos aquí en 93.3 La Raza, solo ídolos.

0: Abogadas de los derechos inmigrantes en el condado de Santa Clara abrieron talleres gratis. Buscan entrenar a ciudadanos comunes para que sepan cómo grabar correctamente sin interferir con la ley en los operativos de inmigración o ICE en las calles, asegurando que se respeten los derechos humanos de los paisanos. Y es que muchas personas no quieren interferir, pues, por miedo a que también te arresten a ti, caray, y te lleven.
1: O que pase.
0: No saber qué hacer.
1: O que pase
0: una tragedia como ya lo hemos visto. En otras ocasiones, ¿no? Entonces esto es algo muy bueno.
1: Sí.
0: Felicidades por esta iniciativa. Venimos con otros 20 minutos de música continua sin interrupciones aquí en La Raza. Solo hoy.
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0: Estamos listos con otros más de 20 minutos de música continua sin interrupciones. Viene Edén Muñoz con Cristian Castro y algo de Diego Verdaguer con Karim León. En la razón.

0: 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Javi, Grupo Frontera, aquí está Oscar Ortiz, adelante. Viene Carlos y José con una banquetera para que saques el tarro. Y también Ramón Ayala con tragos amargos. 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

0: Oye, la paciencia se le acabó a la fanaticada en el estadio de Oracle Park para los Giants de San Francisco, con el equipo arrastrándose al fondo de la tabla de posiciones y sin posibilidades de llegar a los playoffs. Los expertos deportivos confirman que la directiva ya está escuchando ofertas para cambiar a sus jugadores estrellas a cambio de novatos antes de la fecha límite. O sea, al punto de la desesperación y de, a ver, lo que caiga, mándenmelo. 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
0: Una leyenda del fútbol va a tener su estatua. El Comité Deportivo de la Ciudad de San José aprobó el presupuesto para esculpir una estatua de bronce de Chris Wondolowski, el máximo goleador histórico de los Earthquakes de San José y de la Liga MLS. La estatua se va a colocar en la entrada principal del estadio PayPal Park para que los fans se puedan tomar fotos. Muy bien. Así despedimos programa. Que la pases muy bien. Feliz regreso a casa. Nosotros volvemos mañana jueves desde las 10 de la mañana en la hora de Yo Sé Que Te Acordarás. Somos el...

8:53 de la raza. Soy Gil Ríos, el compa Gil. Bonito miércoles, maneja con mucho cuidado. Oye, tú eres de las personas que te gusta estar cambiando de celular, pero el cambiar de celular cuesta mucho dinero. Pues bueno, ahora va a ser más económico que antes. Bueno, te tengo los detalles de un nuevo programa para poder cambiar de celular más seguido. ¿Quieres saber de qué te estoy hablando? Bueno, aguántame. Bonito miércoles, maneja con mucho cuidado.

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tuitees en la raza. Chécate esto. La marca de la manzanita esta de los celulares acaba de lanzar un nuevo programa. Ahora quiere que tú tengas todos los años el celular más nuevo, pero ¿cómo? Lo vas a tener que rentar. La renta te cuesta aproximadamente como $17 al mes. Tienes varias opciones. Lo puedes agarrar por un contrato de un año o de dos años. Al final de tu contrato puedes regresarlo, cambiarlo por el nuevo, o si quieres, puedes incluso hasta seguirlo pagando para que te lo quedes ya completamente. Puedes también en este nuevo programa conseguir computadoras y hasta tabletas. ¿Tú qué piensas de este programa? Ahora, rentar celulares.

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pendientes de la raza, la información de los deportes. El día de hoy se va a estar llevando a cabo el juego de las estrellas, los mejores de la Liga MX con los mejores de la MLS. La polémica que las Chivas dijo, ¿sabes qué? No, a mis 5 jugadores que me convocaste no les voy a dar permiso. Tenemos partido el día viernes y ¿cómo? Van a llegar bien cansados, ni los voy a poder utilizar. Y va a ser la última jornada que vamos a tener porque después va a ser la famosísima Leagues Cup. Que por cierto, por primera vez, que esto va a ser el tercer año consecutivo, va a haber 4 partidos que se van a estar jugando en territorio mexicano. El primero va a ser el 5 de agosto, Toluca contra Seattle. El segundo, 6 de agosto, las Águilas del América, siempre ayudando a la América, cuando se enfrente contra el equipo del San Diego. El 12 de agosto, Toluca de nuevo contra el equipo de Dallas. Y el 11 de agosto, el equipo de Tigres en su estadio, cuando se enfrente contra el equipo de Vancouver Whitecaps, el equipo de Canadá. Pues bueno, por primera vez ya es ventaja, ¿no? 4 partidos de la Leagues Cup, que todos se jugaban en Estados Unidos, por lo menos 4.

93 de la raza, bonito miércoles, maneja con mucho cuidado. En minutos vengo con más de una hora completita de música sin comerciales. Hoy 29 de julio es el Día Nacional de las Chicken Wings, de las alitas de pollo. Ande, hijo de la tostada. Y ahora le dices a la gente, ¿qué quieres comer? Se me antojan unas chicken wings con ranch. Ah, no te pases de lanza. Antes estaban acostumbrados a comer, ¿qué? Patitas de pollo en vinagre. Y ahora que pura chicken wings, hijos de la...

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ya se la raza, ahorita miércoles, maneja con mucho cuidado. Ya estamos despidiéndonos del mes de julio. El mes de agosto va a ser uno de los meses más calientes. Más aparte, también va a ser uno de los meses más divertidos, porque te vamos a empezar a regalar paquetes de 5 boletos para que te vayas con toda la familia al lugar más feliz del mundo, Disneyland. Porque ya está también a la vuelta de la esquina la temporada de Halloween, donde el parque se va transformar completamente todo. Así que, ¿quieres experimentarlo? Una de mis temporadas preferidas. 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

0: entre la raza, ex entrenador de la Super Chivas Rayadas del Guadalajara, el cual los hizo campeones en el año 2017, Matías Almeida, el cual ahora ya es entrenador de Monterrey, da una tremenda reflexión. Hay que valorar las cosas que tenemos y pues no hay que odiar tanto. Escuchemos.
1: ¿Saben qué comemos nosotros acá casi todos los días? Salmón. ¿Saben cuántas veces come salmón mi madre en Argentina? De verdad, ¿eh? Debe comer dos veces al año porque es carísimo. Hay odio, se está sembrando odio y este mundial nos dejó cosas muy claras. Hoy hay más semillas regadas negativas desde todos los aspectos donde miremos. Es todo veneno lo que se da. El de un país no se quiere con el otro por lo que se dice en una red social. Es triste, es muy triste lo que yo veo. Demasiado triste para una sociedad en la cual a nivel mundial digo que es un retroceso grande.
0: Sin raspar muebles, ¿cuál crees tú que era esa selección o esos aficionados que cuando perdían se peleaban y cuando ganaban se burlaban de los demás? ¿Cuál crees tú que haya sido esa selección y esos aficionados?